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1: Vamos con el segundo bloque, que ya me destapé la otra vida.
2: Buenas noches, misticaleros, aquí La Brasa, directo desde Rosario. Vamos con los recomendados del día de hoy. En primer lugar, Planta y Raíz, con Aquel Lugar. Sale Mystical, sello para el...

Seguimos con Namasté, con Velios Tempus, la misma banda, Regina Cabeza, y para terminar, Shima Roots con Outro Verão. Un abrazo grande, misticaleros. Saludos a todos los chicos que colaboran con el programa del mago Mighty Roots, y a los que se agregaron también, bienvenidos, y a seguir sumando para este gran mystical, el mejor programa de reggae del continente. Les mandamos brasa. Aguante, mystical sello.

Y bueno, Mixtical, ¿cómo va todo ahí? Mixticaleros, Mixticaleras, aquí el selector Irwin Maya. Para los recomendados, en esta ocasión Angela Stewart. Vamos con el track Good Good Loving, de que también es el título de uno de sus álbumes y éxitos de esta cantante Angela Stewart. 1984, creo que data el año de lanzamiento de este track. Así bueno, a disfrutar, a darle mecha, Mixtical Sessions.

Hola, hola, hola, mixticaleres, mixticaleras, mixticaleros, ¿cómo andan? Acá Julita Reyes, luego de una pausa estratégica, movimientos aquí y allá, estamos retomando las entregas para Mixtical de la mano de Matey Roots. Mándale mecha. En esta ocasión les quiero presentar a una artista llamada Asma Hamzawi, que es una de las pioneras en subirse a un escenario tocando el gembri, que es el instrumento principal de la música ganagua. Es una especie de bajo de no sé cuántas cuerdas, hecho de madera y cuero de camello. Entonces esta artista, que también tiene una banda, que no sé el nombre, pero es porque no lo sé pronunciar, pero bueno, es una de las pioneras, de las mujeres pioneras, en representar esta música en escenarios. La música ganagua, ya vamos a dedicar otro capítulo a hablar un poquito más en profundidad, pero la música ganagua y toda la cultura ganagua principalmente está, ¿cómo decirlo?, en la parte más musical está ejecutada por varones, ¿no? Entonces esta artista es hija de un malem, que el malem es quien guía todas las canciones y toda la ceremonia que implica toda la cultura ganagua, digamos. Ahora yo estoy haciendo ahí como pequeños adelantos, pero bueno, ya va a venir un especial un poco más elaborado de toda esta música y toda esta cultura increíble. Entonces, lo que quería compartirles ahora y presentarles es a esta artista que, bueno, lidera una banda de mujeres que hacen música ganagua, que se sube al escenario tocando el instrumento más importante, que por lo general siempre es tocado por varones. Bueno, entonces esta artista es hija de un reconocido malem argelino. Los malem son quienes guían a la banda, digamos, quienes tocan el gembri. Y ella es, no quiero decir la primera mujer, pero es de las pioneras en tocar este instrumento de manera profesional en escenarios con público y liderar una banda de mujeres. Entonces me pareció súper interesante que la conozcamos, que escuchemos un poco su música. Es una artista súper joven también, y lo que me pareció lindo de esto es porque, no sé, a mí así como que me interesan mucho las culturas ancestrales cuando viajo, también me interesa ver cómo

0: se transforma, ¿no? Entonces, la música kanawha sufrió muchas transformaciones a nivel musical, en tanto que empezó a mixturarse y a hacer fusión con otros ritmos como el jazz, como el blues, como el rock, como el reggae, el dub, etc. Y también, en niveles más simbólicos y culturales y sociológicos, podríamos decir, o antropológicos, bueno, también la presencia activa de las mujeres que puedan ocupar roles protagónicos puntualmente en los escenarios me pareció súper interesante, porque si bien las mujeres están súper presentes en toda la organización de lo que implica la cultura kanawha, lo digo en estos términos porque, bueno, yo también estoy aprendiendo a nombrar todo esto. Pero bueno, la cultura kanawha es mucho más que solo la música. Tiene una historia súper interesante detrás y tiene unas prácticas que también hoy en día se mantienen, de las cuales las mujeres forman una parte súper importante, pero siempre como organizadoras, como trabajadoras, pero nunca ocupando roles, bueno, de poder subirse a un escenario y tocar instrumentos importantes, ¿no? Entonces, bueno, por este motivo es que elegí esta artista para compartirles. Les dejo con Asma Hamzawi y con una primicia.
1: ¡Dale, Mecha!
0: Sí. Lo logramos. La local para Bachasca, Mystical Session, Julita Reyes, Triángulo Amoroso, no, Triángulo de Equipo. Hemos logrado conseguir el pase de prensa para hacer la cobertura del festival Kanawha de Músicas del Mundo, que se celebrará en la ciudad de Essaouira, sur de Marruecos, el próximo 25, 26 y 27 de junio. Así que vamos a estar presentes en todos los conciertos con artistas increíbles. Vamos a poder hacer entrevistas. Bueno, vamos a hacer ahí una cobertura, bueno, lo mejor que se pueda, ¿no? No me presionen, por favor, que también quiero fiesta. No, pero estamos, bueno, yo puntualmente estoy muy contenta, que soy quien voy a estar acá como, bueno, corresponsal de acá, de la Mystical y de la radio, de la local para Bachasca. Así que, bueno, vamos a estar ahí firmes en la brecha, como se diría, transmitiendo en vivo, bueno, toda la locura que va a ser este festival realmente. Así que bueno, amigues, les mando un gran abrazo a todo el valle, mi valle querido. Yo sigo acá gitaneando la vida, bien, descubriendo muchas cosas bonitas, muchos nuevos sentidos, jugando a hacer otra. Y bueno, siempre agradecida a las amigues que bancan los trapos y la distancia. Un abrazo gigante y mándale mecha.

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1: Buenos días, asesino Sumac, desde el alto. Bloque Pachacuti para Mystical Sessions, hoy conexión Cusco, Perú, Huaki a poquito, con las novedades, actualidades de la política socioeconómica en el Perú. Adelante, Huaki a poquito desde Cusco, hermano. Saludos, estimado Mighty Roots y toda audiencia. Sonando Hacha Sikus del Coyasuyu, conexión compañero Javier MT, allá en Buenos Aires. Abrazo grande para todas las comunidades bolivianas en todo el mundo para Mystical Sessions.

0: Buenas noches, estimados oyentes. Les saluda vuestro corresponsal Huachapuquito desde el Cusco para Conexión Mistical Sesión Mundo. ¿Cuál es el panorama sociocultural y político en el Perú? En estos tiempos la inestabilidad es contundente, ¿no? Todo a raíz desde el año 2016, por acción de un partido político, entre comillas, y una candidata, la señora Keiko Fujimori. Entonces, nos ponemos a pensar, ¿de qué trata todo esto? Primero, que se vacaron muchos presidentes. Segundo, de que a pesar de que se dijo en un referéndum que se realizó y salió como que la gente no deseaba ni bicameralidad ni reelección, pero sin embargo ellos y todos sus colaboradores, el pacto, hicieron todo lo contrario. El resultado de esto viene a ser las elecciones y el panorama que tenemos ahora, ¿no? Donde han sido unas elecciones muy polarizadas, muy divididas, muy fragmentadas, además de que esto trae de que han sido unas elecciones muy agresivas, ¿no? Se ha notado mucha discriminación contra las personas de los votos rurales, de los pueblos. Se ha sido muy gruesa en el trato para todos aquellos que piensan de una manera diferente, ¿no? Y en una de las entrevistas también la candidata lo menciona, ¿no? Todos los que votan en contra de ella prácticamente dijo que somos el enemigo o son el enemigo. Entonces, todas estas cosas son realmente preocupantes, ¿no? A la vez de que también hay que mencionar de que muchos de los poderes que se supone que deberían de tener independencia han sido copados y han sido intervenidos por esta misma organización junto con sus aliados. Entonces, ya no hay cierta independencia, ¿no? Y esta democracia es una versión, por lo menos decir, muy sospechosa, muy a oscuras, muy de medianoche. Entonces, es muy preocupante para todos los peruanos, ¿no? También hay que ponernos a pensar de que el peruano promedio generalmente no tiene cultura política, ¿no? Es muy emocional, muy emotivo. Le falta investigar un poco, le falta averiguar quiénes son los candidatos, cuáles son sus propuestas y esto, ¿no? A la vez de que también se distrae mucho en cosas de momento, ¿no? El folclore, la música, las cosas festivas, es el caso del Cusco, ¿no? Cusco es uno de las regiones que ha votado mucho más apoyando al candidato alterno que no es la señora Keiko Fujimori. Pero sin embargo, lamentablemente, el respeto a la democracia no solo son votos, ¿no? Entonces, le falta ser un poco más firme en ciertas cosas. Pero bueno, también nos ponemos a pensar de son tiempos, ¿no? Son tiempos festivos y la gente también está muy cansada de estos avatares, ¿no? De la política. Siempre tratan de no abordar estos temas porque son dolorosos. Es como si fuera un analgésico, ¿no? Pero lamentablemente hay cosas que se van a consumar. Si es que se llegan a consumar y como se ve, entonces muchos derechos básicos y muchas recuperar la democracia verdadera, o sea, va a ser muy difícil. Entonces, esto es muy preocupante. También tenemos que mencionar de que han ocurrido ciertas cosas, ¿no? Por ejemplo, se han cesado a magistrados que eran muy probos, el caso de el doctor Carguancho y también José Domingo Pérez. Y a la vez que se han incorporado a personas cuestionadas que están mencionadas en el caso Los Cuellos Blancos. Y bueno, hay muchas personas cuestionadas que también están regresando. Entonces, esto es algo orquestado, ¿no? Esto es algo premeditado, esto es algo que se ha ido cocinando durante largo tiempo, porque también mucho la sociedad ha influido en aceptar todo esto, ¿no? Entonces, es las consecuencias las que vivimos ahora. Pero Esto es lo más preocupante, ¿no? Entonces, cuando asuma el poder, entonces, y sea presidenta, va a concentrar el poder absoluto. Entonces, sí sabemos que por antecedentes probados, heredados por su padre, ahora la hija, entonces, hay muchos hechos que nos ponen a pensar que debemos de tener cuidado, ¿no? Entonces, como les decía, los derechos básicos van a ser vulnerados. Cualquiera que esté en contra o piense de manera diferente va a ser estigmatizado, va a ser perseguido. Entonces, eso es lo lamentable, ¿no? Mucha de esta información se las menciono es probada. Por ejemplo, pueden visitar o pueden investigar un poco en las publicaciones de César Hildebrand, se llama Hildebrand en sus 13, en periodistas independientes, ¿no? Por ejemplo, Marcos Cifuentes, también IDL Radio y otros periodistas, ¿no? Entonces, hay que mencionar esto también, ¿no? Independientes, porque la gran prensa, desde el 2021, que ha sido la anterior campaña, o sea, se ha mostrado también su tendencia a ser imparcial, parcial, y también jugar en pared con estas organizaciones, ¿no? Mal informando, tergiversando la información, o solo informando lo que les conviene. Entonces, esto es una gran maquinaria, ¿no? Una maquinaria que cada vez que va pasando el tiempo va armándose, va armándose, va armándose. Entonces, lo que buscan es destrozar y minimizar los derechos y la verdadera democracia. Pero lamentablemente es la realidad, ¿no? Mientras todo esto está ocurriendo, hay mucho movimiento, la gente está que también cu cuestiona ciertas cosas, ¿no? ¿Por qué es que el proceso es tan largo? ¿Por qué es que algunas actas tardan mucho en llegar? 3 días en promedio, porque es que personas ajenas a cuestiones internas, por ejemplo, hay un embajador, ¿no? Que vino y se reunió con miembros de organismos electorales, eso, ¿no? Entonces, son cuestiones domésticas. No tiene por qué inmiscuirse en asuntos propios del Perú, ¿no? Entonces, esto también es preocupante, ¿no? Y también es necesario mencionar las cosas que pasan en Chile, las cosas que pasan en Bolivia, y claramente, o sea, parece que es una tendencia. No quiero tal vez ahondar en este asunto porque tal vez es solo mi impresión, pero todos creo que podemos investigar y darnos cuenta de dónde está el hilo de la madeja, ¿no? Y también mencionar esto de que es mi primera vez y estoy muy agradecido por permitirme expresar mi opinión y también lo que se ve acá en Cusco, en Perú, y también los invito a que tal vez alguna vez vengan a visitarnos y vean todo lo que estamos conversando con sus ojos. Cusco, Perú es un lugar muy hermoso, muy amistoso, tiene muchas cosas bonitas, al igual que también nuestros hermanos, ¿no? De sur, del norte, de todos lados. Pero en estos tiempos necesitamos estar unidos, porque son realmente tiempos difíciles, tiempos de cambio climático, tiempos de inestabilidad política, sabemos mucho de esto, ¿no? Entonces, son tiempos realmente complicados y lo que necesitamos es que estemos unidos para poder lograr más derechos, más inclusión social y un mejor ambiente para todos. Muchas gracias, los saludo mucho, con mucho cariño. Y hasta la próxima y espero tener una nueva oportunidad de hablar con ustedes. Tinkunan chiskaman.
1: Sonando, canta Tiruri, conexión, Chinchaysuyu, Perú, para Mystical Session. Saludos a los compañeros. allá en Buenos Aires, en Perú y todas las bases. Hermano René, conexión Sumac, el alto para Mixical Sessions, Cantatiruri.

Buenas, ¿cómo va? Acá Mauro Solassi presentándoles la sección Muchas Nueces. Hoy vamos a hacer un homenaje a uno de los artistas más grandes de la historia de nuestro país, el gran Carlos Alberto Indio Solari. Vamos a hacer un bloque en el cual vamos a homenajear, primero escuchando esta canción, el único re de Los Redondos, El Hombre Eléctrico, un tema que lo pasamos para un programa hace unos años en homenaje al Poncho, porque se venía su cumpleaños. Y ahora vamos con ese tema en vivo. Es uno, forma parte de uno de los inéditos de Los Redondos. Así que bueno, les compartimos entonces El Hombre Eléctrico de esta mística de Session.

tema del hombre eléctrico, uno de los famosos inéditos de Los Redondos, grabados en vivo ahí. Anda a saber quién fue, que fue captando esas joyas, esas piezas, el único reggae de la banda. Y ahora nos vamos a despedir en este bloque homenaje al Indio. Una canción que no es de Los Redondos, ni de Los Fundamentalistas, ni de Los Marsupiales. Es una canción de una banda que se llama Men at Work, de un disco que se llama Business as Usual. Y esta canción se llama Touching the Untouchables y me hace acordar muchísimo a esos primeros dos discos de Los Redondos, Pulp y Octubre. La verdad me pone muy contento también compartirles esta música, porque cuando lo escuché me llevó directamente a esa guitarra del Flaco y a los arreglos. Y a la voz también, ¿por qué no? De Lini y Los Redondos. Quiero mandarle un abrazo muy grande a todas las radios repetidoras de La Mística. Cada vez somos más. Seguimos agitando, seguimos mandándole mecha. Y a todo este equipo hermoso que se sigue agrandando también. Ahí en la lucha y la resistencia. Desde la música. Ya saben, mando.

Tigre Jaguar. Saludos, mi gente. Aquí su camarada campesino, el Poncho de Califas. Y llegando a todos sus sistemas auditivos con Mystical Sessions y a todo el continente americano. Y aquí trayéndoles algo, no nuevo, pero algo de un camarada que pasó a otro mundo terrenal, que no fue este, pero el otro. Ay, ay, ay. Se nos van los buenos, es lo único que sí sé. Es lo único que sé, los buenos músicos se nos van. Y para recordarlo, lo estuve recordando y pues decidí poner esta canción. Decidí poner esta canción de mi camarada Goyi. Dios lo tenga en su reino y su buena música que siga sonando. ¡Uah! ¡Vámonos, Mighty!

Mystical Sessions, llegando por todo el continente americano. Así es, mi gente, como les dije, esto que acaba de pasar de Asha Trio. Y aquí les traigo una joya que me encontré aquí en la mina de YouTube, en la mina de Spotify, de Deezer, de Apple Music, en la mina del ciberespacio. Espero les guste, mi gente. Y pasando a saludar a todas las emisoras, desde Pelagatos a la de Dios, hasta Costa Rica, hasta Mighty, es tu magia ahí en esto. Al Mauro, al Negrito, a todos los que están aquí colaborando en Mystical Sessions. Así es, mi gente. Espero les haya gustado. Y ahí nos estamos escuchando. Compadre Mighty, Samana dice, haga su magia. Échele y póngale cuidado.

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0: Gracias. Al líder, líder, prende. Gracias. Fíjense que hace rato yo ya no veo por acá a un pequeño amigo mío y me llenó de una alegría muy grande. Me mandó un picture, un dibujito, un dibujo que él hizo con sus manitas. Él se llama, él estaba ahí, el pequeño, se fue. ¿Eh? Se fue, y él se llama...
1: ¿O se durmió?
0: No, ya se fue a dormir a su casa. ¿Ah? Él se llama Jasper. Jasper, eso. Jasper, para Jasper yo quería dedicar, aunque él no esté aquí, esta canción, que es un sonecito.

0: Gracias.
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Amparo vuelve más tarde, ahora sigue un servidor con el trío Los Morales. Un viejo corrido minero del norte de México que se llama La Mina Vieja.

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Esta es una canción de Tadeo Arredondo, un señor ese de los negritos que andan en Acapulco, que tienen su casita ahí, ¿no? De los que viven en las casitas que no están precisamente en el malecón de Acapulco, ¿eh? You know, hoteles, you know, tourists, etcétera, ¿no? Acapulco, Mexican Curio, etcétera. Él, Tadeo, vive en esas chocitas allá, en ese piedrero todo seco, donde no hay agua, ¿eh? No hay luz, ¿eh? Faltan muchas cosas. Ese Acapulco, pocos lo conocen. Conocen mucho el Acapulco donde dice prohibido, ¿eh? La entrada, propiedad privada. ¿Qué hubo? Venga, ¿por qué? Porque les damos la mano y se toman el pie. Oh, no se vale. 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

Por ahí se está entendiendo.

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0: Gracias, Pucho. Fuerte aplauso para el número uno.
1: Para mí es un placer, es un enorme placer que comparta el escenario esta canción el señor Alejandro Lerner. Groso de los grosos, genio total. Vamos a hacer una que sepamos todos. Ahí está.

Vení, dale. 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

¿Y si hubiera contraído compromiso con la muerte? ¿Y si hubiera muerto acaso? 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

0: Cristian Castro. Divino. Con motorizado. ¿Qué tal?
1: Me encantó.

Pérez. Tenemos también a un artesano, Luis Valdivieso de La Quiaca. Fuerte el aplauso. Una de las promesas de mi pueblo, cantor del Carmen, Becho Ribeiro. Fuerte el aplauso. Hernán Molieta del Bondi Cultural. Ramón Córdoba. Manono Campos de La Quiaca. Mariano Ponce, Tierra del Fuego en el bombo, Juanjo Bravo en la batería y a Agustín Flores Muñoz en el bajo. Y vamos a invitar a una niña de Humahuaca que ha ganado los premios Atahualpa, Marita de Humahuaca, y vamos a comenzar con esta copla. Y este homenaje, después de la copla, vamos a alargar un video en homenaje a Mártires López y a nuestros pueblos originarios del Chaco.

¿Será solo el invierno o algo peor? ¿Será este el año en que la humedad de afuera tape una maldición más profunda que la primavera no pueda arreglar? ¿En que los engranajes que hacen girar la tierra no cambien el paisaje? ¿En que las nubes no se corran, aunque todos los cielos se pinten de azul? Miedo invernal. Kai Ryan.

Buen día, ¿cómo les va? Bienvenidos, bienvenidas, bienvenides a la radio a la mañana, al mundo de los despiertos, a nada del otro mundo. Un abrazo grande, grande, grande, hasta el infinito y más allá, a toda esta comunidad maravillosa que desde tan tempranito se prende a su programa, a esta retaguardia mañanera, a este programa que hemos construido peldaño a peldaño, juntos, juntas. Un abrazo grande, empezamos hoy con un poema de la escritora Kay Ryan del libro Todos tus caballos, en donde se pregunta si este será el año en que la humedad de afuera tape una maldición más profunda que la primavera no pueda arreglar. Un abrazo muy especial para todos los trabajadores y trabajadoras que hacen grande este país, que son parte de la solución siempre. Un abrazo muy especial, porque sabemos que es un momento a donde, bueno, en distintas reparticiones no pagan aguinaldos, a donde hay despidos por todos lados, a donde a colegas nuestros los esperan con fuerza de seguridad, a donde despiden en empresas más grandes, en empresas más chicas, en empresas del Estado, privadas, públicas. La norma es culpar a los trabajadores y trabajadoras, ¿sí? Que son parte de la solución siempre y no como nos quieren hacer creer, mucho más ahora. Un abrazo muy especial. Estamos abriendo la página del miércoles 1 de julio. Llegó julio. Vaya pasando, arranque el viaje. Lo queremos hacer definitivamente junto a ustedes. Y les queremos decir, les queremos recordar que no están solos, que no están solas, que no está solo, que no está sola. Y que a pesar de todas las cosas que pasan, que son un montón, y hacemos cada día acá el inventario, pero a pesar de todo eso y de muchas otras, este sigue siendo un mundo maravilloso.

Buen día, aquí estamos desde nuestro nuevo estudio en Nubar, en Unquillo, desde Córdoba para la Argentina, para el mundo. Estamos felices de arrancar en un lugar tan lindo, en este bar, en este centro cultural tan querido, en este estudio que construimos con nuestras propias manos, ¿eh? Y las de muchos compañeros y compañeras, y con todo el esfuerzo de esta comunidad. Es un honor poder arrancar cada día acá, mandarles un saludo mientras suena el gallo. Estamos muy contentos, a pesar de todo lo que pasa, de ver que siguen por ahí, que somos cada vez más, que es una tribuna, una banda cada vez más grande, una comunidad cada vez más grande que se extiende a lo largo y ancho del país. Casi que ni lo podemos creer, ¿eh? Cuando vemos los números, cuando recibimos los mensajes, cuando vemos todo lo que se genera, empezamos con esa alegría, al menos, ¿eh? De no sentirnos solos. Vemos que el mundo funciona al revés, vemos que nuestro país se ha convertido en un laboratorio cruel, inhumano, y saber que son muchísimos y muchísimas las que se oponen a esto, las que no quieren el exterminio de nuestro pueblo, la entrega a nuestra nación, la agresión permanente hacia los otros, que construyen con amor, que quieren un país más justo, que quieren una sociedad más habitable para sus próximas, para sí mismos y para sus próximas generaciones, descendencias. Eso nos revitaliza, nos da fuerzas para seguir. Ojalá que ustedes también, a donde quiera que estén, si están arriba del bondi ya, si están en casa, si están en el laburo, si están en el auto, si están caminando, si han salido a caminar, si están en el gimnasio, si ya están en la ofi, a donde quiera que estén. Les mandamos un fuerte abrazo, nuestro agradecimiento, y sepan que estamos juntos, juntas. Nos pueden contar desde dónde nos escuchan, cómo nos escuchan, en qué andan. Somos todo oídos, ¿eh? Queremos hacer el programa junto a ustedes e imaginarlos, e imaginarlas que están por acá, ¿no? Cada cara, cada lugar, cada situación, cada problema, todos los aportes. Abrazo grande. Vayan pasando, que arranque este viaje. Tenemos el saludo, como siempre, muy especial para todos los operadores y para todas las operadoras que hacen posible que suene Nada del Otro Mundo en tantos programas, en tantos lugares, ¿eh? Desde acá cerquita, por ejemplo, en Sierras Chicas, para todos Sierras Chicas, los queridos amigos del Anexo, ¿sí? Les mandamos un fuerte abrazo, 93.9, estamos todos los días ahí sonando, hasta radios que quedan más lejos en el norte del país, ¿sí? Radios en San Luis, radios en de Anfunes, radios en Cruz del Eje, radios en Cosquín, radios en Santa Rosa de Calamuchita, radios en Miramar, en Ancenusa, radios en La Falda, bueno, radios en un montón de lugares que me olvido. Y si ustedes nos apuntan, incluso si nos mandan un videíto, un audio, lo vamos a ir compartiendo en nuestras historias, acá en el aire, ¿sí? Lo hacemos colectivamente a esto, mancomunadamente. Está en la ranchada, en la 103.9, Marcelo Llanos, le mandamos un abrazo grande, la puesta al aire, y acá estamos con nuestro compañero, con nuestro operador, Juan Pablo Capdevila. ¿Cómo le va?

0: Bueno, buen saludito. ¿Cómo le va, Suárez Santander? ¿Qué dice?
1: Buen día, Cristian. Muy buen día para toda la audiencia. Me encantaría tener esa energía a esta hora de la mañana, ¿no? ¿Viste? Cuando cuesta abrir los ojos y arrancar. Me encanta. Bien ahí. Súbile.
0: Todos los días llegan a nuestra conclusión, ¿eh? Si hiciéramos el programa 2 o 3 horas más tarde, ¿qué programa haríamos?
1: Claro,
0: ¿qué programa haríamos?
1: No nos queremos justificar, pero bueno, es la realidad.
0: Tengan en cuenta que estamos en desventaja, ¿eh? Es como Irán en el Mundial, que no lo dejan dormir en Estados Unidos. Si nos dejaran dormir un poco más, en nuestra casa nomás.
1: 3 horitas más.
0: ¿Qué o programa dos. Haríamos? Claro. Un lujo, te digo, ¿eh? ¿Qué notas? ¿Qué columnas? ¿Qué editoriales tendríamos? Bueno, por suerte tenemos grandes columnistas, ¿eh? Que, bueno, nos engalanan y que mejoran todos los días el nivel de programa. Estamos muy felices por ello. El otro día vi un pedazo de un trabajo audiovisual sobre el arquero de Argentina, el Dibu Martínez, que él dice que que tenía muchos miedos. Es como medio infantil, ¿no? Es contenido apto para infancias, público. Para todo el mundo. Que él tenía como un interruptor en la panza, un poquito más arriba del pupo, que lo apretaba cuando le venían los miedos en Mar del Plata, cuando era chiquito, cuando se tenía que ir a vivir a Buenos Aires, a jugar Independiente, o a jugar ya en el Arsenal de Sarandí en Londres. Se apretaba el interruptor, entonces se le iba el miedo le hablaba, le decía, como un dibujito, porque hay muchos dibujos, y una animación, y le decía, sos un fracasado, tenés miedo, no servís para esto. Bueno, todo el tiempo le decía algo, y el interruptor, nosotros tenemos que tener un interruptor, clic, a esta hora, y pasarlo a nafta directamente, ¿no?
1: Claro, directamente, nada de gas, a nafta directo.
0: Yo cuando me voy digo, ¿qué programa haríamos si hubiésemos dormido un poco más? Bueno, de hecho, ayer yo le quiero decir que presencié en vivo un sismo fuerte que sacudió Córdoba de más de 4 puntos. Yo estaba despierto, estaba trabajando, eran como la 1:30 de la mañana, y estaba aprovechando para ponerme al día con un montón de trabajo y cosas, y empecé a sentir... no quise alarmar a nadie en casas, solo que te mete mucho miedo venir de ver las imágenes espantosas, trágicas de Venezuela, ¿no? No estamos pudiendo ni siquiera sacar comunicaciones. Vemos historias de niños que salen de los edificios derruidos con una gata. Es lo último que me quedó.
1: Sí.
0: Y así, padres que están buscando con un perrito a sus hijos, una situación durísima, quiero decir. Entonces, mete miedo de verdad. Empecé en forma de chiste, pero mete miedo. Ayer parecía como si fueran, ¿viste cuando se te estaciona el camión de la basura en la puerta de tu casa, o un colectivo fuerte que empieza a hacer un ruido grande, o hay una obra, ¿no? Con un camión, con una máquina pesada grande, el ruido? Dije, ¿qué hay a esta hora de la mañana?
1: ¿Qué pasó?
0: La verdad, fue importante, no era... fue de 4 puntos, ¿no?
1: No fue por el triunfo de México.
0: No.
1: No había mexicanos festejando cerca.
0: 4.0. Estoy leyendo, 4.0.
1: 4.4 tengo yo acá.
0: Yo tengo 4.0 en la escala de Richter.
1: Con epicentro en Capilla del Monte, ¿no?
0: Bueno,
1: a 24 kilómetros de Capilla del Monte.
0: Yo tengo a 30 kilómetros del sureste de Anfunes.
1: Qué difícil.
0: Fuerte, ¿eh?
1: ¿No? Recién charlamos fuera de aire con Juan Pablo. Recordemos que el IMPRES está desfinanciado como muchos sectores del gobierno, ¿no? El IMPRES, que en este caso es el organismo oficial que se encarga de transmitir la información oficial y de medir, por supuesto, todo sismo que ocurre dentro del territorio de Argentina. Así que estamos ahí con informaciones cruzadas.
0: Bueno, sí. Después anda a pedirle a la aplicación que te diga algo, ¿no?
1: Claro.
0: Creo yo. Ayer charlaba con una persona que maneja mucho temas de inteligencia artificial, aplicaciones y demás. Bueno, que es todo un mundo del que estamos intentando saber un poco más. De hecho, hacemos notas prácticamente cada 10 días sobre el tema, sobre las pantallas y sobre inteligencia artificial, IA. Y bueno, lo primero que uno tiene sobre la mesa que decir es que por más evolución que haya pegado, entiendo que hay distintos niveles de IA, y algunos niveles de IA que son privados a los que ni siquiera tenemos acceso, ¿no? Que probablemente sean los que maneje Palantir y otros tecnofeudalistas, pero bueno, que nunca lloraron. La inteligencia artificial nunca lloró, nunca perdió un ser querido, nunca qué sé yo, llevó a su niño, a su niña a la escuela de la mano, nunca tuvo frío, nunca tuvo hambre.
1: Nunca tuvo pensamiento crítico.
0: Bueno, entonces...
1: Claro, esa es otra cuestión.
0: Sí. Hablamos desde el punto de vista que podemos hoy, ¿no? Pero esa es, me parece, la razón de ser de que existamos. Y después, si quieren, desde el punto de vista comercial, para quienes, en todo caso, lo proponen como una salida única. Porque Sturzenegger es, no hace falta nadie que cuide nuestras costas. Ahí además hay una visión, una conducta colonial, que nos cuide Estados Unidos. Seamos un protectorado, ¿verdad?
1: Sí, total, después el presidente va a festejar el Día de la Independencia Yankee.
0: Por
1: ¿no?
0: anticipado,
1: la embajada.
0: ¿No es el 4 de julio? Fue por anticipado. Claro. Ayer se dio una vuelta por la Embajada de Estados Unidos y le dio una mano un saludo a la Melas.
1: Claro, ¿no? Con la mano en el corazón ahí... escuchando el himno yanqui.
0: Fue a darle una lamelas al embajador de Estados Unidos en la embajada. Realmente un nivel de sumisión, un nivel de autocoloniaje mental, ¿no? El que infunde el presidente porque lo publica, lo difunde.
1: Orgulloso, sí. Claro.
0: Bueno, de un rato después se fue a dar un abrazo. Un abrazo trío entre Santilli, Foforito Santilli y Adorni. Lo despidió como un héroe Adorni. Como si fuese un tipo que vuelve del exilio, ¿viste? Y que lo van a despedir en masa, porque estaban todos. Yarlora sabe, porque Yarlora estuvo ayer. Yarlora estuvo ayer ahí. Lo vi a Yarlora, estaba luqueado. Pituquito bárbaro. Yarlora estaba ahí en Buenos Aires con los pituquitos de Recoleta. Abrazando a Karina Milei, ¿no? Lo vi que estaba ahí a centímetros de Adorni. Bueno, y había otros gobernadores y gobernadoras, por supuesto, la jura del jefe de gabinete, pero y entiendo que tiene un vínculo de hace más de 30 años, ¿no? Con el Colorado Santilli. De todos modos, uno semblantea. Y las caruchas que ponen no son la de tipos que están recontraembolados, que sienten indignación por el saqueo que le están haciendo a nuestra patria, que sienten indignación y bronca porque no le mandan una moneda a Córdoba. Y no puede ni siquiera terminar de pagar los aguinaldos, ¿no? La municipalidad ha dicho que paga el viernes los aguinaldos, aquí en Córdoba. Hablo de Córdoba, después hay otro lugar donde no arrancaron a pagar los aguinaldos. Vos le pones una cara de enojo, ¿no? La cara que todos conocemos. La cara de felicidad, ¿no? Como si fuese ido al cumple de Adorni, al cumple de Santilli. El gobernador de Córdoba, de él estoy hablando y de los aláteres que lo acompañaron y que están ahí. Porque si uno normaliza todo eso, después con qué cara vas y decís, estos tipos son unos extraterrestres, no nos mandan una moneda, no le dan remedios a la gente que tiene cáncer, no le dan una moneda a los jubilados, hicieron pelota a la industria. Bueno, qué sé yo, es un tema de semblante, después de acciones políticas, después le votás todo. Después, si tanto te molesta la corrupción de Adorni, me imagino que le mandás un WhatsApp y le decís, che, loco, hagan su laburo, representen al pueblo de Córdoba. Vayan, bajen, den quórum. Hagan una moción de censura. Eso todavía no terminó el partido, pero se cocinó en otro estamento, digamos, ¿no? Bueno, sí, hubo un sismo de 4 puntos, León en un lugar, 4.4, el Sol en otro. Estamos un poco... No digo un bola y a los gritos, pero yo lo sentí ayer, estaba despierto. No podemos terminar de medir eso por el nivel de desfinanciamiento. Ahora, echan 150 tipos en Techín, echan el 20% de la planta con fuerza de seguridad, van con los fierros, todos, del CNEA, ¿no?
1: Sí, vamos a hablar de eso en un ratito, porque despidieron, como decías vos, Cristian, no solamente eso, sino la represión. Ayer fue un día complicado en la Comisión Nacional de Energía Atómica, vamos a hablar de eso en un ratito. Si te parece, arrancamos con algunos audios que tenemos para escuchar. Habló ayer Cecilia C., la psicóloga, en relación a lo que había sucedido y a las denuncias que se habían presentado, si tenés ahí a mano el audio número 1, y después te cuento qué dijo el comunicado de Nacho Levy.
2: Que hay mucho de esto de, ¿por qué? ¿Cómo? ¿No? ¿Cómo puede ser? Y a mí no me van a sacar la vergüenza de haber querido amar. Creo que se trata de eso. La puedes pasar como el ojete, pero creo que no tiene nada de malo haber querido amar. Y creo, quiero darles ese mensaje de que hay que dar amor, hay que dar amor. Que no nos saquen eso, ¿ok? Y que no nos saquen la ternura, eso les quería decir.
1: Bueno, ahí le escuchábamos a Cecilia C. Después de la acusación que había realizado, y ayer emitió también un comunicado Nacho Levy admitiendo que había ejercido violencia psicológica y dijo, entre otras cosas, que necesitaba pedirle perdón a las personas a las que había maltratado psicológicamente. Tenemos otro audio que en este caso tiene que ver con Jorge Macri, el audio número 7. Que habló, la verdad es la lógica de la crueldad, ¿no? Habló de darle comida y abrigo por parte de la iglesia afuera, ¿no? Sin tener en cuenta que después eso hace que vengan más y queden dependientes de eso. Eso fue lo que dijo ayer Jorge Macri.
3: Acá hay una discusión que tenemos que tener también, y la tengo, con la iglesia en general, porque la lógica de darle comida y abrigo afuera, porque nunca la meten en la iglesia, ¿no? Lo dejan puertas afuera, solo hace que vengan más y cada vez queden más dependientes de eso.
1: Terrible lo de Jorge Macri, ¿no?
0: Increíble.
1: Terrible. Eso fue lo que dijo ayer. Y habló también, si tenés ahí en mano...
0: Increíble. En un ratito me gustaría hablar, voy a hacer una editorial de hecho sobre el debut del nuevo vocero presidencial. Es gravísimo, ¿eh? Tan grave como lo dijo Sole, sí. Ir a festejar el día de la independencia de Estados Unidos a la embajada, bueno, muy propio de un gobierno colonial como es este, pero arrancó prácticamente diciendo, si tenés frío, jodete, si tenés frío y no tenés plata, jodete, claro. Abrigate. Lo de Jorge Macri recién, vamos a hablar con algún miembro de la iglesia, acá en Córdoba, con el obispo, está diciendo... Che, estoy embolado con la iglesia porque le dan comida y le dan ropa y después juntan la mugre afuera de las iglesias, ni siquiera la meten adentro. Se vino la ola polar, frío polar en Argentina la próxima semana, y los representantes de una parte del pueblo al menos están diciendo esto, y otros son cómplices de eso, ¿eh? ¿Qué dijo el vocero?
1: ¿Qué dijo el vocero presidencial? Tenemos ahí el audio número 4, debutó Adrián Rabier. Y habló de las tarifas de servicios públicos, entre ellas del gas, del agua y otro, y admitió que fueron duplicadas, pero lo más terrible es justamente esto que vos señalabas, el audio número 4, porque dice que las familias prefieren abrigarse antes que perder la calefacción.
4: Bueno, este gobierno considera que es importante que las tarifas de los servicios públicos vayan retornando a sus precios libres, a sus precios de mercado, a sus costos, digamos, por lo menos para cubrir los costos. Y eso ha implicado también una medida muy desafortunada, muy ingrata, que este gobierno tiene que hacer, de decir, te tengo que duplicar el gas, te tengo que duplicar el agua, te tengo que duplicar el costo de la electricidad. Eso también después conduce a otro tipo de acciones en las familias, de decir, bueno, ahora que el que está más caro el gas, voy a tratar de abrigarme más que prender el gas, voy a tratar, bueno, todas estas cuestiones que se han hablado tanto en algunos otros gobiernos, pero tiene que ver con que estos costos, o sea, esto de no hay almuerzo gratis, la famosa frase también del ya citado Milton Friedman, de que alguien lo tiene que pagar.
1: Bueno, alguien lo tiene que pagar, dice el nuevo vocero presidencial Adrián Rabier, ¿no? Hablando de los aumentos de las tarifas y de esta crueldad en pleno invierno, ¿no?
0: Sí, lo pagamos nosotros. Yo en un rato les cuento. Para la industria hay un aumento de 8 veces en la tarifa desde que asumió Milei. Hoy estamos, los comunes, los de zonas residenciales, en uno de los momentos más ásperos de la historia del precio del gas. No es la comparación internacional, pero Argentina está exportando gas. Argentina hoy ha decidido liberar precios, ¿no? Internacionalizar los precios del gas. Y hemos tenido unos aumentos, ayer se jactaba. Es muy grave el jefe de gabinete, el vocero presidencial, el que suplanta a Adorni.

0: Una de las primeras medidas antipáticas que Javier Milei tuvo que tomar es prácticamente tener que cuadruplicar el precio del combustible. Y esto es porque el combustible cuesta. Digamos, más allá de que lo tenemos en Vaca Muerta, es necesario llevar arena por todo el país para poder generar inversiones, infraestructura. No sé los procesos, ¿no? Habrá más especialistas, pero realmente los procesos de inversión, los pozos que hay que hacer y demás, tienen enormes inversiones millonarias para hacerse. Yo creo que si la Argentina tuvo déficit energético durante tanto tiempo, por 5.000 millones de dólares, decíamos antes, recuerdo en algunos años con el gobierno de Cristina Kirchner, esto fue porque no era negocio invertir en Vaca Muerta. Teníamos el petróleo ahí abajo de la tierra, pero no había incentivos para sacarlo de abajo.
1: Bueno, ahí lo escuchábamos a Adrián Rabier admitiendo también que se cuadruplicó el precio del combustible junto con el de las tarifas que escuchábamos recién, ¿no? Alguien tiene que pagar, dice Adrián Rabier.
2: Si no tienes plata, come menos. Con una vez que comas carne en la semana está bien. Si no tenés plata, abrigate más. Si no tenés plata para los remedios, despedite, decí tus últimas palabras o no te enfermes. ¿Por qué monstruos estamos gobernados? ¿Por qué troop de monstruos estamos gobernados? Bueno, tiro una data más. Sé que tenemos nota, pero tiro una data más. Respecto de la Comisión Nacional de Energía Atómica. Despidió al 20% del personal contratado. Son técnicos muy calificados. Despidos masivos que además paralizan algunos planes estratégicos. Es como a medida de Estados Unidos, ¿no? Que te quiere controlar, que tenía buena parte de América Latina sin ese desarrollo. Argentina era top en América Latina. Pero, por ejemplo, hay datos muy impactantes. Atucha, por ejemplo, núcleo eléctrica, tiene más 90.304 millones de resultado financiero. Podemos hablar de otras, pero todas son superavitarias. Todas empresas superavitarias controladas por la CNEA. Y le meten un hachazo el 20% del personal. Es muy impactante el daño que autoinflige a la nación el propio jefe de Estado, a través de sus funcionarios. Muy, muy impactante. En un ratito vamos con esa nota, dale.
1: Bueno, tenemos información que tiene que ver con Córdoba, pero también implica a nivel nacional, porque contamos el otro día que la Justicia Federal, a través de una medida de Hugo Vaca Narvaja, dio lugar al amparo colectivo que fue presentado en Córdoba por el espacio Defendamos Córdoba con esta notificación al sector de discapacidad, ¿no? Para que empiece a cumplir y a regularizar los pagos que tienen atrasados. Ya fue notificado formalmente el Ministerio de Salud a través de Mario Lugones para cumplir de manera urgente con este fallo y ordena regularizar los pagos y garantizar la cobertura médica y asistencial de todos los beneficiarios en discapacidad. La novedad en este caso tiene que ver con que empiezan a correr los plazos legales para que esta medida se cumpla y en el caso de no cumplirla, el gobierno tendría una nueva causa penal. Hay una denuncia también que se presenta respecto a la detención de un joven que se llama Franco Matías Javier Oscari, es un joven campesino de 24 años, integrante del Movimiento Nacional Campesino Indígena, que, bueno, hay mucho cuestionamiento por parte de los organismos de derechos sociales, los organismos de derechos humanos, que denuncian irregularidades dentro del operativo y además exigen su liberación porque incluso no saben a dónde lo tienen detenido. El juez federal de Jujuy tiene que intervenir en este caso a través del habeas corpus que presentaron las abogadas y dar novedades respecto a dónde se encuentra este joven campesino detenido en Jujuy.
2: Bueno, qué penoso que cada año sigamos dando noticias de Jujuy como si fuera una provincia donde no existiera prácticamente la justicia, ¿no? Donde un matón, un grupo de matones manejaran la justicia, tomaran decisiones, cualquiera sea, contra una líder política, contra una líder social, contra un adversario, contra, qué sé yo, quien tenía coronavirus, ¿te acordás que le ponían una faja amarilla? Uh-huh. contra los

0: maestros que protestan contra los pueblos originarios, que están en contra de la mega minería. Es increíble. Hemos visto autos sin patentes, como en la dictadura, hace tan solo algunos años nomás, enviados por Gerardo Morales, ¿se acuerdan de ustedes? A buscar a casas, a patotear, a reprimir, y en este caso, bueno, a desaparecer. Porque un tuitero, por ejemplo, había dicho que algo que no correspondía sobre la mujer de Morales. Ese tipo lo desaparecían, lo metían preso. Desaparecían unos días, digo, su paradero no sabemos dónde estaba, lo llevaban en auto sin patente. Bueno, ahora, ¿desde cuándo no se sabe el paradero
1: Desde el fin de
0: desde
1: semana.
0: el fin de semana? ¿Cuál es el nombre?
1: Ya te digo.
0: Dale.
1: Bueno, abrimos la ventana internacional para ver qué está pasando en el mundo. Recién contamos las novedades de Venezuela. La ONU ayer informó que iba a realizar distintas donaciones para poder solucionar o paliar, en este caso, a las víctimas que ya rondan las 50.000 desaparecidos en este caso, y hay más de 10.500 heridos en Venezuela. Vamos a intentar comunicarnos también para ver cómo está la situación allá. Sánchez habló ayer, Roberto Sánchez dijo que va a asistir a la Corte Interamericana para denunciar fraude en el balotaje. Después de las elecciones en Perú, ¿no? Que dieron como ganadora a Keiko Fujimori. Trump está condenado por abuso sexual y difamación, con la condena ya firme por difamación a una periodista y le tiene que pagar 5 millones de dólares, ¿no? Este caso fue iniciado por la escritora y columnista Jean Carroll, y es de la década del 90. Una nueva condena para el presidente de Estados Unidos.
0: Bueno, eso es muy impactante, ¿eh? Es muy impactante. Yo conté en Crónica de este Mundo el caso. Hemos hablado en distintas oportunidades de todos los casos de abuso, violencia sexual
1: No es el primero,
0: de Trump. No,
1: claramente.
0: no. Ha tenido contra su propia ex esposa, ¿no? Ha tenido donde ha arreglado con guita. No significa que no haya pasado.
1: Claro,
0: ¿Viste? Como
1: claro.
0: con Sebastián
1: Es
0: Villa,
1: una
0: que,
1: condena firme,
0: claro,
1: sí.
0: que arreglan con guita para bajar la causa. En el caso de Trump, le tiene que pagar 5 millones de dólares a Jane Carroll. Y es una decisión de la corte. Es una decisión de la
1: Sí.
0: corte. Tiene contra ex modelos, ¿no? Bueno, en distintos lugares, en casas, después de una entrevista, en manoseo después de una entrevista, en tiendas de ropa,
1: Sí.
0: ¿no? En probadores, por ejemplo. Es una cosa muy impactante. Vos recién decías lo de Keiko Fujimori. En otro caso, y con toda razón, podrían haber pedido, por ejemplo, un escrutinio definitivo con la presentación de actas, por ejemplo, ¿no? Que es lo que pidió buena parte de la plana mayor de la política latinoamericana cuando hubo elecciones en Venezuela. Acá, en una elección tan sospechosa, por ejemplo, yo sé que se le baja el precio en Perú permanentemente a la política y que no hay un escándalo por esto, y es como si hubiera jugado un partido, qué sé yo, el Sporting Cristal, y salió 0-0, ya está. No, no mueve mucho el amperímetro esto porque se ha degradado la política a esta circunstancia. Pero si uno mira un poco el escenario de lo que tenemos en América, es muy increíble ver, listo, ya está, la dimos por ganadora a Keiko después de un par de semanas, y qué sé yo. Vemos que es la hija de un criminal de lesa humanidad, que está de acuerdo con lo que hizo el papá. ¿Sí? En Chile tenemos un hombre cuyo papá era nazi, y él es un hombre que reivindica a Pinochet. Mirá lo que estamos naturalizando, ¿no? Fujimori, Kast. Bueno, Argentina hay una reivindicación permanente de la última dictadura, de cosas muy crueles. Ha trabajado para Bussi, tiene a Villarroel como vice. No, es permanente. No, no hace falta que aclare lo de la crueldad. Un pedófilo, un hombre que abusa sexualmente en Estados Unidos. Abusa sexualmente, un violador. ¿Cómo se le
1: Sí,
0: dice?
1: aquí en Milei va y le colecciona los fibrones, ¿no? Y va y canta el himno en la embajada de Israel, en la embajada de Estados Unidos y idolatra de esta manera, ¿no?
0: Todo el tiempo. Tal cual. Un hombre muy vinculado al narcotráfico en Ecuador. la calidad de la derecha en América es un espanto. Un abogado lo estamos viendo, ¿no? Lo más liviano que dice es que despluma a los gatos y los descuartiza, ¿no? Como a Tupac. Es una barbaridad. Un hombre también con vínculo, un abogado extorsionador, mafioso, con vínculo con el narco, con vínculo con Uribe. Esa es la calidad de la derecha supuestamente democrática, republicana. Es una derecha monstruosa, neofascista. En Salvador, por ejemplo. Nosotros, yo escuché mucho a prensa argentina hablar de Petro, como, ¿no?, la credencial chavista. Petro es amigo de este, es una mancha venenosa. Petro tuvo un periodo, se va. De hecho, cuestionamos que no sean más incisivos pidiendo la verificación de si los durmieron, que al oficialismo colombiano, a la fuerza de Petro, la durmieron con el voto exterior, ¿no? Porque parece que hay 170.000 votos que son dudosos, de dudosa reputación. Bueno, ya la dieron por perdida. Le pusieron el moñito, cerraron, ¿verdad? Pero estuvo cuatro años Petro, una gestión nomás. Con los mejores números de América Latina y una de las economías más emergentes del mundo en términos de redistribución. Hemos compartido a lo largo del último año datos sobre eso. Bueno, Bukele, elecciones en 2027, ¿no? Va a sumar 12 años como presidente. Nadie le dice que es un dictador cruel, aborrecible, ¿no? Un dictador, un hombre sangriento que arregla elecciones, termina ganando por el 80-90%. La doble vara que hay. Yo me acuerdo Chávez, que tuvo 14 años, nos cansamos de decir que había ganado montones de elecciones. Ganó más de 10 elecciones. Y ahí llamaba a la Fundación Carter, a distintos veedores internacionales que decían que eran elecciones limpias. Bueno, a Bukele no le dicen nada. Yo veo acá los medios indignados con el dictadorzuelo de El Salvador. Y me parece que para que nosotros creamos que es justa la comunicación y que es justo lo que decimos y lo que conversamos y que se mide con la misma vara, que después cada quien analiza como le parece, pero que tenemos un rigor, ¿no? Una objetividad en el dato, no una neutralidad, pero sí un rigor en el dato, no se puede hacer una comparación tan despareja. Lo que está haciendo Bukele en El Salvador es una salvajada. Mete preso a cualquiera. Por ejemplo, acá pueden ver que estamos y pasa un vecino, denuncia, viene la cana con los fierros y te lleva preso. ¿Quién gana elecciones con el 80%? Así. ¿Quién modifica? Pues él llegó diciendo que no iba a haber una reelección. Y modifica el sistema electoral y, bueno, hace lo que hace. Digo, para no seguir con la lista, ¿no? Pero es muy impactante. La derecha avanza en América Latina. Esta es la clase de derecha que tenemos en América Latina. Todo con prontuario, casi todo con las manos manchadas. Lo de Trump que acaba de contar Sol es el líder de Estados Unidos. Es el jefe político del presidente argentino. Tiene una denuncia más, en este caso confirmada por la Corte, 5 millones de dólares, por una violación. Pregunto, ¿nos parece mal o nos parece bien un violador? ¿O es algo normal, aceptable? ¿Qué más, Solé?
1: Bueno, una más. Dale. Y vamos al último audio que nos quedó ahí, no jodemos más. Renunció el subsecretario de Ambiente de la Nación, que había apoyado, entre otras leyes, la modificación de la ley de glaciares. Se trata de Fernando Born, que renunció a su cargo, en teoría por algunas diferencias con el gobierno. Era respaldado en su momento por Guillermo Francos y, bueno, ayer decidió presentar su renuncia. Recordemos que Brom, el subsecretario de Ambiente, fue quien tomó la decisión de disolver la Dirección de Cambio Climático, ¿no? Este organismo que dependía de fondos internacionales y que oficialmente dejó de existir, entre tantos otros, entre tanta motosierra que avanza dentro del gobierno, dejó de existir en los últimos meses. El audio que nos queda, recién lo escuchábamos a Jorge Macri, ahora lo vamos a escuchar a su vice, es el audio número 3, Clara Mucio.
0: ¿Quién es su vice, Sole?
1: Clara Mucio, ayer habló, después lo escuchamos a Jorge Macri recién, sí. Por eso la menciono a ella, porque ayer dio declaraciones respecto de la ESI, ¿no? Y volvió a hablar, volvió a atacar de nuevo a las personas trans. Dijo que la ESI le destruyó la cabeza a los niños, habló de que solamente existen dos géneros, que hay una ideología siniestra a través de la educación sexual integral. Y bueno, la vamos a escuchar, esto es lo que decía.
2: Las mujeres en su edad fértil priorizaron trabajar y ser CEOs de una compañía y ser presidentes de un país, pero después cuando tienen, ¿no?, como empieza a crecer en su edad, algo les está faltando y ya no hay vuelta atrás. Creo que la ESI fue otra trampa mortal. Creo que la ESI terminó metiéndonos ideas, sobre todo a los chicos en edad muy temprana. Un niño que juega en sala de 5 con una muñeca, entonces una institución que ya le dice al niño que tal vez él nació en un cuerpo equivocado. Digo, yo sostengo que hay dos sexos, el masculino y el femenino, y uno nace con eso, con esta ideología siniestra que se les mete a los niños, que si un chiquito de 5 años, porque además es eso, ¿no? Es si se da hoy desde el nivel inicial por...
1: Bueno, ahí escuchábamos a la vice de gobierno de Jorge Macri, Clara Mucio, y es llamativo, ¿no? Porque en realidad Clara Mucio durante muchos años tuvo un discurso muy cerca del colectivo LGBTQ y ahora se dio vuelta, ¿no? Ahora está hablando de que de cuestiones básicas como que un nene juega con una muñeca y puede tener una confusión en su identidad de género. O sea, sí, una cuestión que no tiene sentido. Estaba volviendo, hablando de nuevo de la época de las cavernas, volviendo a la época de las cavernas, ¿no?
0: Sí, y déjame que agregue esto, Sole. Primero, está mal lo que dice sobre la ESI. No es así lo que dice sobre la ESI, pero es como todo el tiempo tener que discutir el terraplanismo, ¿verdad? Que si la Tierra es plana o no. Está mal lo que dice. Ya hemos hablado 150 millones de veces de la ESI acá.
1: Sí, por supuesto.
0: Está mal, está mintiendo. Arranca con una mentira. Después le puede parecer, y eso ya es una opinión de cada quien... Ahí no nos metemos, podemos opinar también sobre opiniones, pero está mal lo que dice sobre la ESI, punto uno. Punto dos, no podemos ocultar los resultados extraordinarios que produjo la ESI, evitando abusos, violaciones, abusos intrafamiliares, quiero decir. La cantidad de denuncias de las cuales nos enteramos que ocurrían gracias a la aplicación de la ESI. La ESI que ha sido trabada mucho tiempo en Córdoba.
1: La reducción del, en cuanto a números y estadísticas, la reducción de los embarazos adolescentes también.
0: Tal cual, tal cual, tal cual. Entonces, es muy grave que se tire así después que los medios reproduzcan y que no tengan una mirada crítica respecto de que está diciendo mentiras, cosas que no son, que no hace la ESI, les puede no gustar, pero tiene que decir realmente cuál es la letra de la ley. De todos modos, para hasta donde yo sé, y es así, en Ciudad de Buenos Aires tiene una normativa, ¿no? Una normativa paralela, ¿sí? Respecto de,
1: sí,
0: de la aplicación de la ESI en las escuelas, la educación sexual integral. Pero lo que no podemos ocultar son los resultados. Están medidos los resultados. Ha mejorado mucho la vida de las infancias la aplicación de la ESI. No aplicar la ESI es una... es una contravención grave, ¿no? Acá lo hizo el portal de Belén y la fuerza más oscurantista de la ultraderecha, etcétera, que trabaron acá en Córdoba un montón de tiempo. Bueno, el sistema de medios fue muy complaciente con eso. Bueno, vamos, hablando del sistema de medios, después tengo unos datitos y sé que vos estás buscando ahí nota para que hablemos de las apuestas. Yo hablé de recién del Diego Martínez. A mí me parece que le hace mucho mal que los jugadores argentinos, después que yo, hay persona, un farandulero, una farandulera, pero que los jugadores de la selección argentina, que son tan seguidos, tan admirados, tan queridos, no sé si tan queridos, pero tan así, generan tanto fanatismo en los chicos, en las chicas, estén todo el tiempo tirando lo de las apuestas. Después te dicen, ah, las apuestas, pero no bebas, no apuestes si sos menor.
1: Confía, les dice la publicidad,
0: claro,
1: confía en
0: mí. Están haciendo algo muy grave por plata. Son ultramillonarios. La verdad, son millonarios. Tienen muchos millones, no les hace falta nada. Me sorprendió lo de Mbappé. Mbappé dijo que no participa en ninguna de esas operaciones.
1: Ni las de comida chatarra.
0: Sí, pero ¿por qué dice? Muchos de nosotros venimos de barrios donde nos arruinó la vida. Las apuestas de ese tipo online arruinaron la vida de muchos niños. Y no vamos a participar. Es un gesto mínimo, ¿eh? Ya no que condenen un genocidio, pero cosas básicas. Se están llenando los bolsillos y después hay que poner el cuerpo en las casas para que los nenes las nenas no quieran apostar todo el rato, todo el tiempo, sea con Mercado Libre o sea con, ¿cómo se llaman las otras? Bueno, tenemos un secretario de niñez que fue parte de Codere, fue parte del directorio de Codere, ¿no? Casas de apuestas de los niños. Miren de las cosas que estamos hablando, ¿no?
1: Sí, es gravísimo.
0: Bueno, ahora sí, ¿quiere que empecemos con Zona de Promesas? ¿Le parece?
1: Me parece muy bien.
0: Después traje para después el himno ese que ponemos de tanto en tanto del Casablanca, el Rajá, ¿no? Que es una canción muy bella sobre Palestina, que habla de la belleza de Palestina.
1: Después podríamos entonar en la cancha. Podríamos escuchar también algo de Daniel Melingo, ¿no? Ah, que partió ayer. Eso dale. También podríamos ahí agendarla para escuchar algo de él. Falleció ayer a los 68 años.
0: Bueno, déjame nomás que antes de ir a la música. Buenos días, hoy por acá siempre listos para y listas para sostener, nos dice Favela. Y que, nos dice, hola, quise ver de nuevo el programa de ayer y lo han bloqueado a Palantir de Peter Thiel. No lo sabía, lo de ayer no lo sabía, lo del programa, ahí nos fijamos. Buen día, con Coco, mi compañera de vida, rumbo a su trabajo, siempre escuchando, nos dice Richie Celis. Abrazo grande, hola, buen día, fuerza a esta hora, los escuchamos todos los días desde Alma Fuerte, nos dice Jorge. Bueno, Pablo también está saludando. Muchas gracias. Acá una pareja de jubilados que se están despertando para escucharlos. Muy bueno el programa. Le mando un abrazo a Betty. Nos están saludando desde Venezuela. Les agradezco. Bueno, podríamos salir. Bueno, un abrazo grande. Muchos mensajes. Ya sigo con más, pero tenemos ahora un poquito de música. Vamos a escuchar Zona de Promesas y vamos a hacer una tanda y ya venimos con más.

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2: Ahí va, estamos arrancando la mañana con algunos que se están sumando ya, otros que vienen desde tempranito. Les mandamos un gran abrazo a quienes escriben. Ya los leemos, ya los leemos enseguida. Pero bueno, voy a saludar a Diego Hurtado, que es físico de CENEA, para hablar de esto. Es prácticamente el 20% del personal contratado ayer con violencia, como les contó Sole más temprano en los títulos. Queremos buscar repercusiones de esto. Muy impactante, ¿no? Argentina era modelo, hasta hace poco nadie discutía. Modelo, top, por lo menos entre los países sudamericanos. Diego, ¿cómo andás? Cristian te saluda, buen día.
3: Hola, Cristian, ¿cómo estás? Buen día. Déjame hacer una aclaración brevísima. Yo no trabajo en CONEA, fui vicepresidente de la CONEA, fui presidente de la Autoridad Reguladora Nuclear. Sí, solo para aclararlo, para que viste después no se tomen de algo para responder. Mirá, lo que está pasando en la CONEA es gravísimo y es parte de lo que arrancó con este gobierno, con el gobierno de Javier Milei, en diciembre de 2023. Desde el minuto uno empezaron a tomar medidas que hicieron y están haciendo retroceder al sector nuclear. Cuando digo retroceder es una palabra que no hace justicia, ¿no? Porque están desmantelando proyectos, desfinanciando a las empresas, pero sobre todo, esto es lo más importante, haciendo trabajar a la gente que son profesionales de enorme calificación, uno de los activos más importantes que tiene nuestro país, desde por lo menos fines de 2024, es decir, al final del primer año de gobierno de Milei, el 70-75%, hoy es más dramática esa cifra, sus salarios están por debajo de la línea de pobreza. Entonces eso viene produciendo que la gente, si consigue otra cosa, se va, porque además estamos hablando de personal altísimamente calificado. Entonces, por un lado tenés paralización de los proyectos, por otro lado tenés salarios de hambre, por otro lado tenés, esto es más delicado y se nos va un poco de escala, las relaciones de este gobierno con el gobierno de Estados Unidos, que es quien le exige frenar las obras, la paralización de obras, y vos me podés decir, che, pero eso es una película, ¿cómo es que el gobierno de Estados Unidos? No, es lo que está firmando, los acuerdos bilaterales que está firmando el gobierno de Milei dicen claramente, te doy un ejemplo puntual, este gobierno paralizó el desarrollo de lo que se llama pequeño reactor modular, y automáticamente se adhirió y firmó el acuerdo por el cual Estados Unidos va a proveerle a la Argentina pequeños reactores modulares. Es decir, paralizamos nuestro proyecto y nos sumamos al rebaño de quienes van a comprar tecnología nuclear de la industria nuclear de los Estados Unidos. Entonces, lo que ocurrió ayer ya un poco es la gota que colma el vaso. Ya no solo te paga salarios de miseria, ya no solo te paraliza los principales proyectos, hay un alineamiento obsceno, digo, humillante, sino que además deciden que van a echar a 170 personas, no renovándoles el contrato. No pueden dar razones. Vos lo ves al presidente de CONEA, que tuvo que salir ayer custodiado por gendarmería, porque la gente está furiosa, furiosa. No solo te sacan el trabajo, sino que además te insulta y hace, y lo que se ve, esto es importante, es la ineptitud. Es decir, no están conduciendo una institución como la CONEA, una de las más importantes que logró sostener nuestro país, con tipos que no son competentes, que son unos inútiles, que son unos ineptos. Entonces sale el presidente de CONEA y dice, perdón, la gente que no se renovó el contrato, no sé la expresión que usó, los vincula a la política, ¿no? Como si fueran puntero político. Y ayer le responde una de las personas, una investigadora despedida, le dice, mirá, soy la única operadora de microscopio electrónico de barrido que hay en el país, aparato certificado por normas de calidad, digo, lo que se llama ISO 9.001 y ISO 17.025, sí. Disculpen quienes no se escuchan por las cuestiones técnicas, es una de las personas despedidas, la única persona que en el país sabe operar un microscopio electrónico que es fundamental para estudiar materiales avanzados, cuestiones que tienen que ver con desarrollo de tecnología nuclear.
2: Y este hombre, pues son este hombre, sí. El que salió ayer custodiado, te pregunto, Diego, es el titular de la CNA, es ¿qué cargo tiene, qué calificación? Uno que llama Martín Porro, ¿verdad? ¿Es ese?
3: Martín Porro es presidente, efectivamente, presidente libertario de la CONEA.
2: Sí.
3: Es una persona que trabaja hace 30 años en la Comisión Nacional de Energía Atómica. Su papá trabajaba en la Comisión de Energía Atómica, entonces él entra a trabajar muy joven.
2: Sí.
3: Entonces cuando vos lo ves en los diarios, dice hace 30 años que trabaja en la Comisión de Energía Atómica, pero la verdad que es una persona que no habría llegado a presidir, con todo respeto. Digo, hay gente que se forma en la vida para hacer un trabajo, otros que se forman de otra manera, y algunos logran llegar a una mirada del sector en la cual te permiten pensar que esa persona puede conducir una institución de la complejidad de la Comisión de Energía Atómica.
2: ¿Y bueno, él está Martín al tanto, Porro, Diego? No, sí. Disculpa, esto te quería preguntar. ¿Él está al tanto de que a esa persona que estabas diciendo vos recién, que es la única que en principio sabe manejar ese microscopio, la han despedido, que tiene esa calificación, que es una persona importante?
3: Y debería saberlo, es el presidente. Y está el punto, si vos vas a echar 170 personas, tenés que saber lo que estás echando, porque en la CONEA hay, en general, todo el mundo que trabaja en la CONEA tiene un lugar específico, cumple con una función, incluso te diría, gente que está en administración, porque a veces viste que dice, no, esto es una institución de tecnología, y nosotros sacamos a gente que estaba en administración. Administrar la Comisión de Energía Atómica, que tenés que comprar componentes en el exterior, hacer trámites que a veces lleva para comprar válvulas especializadas, digo, para algún reactor, por ejemplo, de investigación, te puede llevar 2 años. Entonces, lo que hay en la CONEA son 70 años de haber formado gente, de haber ocupado espacios que son necesarios. Y para estos tipos que vienen a ahorrar plata, porque el FMI los agarra del cogote, los tiene agarrados de las orejas, y todo el tiempo están necesitando bajar déficit, porque, déjame salirme de la CONEA, la CONEA es la columna vertebral del sector nuclear. Segunda en importancia, podríamos decir, está la empresa nucleoeléctrica. Entonces vos decís, bueno, en la CONEA echaron 170 personas, ¿eh? ¿Qué están haciendo en nucleoeléctrica? También están despidiendo gente. Como es una empresa, se difunde menos las noticias, pero además la quieren privatizar. Querían privatizarla al 100% y el Congreso no los dejó. Entonces quieren privatizar el 44%. Y vos decís, ¿pero por qué la querés privatizar? Y no te lo responden. Pues da lo mismo el 100% que el 44%, porque cuando ves los informes del FMI, el FMI le dice, tenés que privatizar para acumular reservas. Es decir, el país se transformó en timba financiera y están rematando los activos científicos tecnológicos del país al mejor postor para cumplir con los mandatos del FMI.
2: Ahora, vos mezclaste, vos tiraste otra cosa también, Diego. Te interrumpo para ir entendiendo, porque es un tema que vos masticás, sí, y manejas mucho. Hemos hablado durante estos últimos meses con distintos, algunos integrantes, otros que no, como vos, pero que manejan data fina. Vos tiraste al principio algo que nos han dicho otros entrevistados, que es que, además del pedido del Fondo Monetario, Estados Unidos no quiere competencia, ¿no? Porque eso es lo que yo interpreté, corregime si lo estoy diciendo mal o no entendí bien, pero estás tirando, che, en América Latina no había, Argentina estaba top, no quieren competencia, lo limpian de la cancha. La pregunta ¿es así? Y además, ¿tanta competencia le generaba a Argentina que nos quieren limpiar?
3: Está muy buena la pregunta, porque en los hechos, esto viene desde hace 40, 50 años, y si la Argentina logró desarrollar capacidades nucleares autónomas, y por ejemplo, hoy está construyendo un reactor nuclear multipropósito en Holanda, habiéndole ganado una licitación a países como Francia, Corea del Sur y Estados Unidos, no sé si se entiende lo que estoy diciendo, Argentina en el sector nuclear sale a competir por una licitación en Holanda con Francia, con Corea del Sur, con Estados Unidos, y les gana, y entonces hoy se está construyendo un reactor nuclear multipropósito para la producción de radioisótopos, que es algo que se utiliza para la medicina nuclear. Puesto esto en contexto, ahí vamos a tu pregunta. Estados Unidos está muy preocupado por el proyecto nuclear de la Argentina, no porque los pueda barrer, porque así trabaja la diplomacia de Estados Unidos. Y nosotros, ese rubro de la industria te lo vamos a vender nosotros. Dejá de fabricarlo y firmá este acuerdo. Bueno, cuando tenés gobiernos cipayos, como el actual, eso ocurre. Efectivamente, uno queda asombrado, pero efectivamente pasó también en la década de los 90, por eso lo conocemos. Los que estudiamos lo que pasó en la década de los 90, vemos que hoy es una segunda versión recargada de algo que ya ocurrió en el sector nuclear en la década de 1990, cuando el sector nuclear se desmanteló. Acá es necesario entender un poquito con perspectiva. Después llega Néstor Kirchner, y en el 2006, en agosto del 2006, uno dice, qué raro esto, un gobierno que en agosto del 2006 dice que va a relanzar el sector nuclear. ¿Cómo que se está relanzando el sector nuclear si Perón creó la CONEA en 1950? Claro, lo que había pasado es que durante los 90, otro gobierno cipayo había respondido a los pedidos de Estados Unidos, y hay que ver las revistas del sector nuclear internacionales de 1990, Menem saliendo, sonriendo y diciendo, el gobierno argentino finalmente tiene los papeles en orden en el sector nuclear, cuando nos habían pegado durante 20 años. ¿Por qué dicen que Argentina tiene los papeles en orden en la década de los 90? Porque efectivamente estamos paralizando nuestras principales obras. Eso mismo, sí, calcado en otro contexto internacional, más complejo, con Trump como presidente, está haciendo hoy el gobierno de Milei. Y ahí está la estrategia de pinzas. Por un lado, el FMI te dice que te da crédito si cumplís, y por otro lado, el gobierno de Estados Unidos, el Departamento de Estado, te exige la paralización de obras. Sí. Con esa pinza decís, che, paralicemos las obras porque si no, no hay crédito. Ahí lo tenés al timbero Caputo, que está todo el tiempo endeudándonos, necesitando esa deuda. Entonces paralizan las obras nucleares para recibir deuda. Finalmente terminamos comprando industria nuclear norteamericana y la Argentina perdiendo puestos de trabajo, perdiendo empleo, con gente joven capacitada, yéndose, porque no les queda más remedio, porque este gobierno los expulsa, ¿no? Bueno. Discúlpame lo sombrío de la película,
2: sí, sí,
3: pero te aseguro que es así y les está funcionando y están destruyendo. Esto se cambia con los votos, se cambia con la elección, con la capacidad de nuestros ciudadanos y ciudadanas de entender lo que está pasando. Por eso, importantísimo esto que vos, que me des este espacio para poder conversar.
2: Bueno, muy muy fuerte, es una especie de lógica del Rocker Runciman en todos los planos, en la energía atómica, en el comercio, en todo, ¿eh?
3: Buen ejemplo.
2: Todo para ellos.
3: Buen ejemplo. Y buen ejemplo, porque Rocker, exacto, Rocker Runciman es, nosotros te vendemos carne y te compramos toda tu industria, porque ahí estaban los intereses, en la década infame, de quienes hacían fraude para gobernar, de vender su producto sin importar lo que le pasara a la gente. Entonces esa gente, el Rocker Runciman, nos desindustrializa. Sí. Lo mismo están haciendo hoy, por eso vemos 25.000 pymes cerradas desde que gobierna Milei.
2: Lo que se dice libre mercado, ¿no? Bueno.
3: Sí, libre no tiene nada.
2: Te agradezco mucho, Diego. Te mando un abrazo.
3: Gracias a vos, por la posibilidad. Te mando
2: gracias,
3: un abrazo.
2: Gracias. Diego Hurtado, ex titular de la Comisión de Energía Atómica de la Nación. Es físico, es uno de los mayores investigadores que tiene la historia, ¿no?, de la energía atómica en Argentina, hasta donde sé. Bien ahí, Sole, vamos a seguir con el tema. Ayer, además, con la represión, hay datos que, por supuesto, no conocemos, no es nuestro mundo. Sé que hay parte de la comunidad universitaria que nos escucha, que está pendiente y no lo puede creer, se está arrancando la remera como el increíble Hulk, pues, ¿no? Echan a personas. Todo eso después es muy difícil de reconstruir y recomponer, porque ¿quién confía? Quiero decir, después hay que recomponer, ¿no? Después de la guerra hay que reorganizar todo, pero es difícil, tanto esfuerzo, tanto sacrificio, malograr lo que lleva mucho tiempo, ¿no? Tener tanto nivel de, ya no es de irresponsabilidad, es de responsabilidad, de saña con la destrucción. A ver, contamos hace 15 días despidos masivos en Mercado Libre. Más de 1.500 despidos en Mercado Libre. Despidos en Techín, contaste ayer, ¿no? 150. Sí.
4: Ayer hablamos en la situación del INTI también, conocemos la situación del Servicio Meteorológico Nacional.
2: 700 se juegan en el INTI, para ir cuantificando, haciendo el inventario, ¿no? Acá es el 20% de la planta, de la Comisión Atómica. Bueno, podemos hacer la cuenta, es larga,
4: sí,
2: ¿no?
4: Sí, muy interesante el panorama, digo, conocer esto, esta perfecta, sí, la información, pero conocer en el marco de qué y por qué pasa esto, me parece súper importante.
2: Sí. ¿Y cuál es la gracia, pregunto yo, de que toda la gente se quede sin trabajo? ¿Qué va a vivir de renta la gente? Son todos casos, porque uno dice, che, en este otro sector se está dando un montón de laburo. No hay laburo, ¿eh? Nací para trabajar y no hay trabajo, como dice la canción. es todo gente que baja una persiana, gente despedida, gente que se va a la calle, gente que en el mejor de los casos se va con un poquito, un puñado de guita y se compra un auto para hacer un Uber. Este es el escenario, nos están pintando que Argentina brilla. Ayer Milei se declaró como el, ¿no?, el mayor planero de la historia. Dijo que sacó 14 millones de personas de la pobreza gracias a los planes, ¿verdad? Gracias a aumentar y cuadruplicar el valor de los planes. Mamita, ya se viene Andrés Daín. Son las 8:10 de la mañana. No se vaya, un minutito y estamos con usted.
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2: Cómo me gusta escucharlo al Negro Dolina. Hola Alejandro, ¿cómo le va, maestro?
8: ¿Qué tal? ¿Cómo estás? Gusto conversar.
2: Charlando con Martín Coan, una opinión que es Mariana Carvajal. Mariana, ¿cómo andás? Buen día, gracias por tenernos.
9: ¿Qué tal? ¿Cómo estás?
2: Miriam Bregman, diputada del FIT. Un abrazo grande, Miriam.
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0: ¿Qué estamos escuchando? Bueno, un himno del Raja Casablanca, el Raja de Casablanca. Es muy impactante ver esa imagen ahí con los hinchas, con la bandera de Palestina y la letra, ¿no? Que habla de la querida Palestina, la más bella de todas las. Los más bellos, la más bella de todos los pueblos. Es una letra extraordinaria que nos pone la piel de gallina ver a los hinchas de ahí en Marruecos. Es muy, muy, muy, muy increíble. Mi corazón está triste por ti, Palestina. Llevo años llorando por ti. Estoy leyendo. Querida Palestina. Estoy leyendo los subtítulos, por supuesto no entiendo la lengua. Los árabes están dormidos. Es muy, muy impactante. Además, parece así, tiene escenografía de hincha argentina, ¿no? Con los humos y todo eso. ¿Cómo le va, Andrés, querido? ¿Qué dice? Buen día.
1: ¿Cómo andas, Maldonado? ¿Todo bien? ¿Qué haces, Sole? ¿Todo en orden?
2: Todo bien.
1: Bien, bien. Me levanté como frunciendo y pensé que venía el helado, pero no.
2: ¿Viste? A mí yo
1: me comí la maga. Anoche cargué la salamandra full antes de acostarme. Dije, mañana se viene. Y no, muy tranquila mañana. La verdad es que hasta te iría relativamente cálida,
2: sí,
1: para todas estas mañanas.
2: Sí. Sí.
0: Tenemos 7 grados centígrados hasta ahora, está nublada la mañana. Pero no, todavía no, ¿eh? La ola de frío polar, vos decís que llega mañana.
1: Mañana creo que la máxima 7, 8 grados, me parece, ¿no?
0: Sí, ahora sin el servicio meteorológico,
2: Elige tu propia temperatura, entérate cuando se te mueve el piso,
1: y nosotros
2: se mueva.
0: Yo lo sentí mal, ¿eh?
2: ¿Vos lo sentiste? Sí.
1: ¿A qué?
2: Un
0: sismo de 4 grados anoche. Pero fuerte, ellos empecé a sentir en
1: no,
0: la casa.
1: Estaba
2: mi
1: más no, estaba en mi más dulce sueño.
2: Pero no te despertas, hay gente que se despertó porque se movía en la cama.
1: No, ni me enteré. Es más, vi los diarios, no salí en primera plana de los diarios, no lo vi tampoco.
2: No, sí.
1: Ah, mira.
0: Yo abrí la ventana para saber si era un camión o algo afuera, que estaba haciendo tanto quilombo. Y Nati estaba durmiendo, así que se despertó. Le dije, no pasa nada, ¿viste?
2: No te sientas solo, yo tampoco me enteré.
1: Está bien,
2: me
1: claro.
2: Enteré esta mañana cuando vi las noticias.
0: Sí, sí, sí. Fuerte, ¿eh? Fuerte.
1: ¿Alguna vez lo sentí?
0: Digo, a mí se me hizo un poco dramático en un momento, porque venís inmediatamente las imágenes tan duras de Venezuela, ¿verdad?
1: Sí. Bueno, pero acá la historia no está de nuestro lado, en Córdoba, ¿no?
2: Claro.
1: No pasó nunca, ¿no?
0: No, así no. No, lo de San Juan.
1: San Juan fue una sola vez, hace
0: una sola vez,
1: causete, ¿no?
0: Sí. Bueno, ¿cómo andás? ¿En qué andás?
1: Bien. Siguiendo, por supuesto, como siempre, la coyuntura. Pegado al Mundial también. Ayer no llegué a ver México. Me pareció un montón. Se postergó. Me dije, a las 10 vi un pedacito, pero no vi nada.
0: Sí, un Mundial, un solo comentario, ya hice lo de Mbappé, que está siendo definido por los delanteros. Por supuesto que los delanteros top, los delanteros más grosos que hay en el mundo, son los que están marcando el ritmo del Mundial, ¿no?
1: Impresionante la cantidad de Mbappé, goles que suman,
0: Messi,
1: ¿no? Impresionante la cantidad de goles que suman.
0: Sí, hay alguno de calidad mundial, ¿no? Francia hoy es el equipo indudablemente más duro que tiene el Mundial,
1: miedo.
0: Es el gran candidato a ganar el Mundial,
1: está
0: mejor que en el Mundial pasado, con más delantero. Olise no empezó a hacer goles, la está rompiendo Olise, que es un candidato a ganar el Balón de Oro. Pero Olise, Dembélé y Mbappé, que yo creo que es sin duda el jugador más influyente del mundo, si Messi es el mejor y todo lo demás.
1: No, pero Mbappé está muy...
0: No, claro,
2: sí,
0: hoy
2: tremendo.
0: Es el... Rabiosa actualidad, es tremendo, ¿no? Igual tiene 6 goles los dos, Messi con un partido menos. Pero Barcolá, Dowell, son
2: el cuco del Mundial.
0: Sí, pero ayer, por ejemplo, Ecuador tiene jugadores muy notables en la defensa. Pacho, Incapié, tiene Caicedo, tiene muchos jugadores muy notables, pero no tiene gol. Y lo puso a Ener adelante y lo están definiendo. México probablemente tiene peor equipo que Ecuador. Bueno, pero Quiñones, que es un jugador colombiano que la rompe. Jiménez, que ya está más grande, pero tienen gol. Digamos, se está definiendo. Son malos partidos que los definen quienes tienen gol. Ayer Francia pudo haber hecho 10 goles, no sé si vieron un poco.
1: Sí, vi unos pasajes, no lo pude ver entero tampoco.
0: ¿Vos tomás, no?
1: No. Sí, el único que realmente que mete miedo es
0: un
1: Francia.
0: Café, whisky, algo, y le pedimos a un cuarto.
1: No, después el programa te acepto.
0: Bueno.
1: Y Marruecos me parece que también es otro que se perfila fuerte.
0: Pero tiene delantero también.
1: Pero me sorprendió lo bien que juega Marruecos, loco. Juega lindo la pelota. Tiene
2: Marruecos que, ya que escuchábamos recién la canción del Raja de Casablanca, festejaron con banderas de Palestina la clasificación, ¿no?
0: Sí. Bueno, ¿vio lo de ayer? Lo de Santilli, abrazo entre los tres. ¿Nos podemos abrazar?
2: Sí.
0: ¿Quiere que hagamos un reel? ¿Cómo se llama eso? Un clip. Sí. Nos abrazamos los tres. Ayer apareció Milei. Viste, como si fuesen unos héroes, como si fuesen los mineros que rescataron. Alguien que vuelve del exilio y lo van a buscar al aeropuerto, así. Lo abrazó a Adorni y a...
1: Santilli.
0: Y a Santilli se abrazaron como diciendo, vamos a hacer patria, vamos a hacer vamos a hacer colonia juntos.
1: Quedate, ¿no? Y les viene saliendo bien, ¿no? La verdad, si ese era el objetivo, lo vienen haciendo muy bien. Sí. Y ahí justamente mi columna iba a ir por ahí, ¿no? De bueno, ¿qué queda de Milei? ¿Qué va quedando de Milei, no? Un presidente tan antisistema, un candidato tan antisistema, un político tan antisistema, un político que fue llamado a romperlo todo, a canalizar el hartazgo, la bronca, la frustración de la gente con la política, que vino a barrer con la casta, ¿no? En esa foto con Santilli, y que es parte de una película, ¿no? Es parte de la película que cuando asumió lo nombró a Toto Caputo como ministro de Economía, a Patricia Bullrich como ministro de Seguridad, después en los movimientos que fue haciendo, fue incorporando a Sturzenegger, ahora con lo del vocero también, ¿no? El cambio de estilo de la vocería. ¿Qué va quedando del loco? ¿Qué va quedando del que vino a romperlo todo? ¿No? ¿Qué va quedando de eso? Va quedando cada vez menos.
0: Es un título un poco, a mí me interesa mucho escuchar, pero es un título Sole como que promete, como que viniera con, ¿no? Sí. Con la fórmula del éxito bajo el brazo, tal vez haya Milei por más tiempo, ¿no?
1: Sí, sí, sí. No quita que...
0: ¿Qué van quedando ahora? Cadáveres, por deudas, eso. Cráter, destrucción, odio.
1: Pero eso que vendió Milei es como que se va apagando, ¿no? Uno tiene la sensación que ese león se va como destiñendo, se va desplumando, se va deshojando lentamente, y ya hoy, con este último cambio, porque Adorni, la hermana no va a salir porque es la hermana, está claro el lugar que ocupa, ¿no? Y es casi la presidenta de facto.
2: La que le interrumpe las entrevistas, ¿escuchaste eso?
1: Sí, sí.
2: Hablando en una entrevista telefónica, lo interrumpe, y no lo deja continuar, sí. Lo corrige.
1: Sí, lo trata como un niño. Bueno, quizás es la que mejor sabe quién es Milei y cómo tratarlo, ¿no? Pero digo, ¿qué va quedando...? Es como que se va, uno tiene la sensación, ¿no? Que se va disolviendo cada vez más, se va diluyendo cada vez más Milei. Y de hace tiempo ya esta parte,
0: vos
1: pero...
0: Para aprender, vos decís,
1: en términos políticos. La promesa, exactamente, exactamente. Pues, en su,
0: que es
1: en
0: un
1: su fuerza...
0: bastante camaleónico, no tiene drama. Ha puesto un vocero que viene de admirar a Kicillof, ¿no? Y Santilli lo odiaba, Santilli, lo odiaba. Lo odiaba a todos, a Maí, le coparon el gabinete, se lo coparon todo.
1: Exacto, pero ese carácter camaleónico en realidad no es que va cambiando de color, sino que va tomando cada vez más el color de la vieja casta. No sí. Es que es un saltimbanqui que cambia de opinión, va y viene con su opinión, sino que en realidad hay una tendencia bastante clara, y me parece que los nombres propios que convoca para ayudarlos en la gestión de gobierno, me parece que van revelando esta dirección en el cambio. Se está transformando en un... Bueno, se está transformando en un presidente de derecha cualquiera, Milei, cada vez más, ¿no? Ya la política macroeconómica, desde que arrancó, tenía mucho olor a viejo, ¿no? Tenía mucho, mucho olor a naftalina. Bueno, ya hoy los nombres propios también, y me parece que cada cambio que da, cada paso que que da hacia adelante en su gestión, en su equipo de gestión, me parece que va revelando que cómo se va disolviendo su carácter disruptivo, su carácter novedoso, ¿no? Se va perdiendo, ya parece que no queda nada. Solo queda él. Que no es poco todavía, ¿no?
0: No, que no es poco.
1: Pero solo queda él.
0: Y con una base de sustentación, según todas las encuestas, que lo pone competitivo, ¿eh?
1: Pero hoy
0: para mí es un horror para nuestro país esa circunstancia, pero objetivamente tenemos que decir que hoy es un candidato muy competitivo para el año que viene,
1: pero
0: por
1: ya,
0: ahora.
1: Ya en las elecciones, en las últimas elecciones de medio término, casi que el último bastión que le quedó a Milei era agitar el fantasma del pasado, ¿no? Y me parece que es un político de derecha que va camino a eso, que la próxima elección me parece que su principal capital va a ser azuzar el fantasma del pasado, como terminó Macri también, ¿no? Como que aquella promesa de novedad se le va perdiendo, se le va disolviendo.
0: Bueno, enseguida lo escuchamos, pero bueno, casta, todo es casta, es como que invertimos todavía tiempo en eso y... A veces siento que Milei se mata de risa, ¿no? Que no le preocupa nada, ¿verdad? Que los pruritos que nosotros tenemos, que para él los escrúpulos son islas griegas, que no...
1: Bueno, se mata de risa, pero cada vez va perdiendo más poder, ¿no? Cada vez le van armando más el gabinete, cada vez le van marcando más el rumbo, cada vez le van marcando la dirección. Digo, no sé si se ríe tanto Milei, me parece. O en todo caso su risa... Es quizá una risa de alguien que no tiene mucho los pies sobre la tierra, de alguien que no está reconociendo lo que está pasando en términos de poder. Era un presidente con enorme popularidad, con alto nivel de popularidad, lo cual le daba mucho poder. Era un presidente que arrancó con muchísima fuerza. con muchísima fuerza. Quizás de los presidentes más ambiciosos en sus primeros actos de gobierno de la historia democrática de esta parte.
0: Sí, sí, lo hizo. Nadie hizo tanto mal, lo dice. Ni la dictadura en términos de saqueo económico en tiempo, ¿no? Uh-huh. Tiempo.
1: Hizo el recorte más, el ajuste más grande de la historia, sin según su propia palabra.
0: Sin un gobernador.
1: Exacto.
0: Sin estructura legislativa. Uh-huh. Sin las piezas necesarias en la justicia. Compró todo de hecho. Le copó el... no sé si le copó o él le usó la estructura Macri, aparte de los radicales a Macri.
1: Bueno, ahí hay un nombre propio que me parece muy importante, que es Macri, ¿no? Uh-huh. Uh-huh. Quizás, y por ahí va un poco la columna de hoy, quizás, digamos, el primero que la vio acá fue Macri, ¿no? Y el primero que está llevando adelante su plan es Macri, ¿no?
2: Al que le están haciendo una lavadita de cara importante, ¿no? En los medios.
1: Bueno, eso es sistemático, ¿no? Con Macri es sistemático. De hecho, nunca nadie se animó a ensuciarle mucho la cara a Macri, ¿no?
0: Sí. Sí, de todos modos, un momento donde más blindada estaba María Eugenia Vidal y Rodríguez Larreta, ¿no? Donde C5N, por ejemplo, tenía prohibido pegarle a los cuando había los juegos eso
1: bueno, porque eran personas
0: las Olimpiadas de los jóvenes.
1: Porque eran personas con poder.
0: Sí, sí, que iban a ser competitivos y que tenían pauta. En C5N no les permitían hablar ni de María Eugenia Vidal, ni de Larreta, cuando eran todavía candidatos competitivos. Mal, ¿sí? A Macri sí le permitían. Pero bueno, a propósito de qué deja, Andrés va a analizar políticamente, económicamente, mientras nos dicen que la macro está bien, Sole, en un ratito lo tiramos, hay por lo menos 6 millones de personas que no pudieron pagar las deudas. ¿Sí? El último dato de morosidad es el más alto de la historia argentina. Es una barbaridad, ¿eh? Que no pudieron pagar. Estoy hablando de personas que no tienen la guita para pagar. Hay otras que pagan, arriman el bochín y hacen, qué sé yo, de una moratoria... plan de cuota, moratoria, hasta una parte de la tarjeta. Pero gente que queda fuera de la posibilidad del pago. Crecimiento en la morosidad como nunca vimos en Argentina, ¿eh? Que es nuestra realidad.
1: Me parece que gran parte de los aguinaldos, de los medios aguinaldos de este mes, están yendo a las billeteras electrónicas, ¿no?
0: ¿Del qué? Bueno, vamos a hacer una canción, una tanda. ¿Tiene un dato más, la Sole? Véndanos.
2: Sí, les voy a contar en un ratito sobre una denuncia en un jardín maternal en Córdoba por violencia contra las infancias.
0: ¿Córdoba, Carlos Paz?
2: En Córdoba.
0: ¿Córdoba?
2: Sí, en Córdoba capital.
0: Bueno. Bueno, me deja ahí... con curiosidad y con preocupación. Vamos a hacer un alto en el camino. Ya estamos con más.
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0: 8:31 minutos de la mañana, hay 5 grados a esta hora según marca la compu. Después elige tu propia temperatura, Vamos a de los piojos, André Daín. Para que no nos coman los piojos, escuchalo, André Daín.
1: De presidente antisistema a gerente de la casta. Milei, claramente, Milei es el hijo de una crisis de representación, Milei es el hijo del hartazgo, del cansancio, de la bronca, de la frustración con la clase dirigente argentina, sobre todo después de los fallidos gobiernos de Macri y de Alberto Fernández. Por eso los argentinos y las argentinas votaron a un loco, eligieron por el loco en la elección, ¿no? Alguien que venga a romper todo, alguien que coincidía con el diagnóstico generalizado de que estaba todo podrido, de que son todos lo mismo, de que son todos choros, de que son todos charlatanes, son todos mentirosos, ¿no? Se gritaba, votemos al antisistema, votemos al anticasta. Y después de que ganó Milei, esa misma gente aplaudió la motosierra, aplaudió el grito inédito de no hay plata, aplaudió declaraciones tan chocantes como la de soy el topo, amo ser el topo que viene a destruir el Estado, se aplaudieron despidos masivos, se aplaudieron despidos en nombres de que eran todos vagos, que eran todos ñoquis, se aplaudieron recortes brutales como nunca vimos de manera tan cruda en nuestra historia, ¿no? Los recortes a discapacidades, Inca, INADI, recortes a la provincia, recortes por todos lados, ¿no? Y hoy, con la renuncia de Adorni y la llegada de Santilli, me parece que cabe la pregunta de ¿qué queda del Milei antisistema? ¿No? Se fue Adorni, viene Santilli, no hay quizás nombre propio en la política argentina más casta que Santilli, ¿no? Un saltimbanqui que se acomodó, alguien que siempre le gusta acomodarse y refugiarse al calor del poder, cambió el vocero presidencial también, con otro perfil claramente distinta. Todo eso se suma a Toto Caputo, se suma a Bullrich, que dejó a Monteoliva una ladera de ella y se fue al Senado, al Cuno Olivarola fue reemplazado por Maíquez, están los Menem, apareció a la mitad de la gestión, apareció Sturzenegger, Petri, digamos, ¿no? ¿Qué queda de Milei antisistema? Y ahí, frente a esa pregunta, a mí me resonó estos días, me resonó una declaración de Macri, ¿no? Porque muchas veces nosotros cuando escuchamos a los políticos tendemos a leer ahí o a escuchar que están diciendo lo que quieren, lo que piensan, lo que desean, y en realidad cuando los políticos hablan lo que buscan hacer es representar, es llegar es canalizar, es representar intereses, representar demandas. Y me resonaba, les decía, me resonaba Macri cuando habló, ¿se acuerdan? Hace unos años del segundo tiempo y de que se trataba, si él tuviese la oportunidad de volver a la presidencia, iba a ser lo mismo, que había que hacer lo mismo, pero mucho más rápido. Quizás ahí Macri estaba expresando no lo que él quería, no su diagnóstico, sino sobre todo lo que el poder económico quería, lo que el poder económico demandaba, lo que quería la verdadera casta.

0: Podríamos decir casi irónicamente que Macri la vio antes que nadie y que su plan, su propuesta, se está ejecutando y la está ejecutando Milei. Recordemos que los dueños en general nombran gerentes. Los dueños no administran sus empresas, no administran directamente su fortuna. Nombran gerentes que representen, que cuiden, que velen por sus intereses. En la medida que pasa el tiempo, Milei cada vez es menos el líder antisistema y cada vez más se presenta como un representante, como un defensor, como un gerente de la casta, de la verdadera casta, que es la casta económica, ¿no? Y que además también gestiona con lo más rancio de la casta política. Y ya que citamos a Macri, también me voy a permitir citar o parafrasear a Miriam Bregman. Cada vez más, o mejor dicho, cada vez menos Milei es un león y cada vez más se parece a un gatito mimoso del poder real.
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0: Bueno, impecable para pensar. Tal vez yo escucho y digo, probablemente hay un montón de gente que no está todo el día por deformación profesional, por trabajo o porque le gusta, hablando de estos temas. Y entonces uno cree que estaba claro desde el arranque que llegó con Carlos Rodríguez, con Patricia Bullrich, con Sturzenegger, que era casta, todo es casta, como dice la canción, ¿no? Pero yo me encontré que hay un panorama en la columna de Andrés que probablemente para mucha gente sea... ¿Qué hora es? Darse cuenta que los niños y las niñas no vienen colgados de una cigüeña de París. Sean momento de a donde empiece el descreimiento, a donde empiece el deshielo. Che, al final son todo casta. Uh-huh. ¿No? Después yo no sé si Macri está realizando su sueño o lo está realizando otro y él no. Y a eso a él le duele, ¿no? Él es un dueño. Lo está realizando.
1: Por eso a los dueños no les importa quién realiza sus intereses, ¿no? Sí. A eso voy con la figura del gerente, me parece
0: que
1: al final, e incluso... Es lo que los dueños, de hecho Macri es el primero que rompe con esa tradición de los dueños del país, ¿no? Que siempre nombraron gerente y Macri en un momento se lanzó él a ser el... ¿Te acordás la expresión de época? Era la Argentina atendida por sus propios dueños con Macri, ¿no?
0: Sí.
1: Igual pensé
0: tal cual.
1: Pero... Pensé que me ibas a destacar el hecho de que en una misma columna la razón a Macri, a Miriam Bregman, creo que ahí está el mérito.
2: Yo quería decir eso, ¿no? Yo quería decir eso, la verdad es que mientras te escuchaba me reía porque casta, todo es casta. Porque digo, ¿cómo hacer para...?
1: Lo que hace la retórica, lo que permite la retórica.
2: Te felicito, la verdad, impecable.
0: Es un frente muy amplio.
1: Sí, claro.
0: Muy difícil de... No estás poniendo Kicillof, imagínate el logra que cierre con Macri.
1: Tal cual.
0: No hay ninguna posibilidad. Bueno, no, pero yo creo que es cierto, hay gente que se está desayunando.
1: Sí, claro
0: que
1: sí.
0: Que al fin y al cabo no era lo nuevo. Que al fin y al cabo, que no sabía quién era Sturzenegger, ¿no? Que no sabía quién era Carlos Rodríguez. Que no sabía quiénes eran los asesores, quiénes, ¿no? Quién estaba en el tesoro. Uh-huh. No sabía que había la mitad del menemismo estaba adentro.
1: Es que hay mucha gente en
0: la
1: Argentina.
0: La mitad del macrismo estaba adentro.
1: Hay mucha gente, pero no es nuevo ese fenómeno, ¿no? Eso tiene que ver con el antiperonismo, me parece. Que hay mucha gente que está tan anclada en su antiperonismo que está todo el tiempo dispuesta y renueva el crédito todo el tiempo para comprar cualquier cosa que se presente como novedosa.
0: Sí,
1: ¿no?
0: Sí, en tal vez estemos en un estadio nuevo que sea más amplio que el antiperonismo, que sea la antipolítica, ¿verdad? Todavía,
1: todavía está por verse.
0: Que tiene todavía más calles adyacentes que suman y suman, ¿no?
1: En la medida que el peronismo siga sosteniendo, a pesar de todo, yo creo que lo sigue sosteniendo ese peronismo que cambió después del 2001 de manera muy, muy significativa, en la medida que el peronismo siga ocupando ese lugar en la escena pública y siga de alguna manera aglutinando a un entorno, a un tercio del electorado, me parece que eso le pone un límite a la antipolítica. La antipolítica sí fue muy potente en el 2001 cuando el peronismo no ocupaba ese lugar, ¿no?
0: Sí, igual también el peronismo comió, no hay mucha duda que el peronismo comió del voto antipolítica, que es fluctuante. Han votado a Cristina, han votado a Milei,
1: por supuesto.
0: ¿No? Probablemente hayan votado a Milei y vayan a votar a Kicillof, ¿no? Probablemente.
1: Sí, eso pasa todo el tiempo. Hubo muchísima gente que votó a Cristina.
0: ¿No va a ser Moreno el candidato o Bernie, no? ¿Pichetto? ¿No?
1: Y me parece que las encuestas no le estarían dando, ¿no? Qué increíble también.
0: Tanto correr cosa. Para llegar a Moreno.
1: Sí, pero esas cosas de la
0: política también. De Trump.
1: Esa desproporción en la que... de la que se benefician algunos pocos en la política argentina entre lo que son en términos de voto, en términos de llegada a la gente, lo que son en términos de popularidad, lo que son en términos de historia, de trayectoria personal, y de repente de la desproporción que hay entre eso y la fuerza que ocupa su voz en un momento del debate público, ¿no?
0: Sí, ¿cómo se explica esa desproporción? Alguien lo pone en esa tribuna ahí.
1: Exactamente.
0: ¿No? Cristina la que lo puso ahí.
1: Seguramente, sí, sin duda.
0: Alguien lo pone, ha hecho un arreglo él, me imagino, porque si no... gratis, no, ¿cómo es? Ningún almuerzo gratis, no dijo el vocero, ahora voy a hablar de él. En todos los medios está, todos los streaming, en todos los medios, en todos lados. Antes era uno de los más odiados, ¿no? Y hoy que te pone el revólver acá, que esto, hoy
1: igual
0: no hay muchos lugares en donde le peguen, son 4 o 5. Minimalista igual, en voto, yo te digo.
1: Sí, aparte,
0: es que estemos hablando de
1: y es casi una caricatura, digamos, es casi una caricatura saliendo
0: muy peligrosa, por cierto, ¿no? Muy peligrosa.
1: Saliendo a cuestionar a Kicillof alguien que no saca ni el 0,2% de los votos, ¿no?
0: A mí, yo parto de que es un bancador serial de Trump, igual que Milei. Uh-huh. Un bancador serial de Trump. Uh-huh. Lo puede decir más exóticamente, que hace peronismo de Trump, qué sé yo. Y después de Netanyahu. A mí me parece que son límites, ¿no? Es un límite. Es como la dictadura, son límites, ¿no? Como lo de Villarroel. Bueno, muy interesante porque hay gente que está desayunando, yo creo, ahora, ¿no? Hace unos días, de que al final casta, todo es casta.
1: Y claro,
0: la gran novedad de la antipolítica, ¿sí? Para ese sector y también del sector del antiperonismo, es que al final este juega con lo mismo de siempre.
1: Exacto.
2: Si siempre, vos... siempre lo fue, es como sacarle la careta o la careta se disimula. Nosotros claramente lo venimos diciendo hace mucho tiempo. Y es como, bueno, o se cayó la careta o se está destiñendo la careta y se empieza a ver que siempre fue un gatito mimoso del poder, como si estuviste vos ahí en Ekman. Digo, eso está claro, para nosotros está claro.
1: Pero creo es verdad que también columna... sobre Kite que tienen la capacidad de sembrar por lo menos algo de dudas. También Macri lo logró en el 2015. Sí. ¿No? Es decir, capaz que esta vez hacen algo distinto. Sin embargo, llegan y hacen siempre lo mismo, sí. ¿No? De una manera muy, muy, muy lineal.
2: Tengo un listado de personas a quien le voy a enviar tu columna.
1: Sí, pero digo, si vos estabas decepcionado, si vos te ilusionaste con Macri, te decepcionaste con Macri y terminaste, ¿no? Bollando y después te volviste a ilusionar con Milei porque te ofrecí, porque creías que venía a hacer algo distinto, algo nuevo, me parece que lo del Colo Santilli es como casi, casi, casi el sopapo final, ¿no? Que te dijo, che, soy lo mismo de siempre. Uh-huh. Venimos haciendo lo mismo que siempre. Sí.
0: 20 offshore, tipo que, ¿no?
1: Santilli algo.
0: Hace 30 años, es lo mismo que Bullrich, ¿no?
1: Sí, aparte, de hecho...
0: menos veces a la embajada de Estados Unidos.
1: Y cuando hablamos de Adorni se fue por problemas con su declaración jurada y llega alguien que no puede explicar ninguna de sus declaraciones juradas, con un ritmo de vida...
0: También Expert se fue y le ocupó el lugar a Expert en la lista, uh-huh. ¿No? Después ocupa
1: claro. Un tipo que
0: el Ministerio del Interior.
1: Un tipo que está dispuesto a todo, evidentemente. El Colo Santilli es un tipo que está dispuesto a todo.
0: Bueno, ahí después lo tenemos porque está, se emboló, es como... Dijo, mi jefe político no es Macri, ¿no? Tengo vida propia. De
1: sí,
0: hecho,
1: pero,
0: si Milei no está y Pato no está, yo estoy.
1: Pero dijo que hablaba con Macri, ¿no? También.
0: Lo dijo que hablaba,
1: sí.
0: Que le informaba a Macri.
1: Bueno.
0: Pero que no cual, es su jefe político.
1: Sí, pero me parece que también fue todo un mensaje para Milei ese, ¿no? Mm. Fue todo un mensaje de que me parece que lo debilita fuertemente a Milei.
0: Lo tenés ahí, mirá, lo hacemos así, ahí nomás, tac, tac, del celo.
3: Avanzando con las reformas que hemos llevado adelante con el presidente y con los gobernadores, obviamente también hay que entender que cada provincia tiene su realidad, sus historias, su futuro, pero con mucho respeto. Manuel, como lo dije, va a ir a defender a la justicia sin fueros y sin privilegios.
4: ¿Va a remover al equipo de Adorni, de jefatura de gabinete?
3: Esa es una decisión que voy a tomar en los próximos días. Manuel Adorni va a ir a defender en la justicia sin fueros y sin privilegios y ahí irá. Es increíble que todas las preguntas son secundarias.
5: Fue una reivindicación.
3: Fue una reivindicación. Porque si no, pregunto 14 veces.
6: No, porque fue muy fuerte el presidente contra Macri.
3: La voy a responder.
6: La última vez.
3: La voy a responder.
6: Nosotros venimos a preguntar.
3: En el Congreso. Y también en la reforma que se lleva adelante. El Parlamento pone pro con los mismos socios radicales con un montón de fallos que vienen a
0: Bueno,
2: Es increíble que me pregunten siempre por Macri.
1: Sí, claro.
2: No sé, es tan increíble. Tal claro. Cual.
1: De hecho, llegás a ser nombrado y aclarás que hablaste con Macri para eso.
0: Sí, yo de todo modo creo que arma quinta propia. Creo que arma quinta propia. Que tiene...
1: Sí, pero también me parece que lo que se revela, Cristian, en estos últimos tiempos, bueno, es que verdaderamente Macri es una persona de poder.
0: Oh.
1: Claramente. Y que sabe manejar el poder, y que sabe manejarse, sabe construir poder, y que
0: mafiosamente.
1: Sí, como la forma que vos quieras, está bien, pero claramente lo, ¿no? Porque Macri es de los dirigentes que peor miden las encuestas, y fíjense la influencia y la incidencia que, sí. Que viene teniendo.
0: Sí.
1: Y hizo volar por los aires al PRO, pero sin embargo, sigue teniendo también, ¿no? Sus nombres propios, sí. Sus soldaditos.
0: El presidente es un gatito mimoso del poder. Nunca dijo que no lo iba a hacer. Fíjate que, en todo caso, si podemos encontrar ahí algún registro, algunas migajas en esa endeble narrativa política que él construyó, es que habló de los empresarios,
1: uh-huh.
0: Y ahí definió que a la mitad de los empresarios fuertes, empresarios locales, los iba a limpiar, que iba a jugar directamente con los de afuera, una definición. Y después sí que él amenazó con ser duro con la casta. Pero él nunca dijo, nos vamos a pelear.
1: Nunca
0: con...
1: antiempresario.
0: No.
1: No, no, pero es que acá no hablamos de empresario, hablamos de casta económica.
0: Sí, claro.
1: Que son dos cosas distintas.
2: El verdadero poder.
1: Claro, en Argentina claro. No es que tenemos empresarios sueltos que están preocupados por ganar plata con su industria, con su trabajo. No, no, lo que tenemos son verdaderas redes de poder que se tejen desde los sectores empresariales con representación en el sistema político, en el sistema judicial.
0: Sí, poder ¿no? económico.
1: Claro, cuando hablamos de poder económico poder no hablamos de empresarios preocupados por ganar dinero. Hablamos de redes empresariales preocupadas por transformar su poder económico,
0: ¿no?
1: Poder político.
0: Un nuevo poder, un nuevo sistema de poder, ¿no? un nuevo poder de facto que es construido a partir de lineamientos internacionales. Es el tecnofeudalismo.
1: Sí, pero está bien. Pero
0: fíjate que él cierra a regañadientes con Mañeto, acuerdos, ¿no? Pero está tratando de jugar con los...
1: Está tratando, pero de todos modos... Sí,
0: quizás
1: tenga efectos a más largo plazo, pero en el corto plazo se llenó la boca criticando a Roca y yo no veo que Roca haya perdido mucho poder en Argentina, ¿no? Digo, me parece que también se llenó, en esa lógica de tejer alianza con empresarios poderosos norteamericanos vinculados a las nuevas tecnologías, pero no veo que nuestra oligarquía terrateniente se haya visto menguada en su poder, ¿no? En Argentina tampoco.
0: Yo veo que abre la puerta.
1: Sí, quizás, pero todavía es muy incipiente. Por lo pronto lo que hay es más de lo mismo en general, ¿no?
0: Está diciendo yo juego más arriba, ¿eh?
1: Sí.
0: Juego más arriba.
1: Sí.
0: Se lo dice a su ex jefe. Tan gatito, mimoso el poder es que su jefe es Arnequian. Él llega de la mano de Arnequian y de Elfen, ¿verdad? De la embajada, todo lo demás, pero bueno.
1: Exacto.
0: Tenemos el dato del jardín, no me lo quiero olvidar, y enseguida quiero hablar del frío, del nuevo vocero presidencial y de algunos datos que han pasado en Argentina y que están pasando ahora sobre el precio del gas, las tarifas, el gas, qué está pasando, ¿no? Estamos tiritando de frío dentro de las casas. ¿Qué pasó otras veces en Argentina? Ya venimos con eso. ¿Qué pasó aquí en Córdoba? Ayer hablaste uno de Carlos Paz.
2: Exactamente. Ayer contamos el caso de Carlos Paz. En este caso, la justicia está investigando una situación muy grave de violencia hacia bebés. Un jardín maternal se llama Rondinela, que está ubicado en Barrio Corfico. Adivina quién es el fiscal que está a cargo de la causa.
0: No me digas.
2: Iván Rodríguez.
0: Mira vos. Bueno, Iván Rodríguez, el año
2: que...
0: pasado.
2: Claro, el que liberó a Barrelier el año pasado, bueno, dictó ahora la prisión preventiva para dos docentes. Una se llama Fernanda Magalí Vasconcelio y Melanie Janet Paz, que son, las dos acusadas, en este caso, de graves episodios de maltrato contra un bebé hace pocos meses. Y además, las cámaras de seguridad registraron episodios similares. Estas son las pruebas que está analizando el fiscal con otros niños. Hay incluso una denuncia del año 2019. Obviamente, el jardín maternal fue clausurado. Vamos a seguir las novedades de este caso.
0: Bueno, muy, muy, a mí, la verdad, me impacta mucho, me duele mucho, sí. ¿No? Estamos hablando de personas que recién llegan al mundo, de bebecitos que recién llegan al mundo, ¿no? Maltratos ahí, cualquiera sea, también con una persona de mayor, los maltratos.
1: Con alguien que no se puede defender, que no puede hablar, que no puede contar, digamos, ¿no? Es como particularmente cruel.
2: Sí.
0: Muy cruel, muy cruel. Ya venimos ese día con el editorial. Gracias, por tanta buena onda, por tantos mensajes. Muchas gracias acá. Están saludando, agradeciendo la columna de Andrés Daín. La van a poder encontrar ustedes en las redes del programa y en las redes de Andrés. Síganlo, Andrés. Ya venimos con más. No se vaya, por favor.

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7: Se viene una ola de frío polar y el nuevo Adorni dijo que si nos estamos congelando en casa y no tenemos plata para pagar el precio del gas, que nos abriguemos. En su debut, el nuevo vocero celebró que el precio del gas haya aumentado muy por encima de la inflación y tiró: no hay almuerzo gratis. Esto es lo que vale. Si no podés pagar, el fracasado sos vos. Abrigate. De la batalla del calentamiento a la batalla cultural y viceversa. La desregulación, la quita de subsidios, el traslado de los precios a precios internacionales puso las tarifas en Argentina, las tarifas de gas, en los máximos históricos. En Argentina aproximadamente el 35-40%, casi 18 millones de personas no tienen acceso al gas natural, no tienen acceso al gas en red. El gas, por ejemplo, para la industria se multiplicó por 8. Todo esto ocurre en una Argentina con salarios pisados y con el gobierno diciendo que se multipliquen los precios por encima de la inflación, que ese es el precio natural, ese es el precio de mercado de las facturas de gas. Es decir, no hay una consideración. El frío, el hambre, la enfermedad no son un problema para el Estado. Esas son las credenciales. Arreglate la voz. Abrigate, pagá, come menos, enfermate, o en todo caso, decí tus últimas palabras. El punto es que sí hay plata, como hemos contado acá, es un proyecto de ley que ya tiene media sanción para condonar, perdonar, alrededor de 2.000 millones de dólares para el ex hombre, el que participó del robo para la corona, el ex hombre del gobierno de Menem, José Luis Manzano. Vila, Manzano, de Sur, de Nor, y una lista de beneficiarios que son condonados por el gobierno mientras a vos te dicen abrigate. También salió Jorge Macri y se emboló con la iglesia. El jefe de gobierno porteño dijo que está muy embolado con la iglesia porque le parece muy mal que dé comida y que dé ropa ahora que hace frío, ahora que se viene la ola polar, porque eso malacostumbra a los pobres. Y además se quedan todos ahí en Buenos Aires en la puerta de la iglesia, porque no los meten adentro ni siquiera de la iglesia. Eso fue lo que dijo. Hace unos 10 años, otro hombre de esa misma fuerza política, el ex ministro Aranguren, accionista de Shell, ministro de Energía, había dicho que adentro de las casas nos teníamos que poner un polar y unas pantuflas pata de monstruo. Casi 70 años antes, el ministro de Economía de Frondizi, Álvaro Alzogaray, en el 59, lanzó la popular frase de hay que pasar el invierno, en medio de un ajuste extraordinario, un poco menos peor que el de ahora. Bueno, todo eso pasó, pero hace unos 2 siglos atrás ya el padre de la patria nos dijo qué hacer. El rey nos decía que si no podíamos comprar leña, que nos emponchemos, que si por pobres no podíamos alimentar a nuestro caballo, que no lo tuviésemos, que si alimentarnos era costoso, que comiéramos menos. Y entonces, dijo San Martín, decidimos ahorrar gastos y nos libramos del rey.
5: Bueno, este gobierno considera que es importante que las tarifas de los servicios públicos vayan retornando a sus precios libres, a sus precios de mercado, a sus costos, digamos, por lo menos para cubrir los costos. Y eso ha implicado también una medida muy desafortunada, muy ingrata, que este gobierno tiene que hacer de decir, te tengo que duplicar el gas, te tengo que duplicar el agua, te tengo que duplicar el costo de la electricidad. Eso también después conduce a otro tipo de acciones en las familias, de decir, bueno, ahora que el que está más caro el gas, voy a tratar de abrigarme más que prender el gas, voy a tratar, bueno, todas estas cuestiones que se han hablado tanto en algunos otros gobiernos, pero tiene que ver con que estos costos, o sea, esto de no hay almuerzo gratis, la famosa frase también del ya citado Milton Friedman, de que alguien lo tiene que pagar.
7: No hay almuerzo gratis, Milton Friedman, chamullo, ¿no? Un hombre que admiraba a Keynes, ¿no? Que estudió con Kisilov. Según quién le paga, cambia su teoría económica. Sí. No hay almuerzo gratis. Pregúntale a Adorni si no hay almuerzo gratis.
8: Pero está bien, pero supongamos que aceptamos que no hay almuerzo gratis. Discutamos quién lo paga. Uh-huh. ¿Por qué no podemos discutir quién lo paga? ¿Por qué es tan obvio que lo único justo, que la única forma de pensar la justicia es que lo paga quien ingiere el almuerzo? Hay veces que no es lo más justo eso.
7: La economía es una suma cero. Claro. Alguien tiene que pagar las cosas.
8: Está claro.
7: El tema es cómo se distribuye.
8: Exactamente, cómo se distribuye la carga de las responsabilidades.
7: Y después, ¿quién dijo que el Estado está para correrse y que el frío no es responsabilidad del Estado? Que acercarse, no desampararnos, porque lo que hace el Estado cuando se retira es dejarte desamparado, es dejarte solo, sola, ¿sí? Te pisa la paritaria, te saquea el país, te saquea el salario, te come los ahorros, pero te deja desamparado ante el frío, ante la enfermedad, ante el hambre, ante los problemas, ante la seguridad. ¿Quién nos dijo que el Estado no puede participar? ¿Por qué la realidad, en nombre de la austeridad y la libertad y la libertad de mercado, es que las cosas valen lo que valen y uno tiene que pagarlas? Lo demás es ficción. Uh-huh. Lo demás es anabólico. Uh-huh. ¿Por qué? ¿Por qué? ¿Por qué tenemos que creer eso mientras estamos tiritando de frío en las casas, no?
8: ¿Por qué si con mi trabajo colaboro que amasen grandes fortunas, yo me tengo que morir de frío en mi casa? ¿No? También esa es parte de la esa es, me parece que es parte de las preguntas que hay que hacerse.
9: Sí, es parte de lo que se naturaliza, ¿no? Uh-huh. En su momento era ¿por qué te podés ir de vacaciones? ¿Por qué naturalizaste que te podés comprar un televisor LED?
8: ¿Te acordás?
9: Claro. ¿Por qué naturalizamos ahora, o en realidad no naturalicemos, que nos tenemos que abrigar para estar adentro de nuestras casas?
8: Hoy tienen razón aquellas frases, aquellas declaraciones que hace 10 años las mirábamos con cierta sorna y con burla incluso, ¿no? Como esa. Les hicieron creer que con un salario se podían ir de vacaciones, comer todos los días, ¿no? Y hoy, la verdad que tristemente cada vez se revelan como declaración de principios, ¿no? Y que se están ejecutando y se están llevando adelante.
7: Sí.
8: ¿Te hicieron creer que tenés derecho a no morirte de frío en el invierno?
7: Sí, es probable que parte del plan, parte del proyecto, que es la crisis, que es el saqueo, contemple la destrucción de la autoestima de nuestro pueblo.
8: Clave.
7: Porque si a vos te destruyen y no podés, para unir un poco una cosa con la otra, no podés producir nada y sos top en tu central de energía atómica, es top en América Latina, y te dicen no lo hagas vos, lo vamos a hacer nosotros, y te primarizan la economía y te dicen la industria, tranquilo, lo hacemos nosotros, y no mida la temperatura, y no cuides tus costas, y no hagas nada, y lo que haces lo haces mal, entonces vos sentís que no podés, ¿verdad? Que al final no lo merecías, que no merecías comprarte un par de zapatillas, que no merecías ir a cenar, que eso era una ficción, lo aprovechemos como cuando pasa el cometa Halley y listo. No es lo normal. ¿Por qué? Esa es la gran disputa de fondo. ¿Qué es lo que queremos que sea normal y qué no? ¿Por qué normalidad peleamos? ¿Por qué no podemos ir a cenar? ¿Por qué no podemos repartir la riqueza?
8: Exacto.
7: Vivir mejor. Tener los medicamentos que hacen falta. Tener los salarios. No estar todo el tiempo martirizado porque no alcanza la plata. Porque no puedes pagar la tarjeta. ¿Por qué tenemos que usar la tarjeta? ¿No?
8: Eso que te decís incluye también con autoconvencernos de que este país es nuestro. Y que sus riquezas son nuestras.
7: Tal cual. Tal cual, tal cual. Bueno, nos estamos pirando, tenemos algunos mensajitos. Nos vamos con esta sensación de que se viene la ola polar frío y nos dicen abrigate. Abrigate, nos dicen.
8: Es casi lo mismo que decir jodete. Es casi lo mismo.
7: Sí. Sí, eso lo puede ser un maldito, ¿no?
8: Claro, pero no tu representante.
7: Pero no lo representante del pueblo.
8: Tal cual, tal ¿sí? cual. Un maldito tuviste muy delicado con el término, pero sí.
7: San Martín decía, ¿no? Son 12, 13, un puñado de malditos que gobiernan el país, pero no somos así. Bueno, espero que no seamos así, porque si no ya sería sadismo. O sea, vos te dicen, che, loco, si tenés frío, bancatela. O sea, me gusta morirme frío. Me la banco, vamos a salir. Esto es lo que hacía falta.
8: La, pasa que
7: la austeridad, esta es la verdad que hacía falta.
8: En la medida que te convencen de que pasa frío como consecuencia de tu fracaso, bueno, no queda otra que decirte jodete. El corolario lógico.
7: Bueno, un par de saluditos y nos vamos, ¿eh?
9: Dale, acá en YouTube están escribiendo, nos escribe Amalia, dice lo mismo pero más rápido, le dijo Vargas Llosa, Macri, tiene razón Andrés, bueno, acá felicitaciones por la columna. Martín pregunta qué hacía Yarlora con Adorni.
7: Mimoseaba, lo vimos ayer, estaba con Santilli, con Adorni, con Karina, ¿no?
9: Bueno, acá, ¿qué más? Tenía
7: ¿cómo se dice? Beboteaba ahora, ¿no?
9: Beboteaba, estaban beboteando. Bueno, Raúl dice, buen día, qué lindo el programa de hoy, muy buena la nota, muy buena la entrevista. Saludan desde San Javier, acá tenía un par de mensajes, que lo dejamos para mañana, nos piden que hablemos de los casos de denuncia por violencia en la selección argentina, por violencia y abuso. Lo dejamos para mañana. Acá nos escribe Raúl, nos está mandando un saludo, acá nos escribe también Pat, que pregunta por la causa del bebé de Carlos Paz, es el mismo jardín, no, son dos distintos, son dos temas distintos.
7: En Cófico, ¿no?
9: Este es en Cófico, exactamente. Acá Juan nos manda una foto que dice, jefe de gabinete, Santilli del PRO, desregulaciones, Schwarzenegger del PRO, economía, Caputo del PRO, Maíquez del PRO, Kirchner del PRO, seguridad, Monteoliva del PRO, jefa de la banca de senadores del PRO, Bullrich, los gobernadores PRO le votaron todo. ¿En serio crees que no son lo mismo?
7: Si quieren cantamos, la casta tiene miedo. O nos vamos o cantamos la casta,
9: claro,
7: tiene miedo.
9: Elijan
7: lo que ustedes quieran. Hasta mañana, muchas gracias. Chau, chau.
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8: Hola Argentina, muy buen día, ¿cómo están? Les damos la bienvenida a esta producción informativa nacional de Farco, el Foro Argentino de Radios Comunitarias. Estamos aquí en nuestro centro de producción, en la ciudad de Rosario, y ya estamos enlazadas las radios comunitarias del país para la primera edición de hoy, miércoles 1 de julio de 2026. Santilli asumió como nuevo jefe de gabinete y en la jura él y Milei se abrazaron con Adorni. El saliente funcionario estuvo presente en la ceremonia y como nunca antes en la historia tuvo ese protagonismo siendo parte del abrazo con el presidente y su reemplazante. Declaraciones de Santilli luego de asumir.
9: Una etapa de seguir avanzando con las reformas que hemos llevado adelante con el presidente y con los gobernadores. Obviamente también hay que entender que cada provincia tiene su realidad, sus historias, su futuro, pero con mucho respeto.
10: ¿Cómo fue la reunión de Adorni?
9: Mira, nosotros tenemos un presidente que tiene una convicción, una decisión, de una vocación enorme de que la Argentina no vuelva al derrotero del desastre, si querés. Y lo que me toca a mí es llevar adelante y coordinar a los ministros. Y Manuel, como lo dije, va a ir a defender a la justicia sin fueros y sin privilegios.
8: Y luego de la jura, la primera actividad oficial del nuevo jefe de gabinete, Diego Santilli, fue participar junto a Milei y otros funcionarios del gobierno del festejo del Día de la Independencia de Estados Unidos en la embajada de ese país en Buenos Aires. El gobierno despidió a unos 100 profesionales de la Comisión Nacional de Energía Atómica y la Gendarmería los reprimió cuando quisieron protestar en la sede del organismo. Es una tanda más de despidos en el área de ciencia y tecnología que se suma a los 367 previstos en el CONICET. Esto pasaba en la sede de la Comisión Nacional de Energía Atómica. Y en su primera conferencia de prensa, el nuevo vocero del gobierno, Adrián Ravier, habló de los despidos en la Comisión Nacional de Energía Atómica. El funcionario comentó como un logro que ya hubo 71.000 despidos en todo el Estado Nacional desde que gobierna Milei, 3.000 despidos por mes, y el primer ejemplo que dio fue el de la Comisión Nacional de Energía Atómica.
11: En mayo se redujeron 3.014 puestos adicionales. Con esta nueva baja, desde el inicio de la gestión, ya se alcanzan los 71.025 cargos eliminados en el sector público nacional. En los últimos dos meses, la reducción del empleo público recuperó un ritmo cercano a las 3.000 bajas mensuales, impulsada exclusivamente por el proceso de revisión de estructuras y dotaciones en todos los organismos y dependencias de la Administración Pública Nacional. En la Comisión Nacional de Energía Atómica, por ejemplo, se redujo la estructura un 57,83%, pasando de 645 a 272 cargos.
8: Y el nuevo vocero no solo mostró como un logro los despidos, sino que también defendió la quita de subsidios en servicios como el gas y la electricidad, y hasta sugirió, como lo había hecho en su momento el expresidente Mauricio Macri, que hay que abrigarse en lugar de prender la estufa.
11: Bueno, este gobierno considera que es importante que las tarifas de los servicios públicos vayan retornando a sus precios libres, a sus precios de mercado, a sus costos, digamos. por lo menos para cubrir los costos. Y eso ha implicado también una medida muy desafortunada, muy ingrata, que este gobierno tiene que hacer, de decir, te tengo que duplicar el gas, te tengo que duplicar el agua, te tengo que duplicar el costo de la electricidad. Eso también después conduce a otro tipo de acciones en las familias, de decir, bueno, ahora que el que está más caro el gas, voy a tratar de abrigarme más que prender el gas.
8: El nuevo vocero, Adrián Ravier. Vamos ahora a Formosa, porque allí la municipalidad de la capital de la provincia reconoció que los comercios locales atraviesan una situación muy complicada por la recesión, la caída de las ventas y el costo de los alquileres. El informe de nuestro compañero Guillermo Guillén desde FM La Nueva.
12: Hola compañeros, compañeras y oyentes del informativo Farco. La actividad comercial en la ciudad de Formosa transita un complejo escenario a mitad de año, marcado por la necesidad de aguantar y resistir el impacto de la recesión económica y la marcada pérdida del poder adquisitivo. Así lo describió el director de habilitaciones comerciales del municipio capitalino, Walter Olmedo, quien trazó un balance sobre la realidad del sector de cara al inicio del mes de julio.
13: Sí, manifiestan de que hay una situación de aguantar, es la palabra. ¿No? Pero bueno, mañana arrancamos ya la mitad del año de julio, sí. Y vemos a ver qué nos espera este julio, a ver si comenzamos a tener más baja que alta, ¿no? Vemos una situación compleja, pero sí, por lo menos hasta ahora tenemos nuevos comercios que se están habilitando.
12: Uno de los principales cuellos de botella para el comerciante local es el costo de los contratos de locación, especialmente en el microcentro. Frente a esta problemática, Olmedo explicó que la municipalidad implementó mecanismos de asistencia técnica para evitar el cierre de locales en plena negociación inmobiliaria.
13: En ese sentido está Formosa en una situación compleja, ¿no? Donde la gente hace ese esfuerzo de invertir en una situación de recesión. Es así. Es impresionante la caída del consumo y bueno, en ese tema del contrato, de la renovación de su contrato, me dicen, bueno, estamos negociando, pedimos una habilitación por 3 meses, bueno, nosotros cedemos en esa situación, digo que presenta una nota de acuerdo a la situación y se le da una habilitación provisoria hasta que puedan resolver su renovación de su contrato. Y bueno, lo que vos decís es muy cierto, los costos de alquileres acá en Formosa son muy elevados, y más en el microcentro, ¿no?
12: Si bien a comparación del año pasado, en el mismo mes se registró más altas que bajas, son provisorias.
13: Comparación al año pasado tenemos más cantidades de comercios nuevos que baja, ¿no? La verdad es decir esto también es medio complejo, ¿no? Porque la verdad es que la gente trata de emprender y, bueno, armar la primera actividad donde se desarrolla, dicen, bueno, armemos un Draxton, un kiosco, un venta de alimentos para animales también, que hay bastante. Primero vienen y inician ese trámite, ¿no?
12: Reporto para el informativo Farco desde la ciudad de Formosa, Guillermo Guillén de La Nueva, 98.1.
8: Vamos ahora a Córdoba, porque allí una comunidad indígena del pueblo Comechingón reclama la restitución de una casona que perteneció a su histórico cacique Belisario Villafañe. Nos informa nuestro compañero Andrés Solís desde la radio comunitaria La Ranchada.
14: Hola a toda la audiencia de las radios comunitarias y del informativo Farco. La comunidad del pueblo de La Toma renovó el reclamo para que el gobierno de Córdoba restituya la casona que perteneció al curaca Belisario Villafañe, un espacio de gran valor histórico, cultural y espiritual para la comunidad comechingona. El reclamo busca que el inmueble vuelva a manos de la comunidad, luego de un largo proceso de despojo, para convertirlo en un espacio de memoria, encuentro y fortalecimiento de la identidad y la organización comunitaria. Desde la comunidad del pueblo de La Toma sostienen que la restitución de la casona constituye una demanda histórica y una forma de reparación hacia uno de los pueblos originarios que habita el territorio cordobés desde mucho antes de la conformación del Estado. Jorge Ferrer Acevedo, comunero del pueblo de La Toma y descendiente del último cacique reconocido oficialmente por el Estado, destacó la importancia de recuperar este espacio como parte de la historia, la memoria y los derechos de la comunidad.
15: El lugar tiene un valor sagrado, siendo de que nosotros ya venimos realizando ceremonias y actividades. Si bien la comunidad hemos perdido nuestro territorio, Nosotros estamos pidiendo por este pedazo de lote, de tierra, que la comunidad también necesita un espacio donde desarrollar sus actividades. Ese es el lugar donde ya venimos nosotros habitándolo. La policía sabe que nosotros hemos presentado notas y todo, porque antes venía la policía y nos controlaba. Hoy estamos habitando el espacio, pero no tenemos una respuesta del Estado, que es el que nos tiene que devolver la cazón.
14: La comunidad continúa impulsando distintas acciones para visibilizar este reclamo y fortalecer el reconocimiento de la historia y los derechos del pueblo de La Toma en la ciudad de Córdoba. Informó Andrés Solís desde Córdoba, Radio Comunitaria La Ranchada.
8: Información deportiva en el noticiero de Farco, porque Francia, Noruega y México pasaron a octavos de final del Mundial. En primer turno, Francia le ganó con claridad 3-0 a Suecia y va a jugar en octavos de final contra Paraguay. Dos de los goles fueron de Mbappé, que alcanzó a Messi como goleador de este Mundial con 6 tantos cada uno y quedó a solo un gol del argentino en cantidad de goles en Mundiales. Messi tiene 19, Mbappé 18. Más tarde, Noruega le ganó 2-1 a Costa de Marfil y va a ser el rival de Brasil en octavos de final. En el último partido de la jornada, México derrotó 2-0 a Ecuador y va a jugar contra el ganador de Inglaterra, República Democrática del Congo. México ganó por primera vez en 40 años un partido de eliminación directa en un mundial. La palabra de Javier Aguirre, entrenador mexicano.
16: Un partido muy exigente. Ecuador, un equipo que te lleva al límite. Y bueno, creo que fue una bonita noche para los mexicanos, creo que sí. Fíjame esto que está sucediendo, esta conexión con la afición, estos partidos trabados, fuertes de mundial, estamos jugando un mundial y hoy estamos entre los 16 mejores del mundo.
8: Los partidos para hoy por 16avos de final: a las 13, Inglaterra, República Democrática del Congo; a las 17, Bélgica, Senegal; y a las 21, Estados Unidos, Bosnia y Herzegovina.
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8: Y hasta aquí llegamos con la primera edición de Informativo Farco de hoy, miércoles 1 de julio de 2026. Cristian Torres estuvo en controles, Pepe Frutos en la conducción y las radios que integran Farco en la producción. Volvemos en la segunda del día. Chau.
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Buenos días, sean todos bienvenidos, bienvenidas, bienvenides a todas las mañanas. Este programa que va de lunes a viernes desde las 10:30 de la mañana hasta las 12 del mediodía, trayendo toda la información posible para poder terminar de arrancar la mañana. Es nuestro pequeño aporte a una radio comunitaria como Radio La Minga, que se encarga que durante la semana, durante la mañana específicamente, desde las 7 de la mañana hasta pasado el mediodía, bien entrada la siesta, haya información, ¿sí? Arrancamos con Nada del Otro Mundo, están los informativos Farco en sus dos ediciones.

los micros del Instituto Movilizador de Fondos Cooperativos, CDM Noticias y nosotros. Este programa que, como les decíamos, se hace de forma comunitaria, se hace de forma colectiva. Mi nombre es Sofi Guina y hoy me toca estar detrás de los controles acá en el estudio de colores, por suerte, calefaccionado de Radio La Minga. Qué bueno que estén ustedes del otro lado escuchándonos desde la 94.7 FM o que nos escuchen a través de radiominga.org.ar. La forma de escuchar la radio por internet desde donde sea que estén. Y bueno, los estamos acomodando en esta mitad de semana bastante, bastante fría. La mínima ha llegado a menos 2 grados. Y en este momento me aparece a mí que está haciendo 8 grados, capaz esté haciendo un poquito menos. Igual la sensación térmica está entre los 6 y 5 grados. Está realmente muy nublado, bastante lúgubre, muy encapotado. Y bueno, va a estar así durante todo el día. Por la noche, a partir de las 21 horas, se esperan nevadas, así que a estar atentos. Recién caía un poquito de llovizna, una agüita muy, muy, muy leve, que caía bastante despacio y con esa lentitud que puede ser que nos haga confundir con un poco de agua nieve, pero por el momento sol es agua, y más a la noche, cuando baje un poquito más la temperatura, están las probabilidades de nieve. Esto va a ser acompañado por un jueves donde, bueno, el invierno pega con toda. La máxima será de 3 grados, la mínima menos 4 grados y va a estar bastante nublado durante el día. Así que a tener cuidado, porque ya nos ha pasado el año pasado que tuvimos una situación similar, que es la de nevada por la noche y temperaturas muy bajas al día siguiente, que hacen que sobre todo las rutas, las calles asfálticas se congelen, y bueno, no podemos circular sin prestar atención a eso. Así que bueno, a prepararse para el frío que nos toca durante esta semana. Si queremos echar un vistazo para lo que queda de la semana, bueno, va a volver a salir el sol más al final de la semana. Va a aumentar un poquito la temperatura, pero va a seguir siendo bajo. O sea, los últimos días de lindos que han quedado, por lo menos hasta la semana que viene, han pasado ya. Ahora nos toca emponcharnos y prender las calefacciones, si está en nuestras posibilidades. Tomar algo calentito y atravesar el invierno, ¿eh?

Bien, espero que ustedes hayan arrancado el miércoles de la mejor manera posible. Espero que nos lo cuenten, que estén en contacto con Radio La Minga, ya sea llamándonos al fijo, al 497-812, ya sea mandándonos un mensajito de WhatsApp al 354-850-6799 o siguiéndonos y compartiendo a través de las redes sociales, Facebook La Minga FM 94.7, Instagram Radio La Minga 94.7. Yo no sé ustedes, pero cuando los días tocan así, necesito música más que nada, más que nada que me acompañe en la mañana. Así que vamos a escuchar un poco de Los Rodríguez antes de empezar con las noticias del día. Suena Dulce Condena. Cada vez que

11:46 de la mañana. Vamos a hacer un repaso de noticias, arrancando por lo que varios sentimos durante esta madrugada a las 1:30 aproximadamente, que fue un sismo bastante fuerte, con epicentro en la zona de Cruz del Eje, a 55 kilómetros de la zona de La Falda. Y bueno, se sintió bastante durante esta madrugada, en este miércoles, en varias localidades de Punilla. El fenómeno fue registrado, como decíamos, a la 1:34, según los datos del Instituto Nacional de Prevención Sísmica, y su magnitud fue de 4 en la escala de Richter, a 11 kilómetros de profundidad. Este temblor fue catalogado entre muy débil y medio y fue percibido por algunas personas en reposo o en edificio, y al lado de esa hora varios estábamos en situación de reposo, entonces somos muchos los que nos dimos cuenta de que había un temblor. Bueno, se sintió en la zona de Cruz del Eje, de Anfunes, Villa de Soto, Capilla del Monte, Carlos Paz, La Falda, Jesús María, Altagracia, Villa Dolores, Villa del Rosario, Córdoba y, por supuesto, por acá, por Villa Yardino también.

Nos vamos a La Falda, donde el cuartel de bomberos mantiene abierta su convocatoria 2026 para aspirantes a formar parte del cuerpo activo. La inscripción estará abierta hasta el 30 de julio y está dirigida a hombres y mujeres de entre 16 y 38 años que residan en La Falda o en Huerta Grande. Para inscribirse, los y las aspirantes deberán presentar el formulario de ingreso, que lo pueden solicitar en los contactos de los bomberos de La Falda y si no, mediante la estafeta online, entre el 31 de julio y el 7 de agosto en el cuartel local ubicado en Walter y Bruno Eichhorn 40. Ahí van a presentar un apto físico, un certificado de antecedentes policiales o de reincidencia, fotocopia de DNI, certificado o analítico de nivel secundario o constancia de alumno regular, dos fotografías carnet y, en caso de ser menores de edad, una autorización por escrito ante el juzgado de paz. La convocatoria dice: si tenés vocación de servicio, compromiso y ganas de capacitarte para ayudar a quienes más lo necesitan, te invitamos a formar parte de nuestra institución. Súmate a este desafío, aprende, crece y sé parte de un equipo que trabaja todos los días al servicio de la comunidad. Nos vamos hacia Capilla del Monte. En realidad nos vamos a Capilla del Monte, pero también a San Marcos Sierras, a La Falda, a Villa Yardino y a La Cumbre. ¿Por qué? Porque se viene Títeres en Vacaciones, la segunda edición de este Festival Internacional de Titinerantes del Monte. Con más de una docena de funciones en espacios culturales de 5 localidades de región, desde este sábado 5 al 16 de julio se va a llevar a cabo en Punilla la segunda edición del Festival Internacional Titinerantes del Monte. El evento, organizado por la compañía capillense Arriba las Humanos, repartirá sus funciones entre Capilla, La Falda, Yardino, La Cumbre y San Marcos Sierras con entradas a 5.000 pesos. En esta edición van a participar la compañía de títeres Para la Mano de Bolivia, Kika Producciones de Río Cuarto y Títeres para los Gurises de Capilla del Monte. Bueno, acá cerquita de nuestra localidad, en La Falda, se van a estar presentando el 9 de julio a las 16 horas, Un Botón en Mi Cabeza, en el Leopoldo Marechal. El 12 a las 17 horas, Lunática, y el 16 a las 17 horas, La Ratita Presumida, ambas también en el Salón Leopoldo Marechal. En La Cumbre, el 14 a las 17 horas, se va a estar presentando Un Botón en Mi Cabeza en la Sala Luis Berti. Y en Villa Yardino, en nuestro pueblo, se va a estar presentando el 10 de julio, 18:30 horas, Un Botón en Mi Cabeza en el Cine Teatro, en la calle Domingo Micono 216. Bueno, ya empiezan a salir todas las actividades que seguro veremos muchísimo, muchísimo durante las vacaciones de invierno, ¿eh? Cambiamos de tema y cambiamos de localidad, nos vamos a Huerta Grande porque el intendente de la localidad, Germán Coraza, envió al Consejo Deliberante un proyecto de ordenanza para adherir a la ley provincial que crea el Registro de Deudores Alimentarios Morosos de Córdoba. La iniciativa establece como requisito obligatorio para realizar trámites y gestiones ante el municipio la presentación de una constancia de no inscripción en el Registro de Deudores Alimentarios. En caso de aprobarse, la constancia será requerida para acceder a licencias, permisos, habilitaciones o concesiones municipales, inscribirse como proveedor del municipio, ser beneficiario de subsidios o programas sociales, solicitar cambios de titularidad de explotaciones comerciales o industriales y postularse a cargos públicos. En
El intendente Corazza dijo, el incumplimiento de la obligación alimentaria constituye una de las formas más graves de violencia. Es una herramienta de manipulación que les quita a quienes más lo necesitan las posibilidades más básicas. El mandatario adelantó también que solicitará a todos los funcionarios que presenten la constancia y advirtió, quien no lo haga quedará fuera del Ejecutivo. Finalmente señaló que el municipio trabaja en una nueva iniciativa vinculada con los antecedentes penales por delitos sexuales. También he solicitado, dice el intendente, que se elabore un proyecto para requerir certificados de antecedentes por delitos sexuales. Hay áreas donde este requisito es fundamental, especialmente en aquellas en las que se trabaja con niños, niñas y adolescentes.

seguimos con el repaso de noticias y vamos a hablar un poco de cuenterío. La Biblia Cuenterío tiene ya fechas confirmadas para este julio. El sábado 4 a las 11 horas estarán en la Plaza de la Higuerita, acá en Villa Yardino. El lunes 6 a las 15 horas en la Plaza IPB de Los Cocos. El martes 7 a las 15 horas en el Centro Cultural de San Esteban, con merienda al finalizar por vacaciones. Venite a compartir lecturas, narraciones, adivinanzas y mucho más. Todas estas son actividades gratuitas, así que súmense y compartan esta información. Pueden también encontrarlas en las redes sociales a Bibliocuenterío para no perderse ninguna fecha. 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

Ah, perdón. Y por último, volvemos a Huerta Grande porque la Orquesta Sinfónica de Punilla se va a estar presentando en una noche única junto a la Sinfónica de Punilla con un concierto que va a recorrer obras de grandes compositores de la música clásica. Esto va a ser el sábado 4 de julio, 20 horas, en la iglesia Nuestra Señora del Carmen. Una propuesta distinta para compartir en familia y disfrutar de una experiencia musical de primer nivel. También, gente de Huerta Grande, recuerde que está la entrega de los módulos PyCor por receso invernal. Se va a retirar desde las 8 de la mañana hasta las 13 horas en cada institución. Miércoles primero en la primaria Bernardino Rivadavia, mañana jueves 2 en CENI Bernardino Rivadavia y el viernes 3 en el IPET 200 Ingeniero José Palacio. ¿Sí? Recuerden llevar el DNI del alumno. Bueno, vamos a escuchar un poco de música para cerrar este repaso de noticias de la zona que, bueno, fue bastante cargadito porque nos queda bastante más durante este día. Recuerden que los miércoles también tenemos columnas por delante, así que, bueno, en un ratito estaremos con eso. Estamos al borde de las 11 de la mañana, así que vamos a pasar a escuchar Milo J haciendo La Vida Era Más Corta, un hermoso tema. Y, bueno, ya volvemos después de la tanda.

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1: Para ir cortando la semana, para hablar de temas distintos, para hablar de temas holísticos. Todos los miércoles esperamos en esta columna que decidimos llamarle Detrás del Arco Iris.

0: Un miércoles más en Detrás del Arco Iris, un miércoles completamente invernal, no le cabe otra palabra que no sea invernal.
1: Totalmente.
0: Por suerte estamos en el estudio de colores para darnos algo de vida de acá de Radio La Minga. Y por suerte también está Gaby en el estudio, así que la saludamos, le damos la bienvenida al aire y le agradecemos que haya juntado el coraje de salir de casa
1: claro.
0: Y llegarse hasta acá. ¿Cómo va, Gaby?
1: Muchas gracias. Esperen que se me corrió algo acá. Ahí está. Justo toqué el cable. Bueno, muchas gracias. Acá estamos. El miércoles pasado fue... Me agarró el invierno, le decía a Sofi. Fue terrible. No sé qué fue. Bueno, sí, el cambio de estación fue, ¿no? Pero me agarró así como una, decir, no, tuve una fiaca o general. Cuando me di cuenta era tarde, dije, no, ya este día...
0: Perdí.
1: Así no, claro, así no. Dije, ¿no? Porque me puse a hacer una cosa cuando veo la hora, dije, me tenía que bañar. Dije, no, así a las apuradas no. Pero bueno, después me quedé todo el día en casa, todo el día, digamos, ¿no? La mañana y la tarde, claro. Todo el día en casa. Disfrutándome, digamos, sería la palabra, y revisando algunas cosas, leyendo, cuando me hago el tiempo, que por suerte suelo hacérmelo bastante, empiezo a revisar libros, estoy mucho en silencio, entonces eso me hace, tal cosa, entonces voy y busco, y eso me abre la puerta para otro lado. Bueno, de eso se trata cuando uno dice que se escucha, que se siente, pero ¿qué pasa? Hay que permitirse esos momentos, ¿no?
0: Sí, no, hay que...
1: Hay que hacerse el tiempo, porque si no, solos no pasan.
0: Con el mismo esfuerzo que por ahí planeamos nuestros horarios para otra cosa.
1: Exactamente.
0: Es difícil poder incluir eso.
1: Lo decimos siempre. Yo sé que es difícil, yo sé que los que los propongo a veces acá en esta columna, es un poco invitarles a la reflexión, al parar, al detenerse un poquito... y ver, ¿no? Es como me detengo, barajo y doy de vuelta, una cosa así, ¿no? Y veo las cartas que tengo, pero me tengo que dar ese espacio, porque si no es imposible, sinceramente, en el día a día no podemos. Así que hoy, por suerte, a mí me encanta estar en el estudio, esa es la realidad, me gusta hacer radio, así que cuando me pasan esas cosas digo, bueno, pero también... no me obligo, ¿sí? Eso es, cuando tengo la posibilidad, entonces no me obligo y bueno, y tenía ganas de hablar de lo que hablé la vez pasada, que era de esa cosa emocional, ¿no? De los argentinos y acerca del partido, cómo se había venido abajo por unos instantes, unos minutos, ¿no? El equipo y después salía, tenía ganas de hablar de eso, pero también tenía ganas de hablar de lo que vamos a hablar hoy, que también había quedado en el tintero, que era acerca de los elementos, ¿no? ¿Se acuerdan que en un momento dije, está bueno esto de tratar el tema de los elementos? Quizás de otra manera, a la que lo suelo atacar o tocar, ¿no? Que es el mes en el que estamos, el máximo de energía de cada uno de los órganos. Eso sí, medicina china.
0: Sí.
1: Les recuerdo, para los que no saben, que estamos en invierno. No sé si se habrán dado cuenta en Jardino.
0: Se
1: habrán dado cuenta en Jardino. Pero bueno, estamos en invierno. Está en máximo de energía el riñón. El elemento del riñón es el agua. Tiene que ver con las emociones, que es un poco lo que vamos a hablar y un poco lo que hablé en la columna pasada. Y su nombre en chino es asiento de la voluntad. O sea, en castellano, perdón, asiento de la voluntad. Chechen. ¿Sí? Se dice en la medicina china, ya me estoy yendo, no era esto lo que iba a decir, pero no importa, se los comparto. Se dice en la medicina china, o la filosofía china en realidad, que cuando uno nace, esa energía chi, esa energía ancestral, esa energía que tiene que ver con la voluntad, se aloja en los riñones. Entonces, ahí se nos impregna la energía chi, y después simplemente lo que tenemos es, bueno, obviamente, fuego en el corazón, este aire que inspiramos, ¿no? El tema de los pulmones, por supuesto, cuando el corazón se para todo, pero esa energía, esa voluntad que siempre hablamos, ¿no? Voluntad de escucharnos, voluntad de hacer lo que nos hace bien y demás, está alojado en los riñones. Cuando perdemos esa energía chi, nos vamos quedando con muy poquita voluntad, así que atentis a ese, ya lo vamos a hablar. Volviendo a lo que quería hablar en la columna. Cuando hablamos de habitar los elementos y no quedarme en un elemento, es no quedarme justamente estancado en cada uno de esos elementos. Por ejemplo, no me puedo quedar, o no está bueno, no está bueno quedarme, por ejemplo, en el elemento agua, ¿sí? Que es lo que hablamos recién, riñón, emociones. No puedo estar todo regido a través de mis emociones, porque si no soy... una montaña rusa, justamente, ¿no? A veces lloro desconsoladamente y no sé por qué, a veces me río y no sé por qué, y así voy, ¿no? En ese... me hace acordar lo que estoy diciendo un poco de la película, ¿cómo se llamaba esta? De Disney.
0: Sí.
1: Bueno, esa que están diciendo. se me vino a la cabeza, algo así, ¿no? Sí. Como que no puedo estar todo el tiempo en esa... En esa emoción, en ese elemento, por ejemplo, en el agua.
0: Intensamente,
1: ahí está. tampoco puedo estar todo el tiempo en el elemento aire, ¿sí? Claro. Que tiene que ver con los pulmones. ¿Por qué? Porque si no, no podría bajar ninguna idea. Estaría todo el tiempo volando, quisiera hacer algo y no podría realizarlo, porque el aire nos pasa eso. Quiero hacer algo, pero como estoy... justamente en el aire, entonces el aire me lleva para un lado, empiezo a hacer una cosa y resulta que después termino haciendo otra, y digo, pero ¿cómo puede ser que llego acá? Bueno, eso es aire. Tampoco puedo estar todo el tiempo en el elemento tierra, porque si no, no podría avanzar. Estaría mi tierra, donde estoy parada, sería cada vez más firme, no tendría agua, sería un bodoque de tierra, o por el contrario, también se empantanaría demasiado como un barro y no podría salir de ese lodazal. Entonces, tampoco está bueno estar ahí. Y, obviamente, el elemento que nos queda es el fuego.
0: Claro.
1: Y si estoy todo el tiempo en el fuego, estaría todo el tiempo en actividad, en ningún momento me tomaría un descanso, reinaría en mí, me faltaba la madera, reinaría en mí también mucho la ira, el ir, venir, estar, ¿no? Esa cosa intensa, ¿no? Justamente con, ¿viste? Uno conoce a esas personas que dices, qué intensa, ¿no? Como que habla mucho, que gesticula mucho.
0: Una energía fuertísima.
1: Claro, casi que me estoy pero bueno, como tengo esa energía y yo la reconozco, justamente juego con eso, ¿no? Uh-huh. Hay momentos en donde, por ejemplo, ahora, ¿no? Si ustedes me vieran, estoy gesticulando, sí, ¿no? Sí, con sí, las sí. manos, porque soy así, ¿no? Porque predomina en mí ese elemento fuego. Pero después me llevo a esos lugares en donde trato de que no ser así. Uh-huh. Acá estamos hablando de estar todo el tiempo en esa energía. Y lo mismo en el hígado, ¿no? Que tiene que ver con el elemento madera. Entonces, ¿a qué voy? Poder tocar esos elementos, poder sentirme que, por ejemplo, si estoy quiero concretar una idea y no la bajo, ¿sí? Y no termino de bajarla, ¿qué debería hacer? Bueno, conectarme un poquito más con la tierra, ¿sí? Claro. No quedarme en, pero me siento no sé, pues, si les gusta escribir y me quiero sentar a escribir pero no puedo, tengo una idea pero no la puedo bajar, bueno, entonces ahí están mucho en el aire, se están dejando llevar por el aire. Bueno, entonces, ¿qué hago? Voy un poquito a la tierra, quizás me voy un poquito al jardín, a un poquito de jardinería, piso conscientemente fuerte el piso, ¿no? Como con los talones, como haciendo bajar esa energía. Uh-huh. Entonces eso me ancla. Y así en todos los elementos. Si tuviera, por ejemplo, mucho en la tierra, vamos a ese lugar, ¿no? Decir, quiero moverme pero no puedo. Uh-huh. Al contrario, ¿no? Quiero estar todo el día sentada, todo el día cachanchada, no quiero moverme. Bueno, quizás ahí un poquito más fino, porque si hay mucha agua, ¿sí? Que está haciendo ese lodazal, tendría que irme un poquito más para el lado del fuego, un poquito querer levantarme, un poquito volar con las ideas,
0: claro,
1: ¿sí?
0: Claro.
1: Como, bueno, irme ahí más por el aire. Y así en cada uno de los elementos. Yo sé que me gustaría creer que se van imaginando como la situación, ¿no? Es difícil a veces hablar de esto y tiene mucho de filosófico, y es muy difícil hablar de filosofía, y sobre todo filosofía china cuando estamos hablando de los elementos, pero eso, poder no quedarme en el soy así, ¿sí? En el soy así ya está.
0: Claro, claro, uh-huh. Sí, y por ahí es hasta cómodo a veces quedarse en un lugar,
1: claro,
0: ¿no? Sí, por ahí sí. Uno, bueno, tiene varios días en que está, poner más en tierra o más en aire, y bueno, ya uno sabe, es consciente de la situación, pero dice, bueno, ya está.
1: Ya está, estoy acá.
0: Es que te, claro.
1: Ya
0: se me va a pasar o ya...
1: Es muy, cuando uno trabaja y afila el ojo en esto... Y cuando hace uno lleva muchos años trabajando con esto, uno se da cuenta, esto digo, si viene una persona como yo, por eso digo, me describo como yo, que habla, que gesticula, ¿no? Que tiene, es decir, bueno, claramente esa persona tiene una preeminencia del elemento fuego, o sea, porque es así. Ahora, qué va a hacer esa persona o qué voy a hacer yo, ¿no? Si yo me quedo todo el tiempo así, como ahora, ¿no? Hablando y gesticulando y demás, y todo el día con esa intensidad, quemo todo. Eso es lo que pasa, claro. Quemo todo a mi alrededor porque nadie me aguantaría porque todo el tiempo estoy con esa intensidad, ¿no? Sí. Entonces, a eso me refiero, poder regular. Uno, no sé, yo veo una persona caminando y me doy cuenta. ¿Pero por qué? Me pasa mucho con los alumnos, sobre todo, que donde más le presto atención. Si me siento en la plaza y veo, más o menos me doy cuenta. Pero cuando conozco a la persona más. Y tiene que ver a veces con que no recuerdan un movimiento, sobre todo en Tai Chi. Y cuando vos la ves caminar, esa persona no pisa, no apoya los talones, por ejemplo. Va caminando los metatarsos. Claro. Está en el aire. No puede afianzarse, entonces decís, ay, pero no me sale, ay, no me acuerdo, y vos la ves, claro, no se va a acordar porque está en el aire. En el aire. Exactamente, pero eso, porque son sutiles, porque las personas que están en el aire son sutiles, entonces no pisan, están como siempre en el aire, entonces no pisan con el talón y no hacen una pisada fuerte.
0: Claro, ¿y cómo...? ¿Cuáles serían, si es que las hay, por ahí uno ya las tiene incorporadas y... no las está viendo, las herramientas para conectarse con los elementos que le están faltando en ese momento?
1: Está buena la pregunta. Tiene que ver con, primero, vuelvo a lo que dije cuando llegué, ¿no? Uh-huh. Si no me tomo el tiempo de percibirme, claro. Me es muy difícil.
0: ¿Cómo
1: voy a saber en qué elemento me está dominando, ¿no? Pero... es esto como, por ejemplo, las personas que son así, ¿no? Que caminan no apoyando los talones, que no recuerdan las cosas, tienen problema para recordar o tienen problema para enfocarse, claro, ¿sí? En algo, ¿sí? Quiero enfocarme en algo y no lo termino y no lo puedo concretar, ¿sí? Esas características tienen que ver con mucho aire, ¿sí? Es como un aire que me está soplando todo el tiempo de abajo y no puedo llegar a concretar. Entonces, ¿cuáles son los elementos? En este caso, por ejemplo, trabajar con la tierra, y en cuanto a ejercicios, ¿sí? O a trabajos, podría ser la arquería, ¿sí? Todas cosas que yo manejo, pero digo, pero trabajan con eso, la arquería me ancla.
0: Claro.
1: Porque en el dibujo de la arquería sería como los pies del arquero afianzados en la tierra y aire arriba, ¿no? Es como un árbol, el arquero es como un árbol, entonces me afianza. Bueno, por supuesto, Tai Chi y cualquier arte marcial, ¿eh? No solamente Tai Chi, cualquier arte marcial, porque tiene que ver con ese anclarme para poder caminar y para poder avanzar. Por ejemplo, ¿no? En el caso del fuego, lo mismo, si soy una persona, así como le estaba diciendo, que todo el tiempo hablo y todo el tiempo y me pongo colorada, por ejemplo, ¿no? Uno habla y se pone roja. Y claro, no se calla nunca, a veces dice, ay, ¿cuándo se calla? Pero uno tiene que entender eso también, y claro, tiene que percibirse, decís, necesito callarme, pero eso lo tiene que hacer uno, ¿entendés? O sea, es como eso, tiene que decir, necesito callarme, porque incluso el aparato fonador me empieza a doler, me empieza a quemar, entonces, bueno, empiezo a trabajar con el silencio, primero el silencio,
0: claro,
1: me callo. En la India hacen unos trabajos a veces en los ashram que ponen un cartelito que dicen estoy en silencio. ¿Sí? Entonces la persona anda por el ashram, estoy en silencio.
0: Claro.
1: Y nadie le habla o le habla y la persona puede gesticular igual, ¿eh? Uh-huh. Pero está en silencio. Y eso, ¿no? Como me hizo con eso, poner un cartelito y decís estoy en silencio. Me lo puedo colgar en mi casa. Me lo puedo colgar en mi casa, me puedo poner una pulserita. Uh-huh. Decís, voy a estar en silencio. Y yo les puedo hacer en silencio, cuando digo silencio, silencio. Tampoco
0: rezo.
1: No es mandar mensajes. Es silencio. No música, nada. Yo sé que es muy difícil, es uno de los trabajos más difíciles. Pero la mente empieza a volar y se pone creativa, ¿no? Justamente, si estoy mucho en ese lugar de fuego y de intensidad, entonces me callo la boca, dejo alimentar ese fuego y la mente se empieza a poner creativa.
0: Claro.
1: Empiezo a crear, quiero escribir, quiero esto, pensar, razonar y tratar de callar solamente a esa mente, a esa loca que está todo el tiempo hablando y que no me lleva a ningún lado. Esos son diálogos vacíos, trato de tener diálogos internos productivos, diría, ¿no? Uh-huh. Pero bueno, y con esto termino. Terminamos esta columna como la empezamos. Si yo me tomo el tiempo para quedarme, aunque sea un rato. Yo les puedo asegurar que yo sé que lo tienen, ¿eh? Yo sé que lo tienen. Hoy en día el Instagram, por ejemplo, creo que el Instagram y otras redes sociales también deben tenerlo, te marcan, ¿no?, la cantidad de horas, de tiempo sí, que sí, estás. Sí. Bueno, solamente miren eso.
0: Y ya se van a dar cuenta que tienen tiempo.
1: Se van a dar cuenta que tienen tiempo. Entonces, por eso digo que yo sé que tienen tiempo, uh-huh, ¿sí? Y no hace falta tanto tiempo. No sé, me dedico, y tantas veces, no todos los días, me puedo dedicar una vez a la semana para esto que estamos hablando. Me voy de caminata, uh-huh, sin auriculares, por ejemplo.
0: Qué difícil también.
1: Claro. Me voy de caminata sin auriculares y me voy a caminar. ¿Sí? Y camino, y gasto esa energía, y respiro, y siento mi respiración. De eso se trata, poder conectarme conmigo, porque ahí está el quid de todo. Si yo no sé lo que me pasa, si no sé dónde estoy, si no sé qué elementos me premia, va a ser muy difícil tener una herramienta para contrarrestar eso. Entonces, ¿cómo empezamos? Callándome, digo, de verdad, o sea, llevándome al silencio, llevándome a ese lugar de introspección, primero 10 minutos, 5 sería muy poco. Primero 10 minutos, 15 minutos, 20 minutos, e ir alargando ese espacio, que lo que vamos a lograr básicamente es encontrar un hueco, es empezar a hacer un hueco, un lugar adentro, un lugar adentro donde habitarme. Eso es lo que estamos necesitando, habitarnos, porque si no, nos dejamos llevar por todos estos elementos que son externos e internos también, pero mayormente son externos a nosotros, nos vamos dejando llevar, dominar, no sabemos bien dónde estamos parados y vamos interactuando como en una ruedita de hámster. Totalmente. sin saber quién soy, qué papel desempeño en esto que soy. Entonces, eso es lo importante, hacernos ese lugar, ese espacio interno para poder habitarnos.
0: Muchas gracias, Gaby.
1: A ustedes.

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0: lectora, ¿no? Que soy una lectora bastante así que la lectura es una de las cosas que más me atraviesan.
1: Claro.
0: Así que hoy lo que quise es traer un autor, son dos en verdad, pero voy a hablar más de uno, que hay muchos libros acá en la biblioteca. Uh-huh. Vuelvo a decir lo mismo que siempre, y lo aclaro, digo, porque el público se renueva, diría la Mirta, ¿no? Yo no soy ni crítica literaria, ni mucho menos. Uh-huh. Vuelvo a decir, soy lectora hace muchísimos años, así de una forma casi obsesiva, me gusta muchísimo leer. Entonces, por ahí no son recomendaciones, sino contar quién es y si alguien tiene interés, que sepa que acá la biblioteca está.
1: Bien,
0: entonces, y voy a hablar un poco de el policial negro, ¿está?
1: Ah, mira, bien.
0: A ver, hay gente que no le gusta el policial o si hay como una cuestión muy descriptiva de situaciones dolorosas no le gusta, pero a mí me interesa este autor, y después voy a hacer solo mención al otro por si les interesa buscarlo también. Uh-huh. Porque es el autor es Henning Mankell, es un novelista y dramaturgo sueco. ¿Y qué es lo que a mí me interesa principalmente? Sí. Es que él es una novela policial, uh-huh, pero va insertando en cada novela algún tema político-social.
1: Ah, mira.
0: Y eso me parece sumamente interesante.
1: Sí.
0: Primero que como texto te atrapa, porque vos no podés dejar, viste, esas novelas que la última frase de un capítulo te queda que, bueno, tiene esa maestría.
1: Bien.
0: Y también porque él tiene dos, digamos, por un lado tiene toda una saga inmensa de obras que tienen que ver con el policial, pero uh-huh, también tiene un montón de libros que o varios libros, digamos, que están también acá en la biblioteca, porque él vivía un tiempo en Suecia y otro tiempo en África.
1: Ah, mira.
0: Entonces, hay muchos libros que tienen que ver con esa cuestión de lo africano, la identidad africana. Bien. Y todo lo demás. De hecho, él funda un teatro en Mozambique, una ciudad muy pobre, y hace un elenco y hace obras y todo eso.
1: Bien.
0: Vamos a decir que su postura política también es como muy importante, porque no sé si recuerdan que hace unos años se llevaba en un buque solidaridad a Gaza.
1: Sí.
0: Y los israelíes invadieron el avión y él estaba en el avión,
1: el barco
0: y él estaba en ese barco.
1: Ah, en esa flota.
0: Esa flota, porque tiene toda una política y toda una cuestión.
1: Sí, es muy militante,
0: digamos. Es muy militante. Ahí voy con la novela, pero quería decir que en esto que yo me pongo un poco a investigar,
1: sí,
0: más allá que todo eso yo lo sabía y como mi experiencia como lectora, hay algo que me parece que es muy importante. Uh-huh. Que le preguntan, ¿sus novelas son policiales o son sociales? Y él dice, en el mundo hay tanta violencia que yo encontré como una manera que a mí me sirve denunciar la violencia del mundo escribiendo novelas policiales. O
1: claro,
0: sea que son las dos cosas. Bien. Él en todos los reportajes que uno puede sondear habla mucho de eso, de la violencia del mundo, que el hombre es muy violento, que hay muchas situaciones de violencia, entonces que su novela es policial, pero es también política social.
1: Claro, no está ajena, no está creada en un mundo paralelo o un mundo de fantasía, hay un reflejo fiel del mundo.
0: Fiel. Y lo que más te sorprende, porque viste que uno dice Suecia, bueno, ay, es en ese...
1: ¿Cuánto problema puede
0: claro haber? Claro. Entonces de repente te muestra, o sea, uno cree que no hay pobres, que no hay
1: claro,
0: corrupción, que el Estado funciona.
1: Todo perfecto.
0: Y realmente no hay como una crítica a que no les mandan refuerzos, muestra la pobreza, uh-huh, muestran todo eso. Y va tomando un hecho histórico o una problemática y la va enlazando con la novela policial.
1: Claro.
0: Generalmente los libros empiezan con una cosa, vos decís, pero ¿de qué está hablando?

0: de la Segunda Guerra Mundial, bueno, después va a ir apareciendo todo
1: Claro.
0: eso.
1: Tiene,
0: Sí,
1: perdón,
0: no,
1: tiene
0: sí.
1: mucha historia, digamos. Hay mucha
0: Sí.
1: historia, mucha política, mucha...
0: Y mucho crimen bastante grosso, bien
1: Bien,
0: oscuro.
1: bien,
0: Por
1: bien,
0: eso
1: bien.
0: digo, el que no quiera
1: Claro,
0: leer,
1: por
0: pero bueno,
1: ahí no es
0: claro, pero...
1: lo favorito de todo el mundo, pero...
0: Claro, pero a mí me interesó mucho eso, que después voy a nombrar otro autor que está en la biblioteca, que es griego, que también hace un poco lo mismo, pero en este caso. El personaje famoso de él es el inspector Kurt Waldner, perdón si lo pregunto, que aparte el tipo es un tipo divorciado, que se lleva mal con su padre, que tiene una relación media conflictiva. Con una pareja que vive en otro lugar que,
1: Claro.
0: de donde se desarrolla la escena y que tiene hábitos alimenticios y es pesimista. Un personaje que uno diría, oh, bueno, es más de Hollywood que de la Suecia
1: Claro,
0: esa. Pero
1: claro.
0: bueno, muestra eso, que también tiene una relación muy mala con su hija. Después, en los últimos capítulos, en los últimos libros, porque bueno, Mankell muere en el 2015.
1: Ah.
0: En los últimos capítulos, en los últimos libros, ya la hija pasa a ser la inspectora.
1: Claro, o
0: ¿Tá?
1: sea, sigue el legado, por así decirlo.
0: Claro. Bien, más o menos para que tengamos una idea de, por ejemplo, títulos, Asesinos sin rostros, habrá de la xenofobia, ¿no? Uno dice, ¿está? Después, El hombre inquieto, que también hay algo de espionaje internacional, Cortafuegos, que involucra también cosas de tráfico de órganos y todo eso.
1: Claro.
0: Después hay uno que se llama El chino o chino, que está buenísimo porque empieza así, empieza con cuando construían la muralla los chinos y no sé qué pasó, ¿viste? ¿No? O
1: Sí.
0: sea, entonces vos te enterás también de eso, qué pasó con las inmigraciones, con los trabajos forzados, con qué
1: Claro.
0: cosas tuvieron que afrontar, ¿no? Después hay uno que se llama El regreso del profesor de baile, que es nítidamente sobre el nazismo.
1: Ay, mira.
0: Así que bueno, más o menos di algunos, hay muchos, acá en la
1: Claro,
0: biblioteca hay muchos.
1: son, no sé cuán, si es una saga larga, larga.
0: Larga y hay muchos acá en la biblioteca, hay muchos en
1: Buenísimo.
0: general, así que pueden hacer. Y vamos a hablar entonces de lo que sería la otra narrativa de él con respecto a lo africano y todo eso, o libros que no tengan que ver con esta saga.
1: Claro.
0: Tía Buck, yo pronuncio re mal todo, pero no
1: No
0: importa,
1: pasa
0: ¿no?
1: nada, Gaby, yo soy igual.
0: Narra la historia de una joven africana y las miserias que tiene que sufrir para poder instalarse en la rica y racista Europa. ¿Ves?
1: Claro.
0: Entonces ahí aparece.
1: Sí.
0: Este libro, Zapatos Italianos, a mí me encantó.
1: Zapatos italianos.
0: Es, no se trata, no está desarrollada en África, sino que relata la historia de un médico que se va, médico retirado, se aísla en una isla, perdón por la redundancia, ¿no? Y a mí me asombraba porque había algo que, por ejemplo, todas las mañanas se levantaba
1: Sí.
0: y se bañaba en agua helada, ¿no? Que
1: Sí.
0: dicen que lo hacen muchísimo
1: Sí.
0: en esos países porque dice que la
1: Sí,
0: circulación,
1: ayuda a todo lo
0: sí.
1: cardíaco.
0: Y a partir de la repentina visita de un antiguo amor que lo enfrenta a su pasado y saldar cuentas pendientes. Es un libro que va más va en una cuestión más emocional, tal vez existencial, ¿no? Cuando uno, ¿viste? Cuando esos personajes que
1: Sí.
0: empiezan a preguntarse por su a esto, a revisar lo que hizo y qué
1: Sí.
0: pasó con ese amor y todo eso. Hay otro, hablando de los de África, hay otro que se
1: Sí.
0: llama La Leona Blanca, que también es sobre el fin de la apartheid y la liberación de Nelson Mandela. Son ficciones
1: Claro,
0: estos,
1: ¿esto
0: ¿no?
1: hay que leerlos en algún orden o cada
0: Mira,
1: libro?
0: buscando, o sea, yo ya lo había leído, yo pero digo, bueno, para hacer para el programa de radio me puse a buscar cosas. Hay algunos que recomiendan leer la saga
1: En orden.
0: en orden, pero no sé cuál es el orden,
1: Okay.
0: pero yo no lo he leído en orden. Yo venía y sacaba un libro y bueno,
1: Sí,
0: y
1: sí.
0: así me fui leyendo
1: O
0: todos.
1: sea, no es imposible leerlos de según vaya llamando la atención la descripción o el título.
0: Claro, porque lo que pasa con este inspector, vamos a hablar de la saga esa, para, a ver, volvemos a la saga,
1: Sí.
0: que lo que transcurre, digamos, de un libro al otro es su vida, como él,
1: Claro.
0: sus primeros.
1: Hay una línea que une todo.
0: Exacto, la línea de tiempo es de su vida, de su relación con su padre, con su hijo, con sus relaciones amorosas, con lo que pasa con sus compañeros de la brigada, entonces hay como
1: Sí.
0: un avance, porque de repente él se separa, se va a vivir a una casa, en ese sentido por ahí nos
1: Claro.
0: perdemos, pero bueno, en todo caso alguien que quiera seguir la saga en orden habría que buscarla y
1: Sí,
0: no la busqué.
1: supuestamente es, o seguramente es, perdón, es algo súper googleable y puede
0: Totalmente.
1: venir y fijarse en el catálogo de la Biblia o consultar en la Biblia cuáles son los libros que están disponibles e ir haciéndolo por orden, tranquilamente.
0: Claro,
1: Pero
0: claro.
1: no es imposible que si uno quiere arrancar por cualquier lado lo pueda hacer.
0: Sí, creo que también hay algo del lugar del lector de unir. Ah, mira, acá se separó, pero en el otro todavía vivía con la mujer, no
1: Claro.
0: sé, cosas así como que uno va construyendo
1: Sí.
0: todo eso. Bueno, vuelvo a un último libro que dice Muero, pero mi recuerdo perdura, que es una reflexión sobre sus experiencias, ¿no? Que es dividida en tiempo entre sus hogares, entre Mozambique y Suecia, que fueron
1: Claro que.
0: sus dos lugares. Entonces, voy a repasar porque nos fuimos a la saga, vinimos,
1: Sí,
0: entonces.
1: perdón, perdón, yo
0: No, no,
1: seguía.
0: no, no está perfecto. T-Bag, zapatos italianos, Muero, pero mi recuerdo perdura. Profundidades, que es la otra obra que ahora voy a explicar. Profundidades son los libros que no son de la saga policial.
1: Bien, bien.
0: Profundidades se desarrolla en más o menos el 2014, después de la Primera Guerra Mundial, que es un experto que va a una isla a medir las profundidades del mar para la navegación de la costa sueca. Y todo también, ahí se. Él tenía una esposa, se va a la isla, se enamora de alguien y vuelve a la isla a vivir. Parece que
1: Claro.
0: algo de la isla y de esos lugares
1: Sí.
0: remotos lo atravesaba. Yo los leí todos estos, menos Muero, pero mi recuerdo perdura. Leí Profundidades, La Leona Blanca, Zapatos Italianos y la saga casi toda. Creo que no me
1: Bien.
0: queda nada.
1: Bien.
0: Entonces, eso para tener en cuenta. Me parece interesante. Esto que él dice, y bueno, vos decías del orden, y a mí me
1: Sí.
0: parece importante decir esto, que buscando, hay muchos en Instagram, en Facebook, así, gente que recomienda los libros porque
1: Claro.
0: son expertos en literatura, que también hay algunos que van, hay una chica en especial, yo no lo traje ahora, pero que hablaba de eso, de que está bueno leerlos en orden y ella va recomendando el orden. O sea que el que quiere buscar de repente puede haber alguien que recomiende desde otro lugar. Yo estoy recomendando una lectura que a mí me gusta y que me atrapa y que tiene un contexto social importante
1: Claro,
0: o
1: sí.
0: profundo.
1: Sabemos que o sea, se sabe que el género policial por ahí tiene mucha, llamémoslo, lectura rápida o esa un poco más, que no tiene tanta profundidad, o sea, no tiene más contenido que un caso que es como que uno ya se la ve venir y no hay mucho más, pero que tenga un contexto social y además historia. Y que juegue con la geografía misma
0: Claro, eso
1: es
0: es un combo
1: algo.
0: interesante. En realidad, tardás un montón en saber. Mira, a mí yo tengo una cuestión. Yo miro mucha serie policial también. Y por ahí al gesto ya te digo quién fue el asesino, por una cuestión de narrativa. Pero
1: Claro.
0: acá te cuesta investigar. Vamos a decir también que si buscan. También hay, si esos series no están en las plataformas convencionales, hay que buscar Yo he visto dos o tres y realmente eran dos o tres que yo el libro lo había leído y están muy bien hechas también.
1: Claro.
0: Porque lo que él dice también, que el actor, que él cuando escribía pensaba en ese actor, se le venía a la mente ese actor y ese actor es el que hizo esas tres series, si alguien quiere
1: Claro, o
0: verlas.
1: sea que él también tuvo mucho papel, digamos, en las series, mucho que ver en las series, porque hay veces que, bueno,
0: No, no,
1: se
0: no,
1: toma el
0: claro.
1: texto, pero la serie termina siendo algo completamente distinto a la visión del escritor.
0: Sí, también recordemos que él era dramaturgo, entonces
1: Bien,
0: yo
1: claro.
0: no encontré textos de dramaturgia de él, pero bueno, por ahí sería interesante, me imagino, con esta lógica, si
1: Claro.
0: él inaugura y crea un teatro en Mozambique, debe tener un contenido también
1: Sí.
0: desde ese lugar, ¿no?
1: Muy interesante.
0: Bien, y voy a nombrar a otro que lo nombro al pasar
1: A
0: nomás,
1: ver.
0: pero porque está acá en la biblioteca también, no voy a profundizar, que es griego, que es Petro Markaris,
1: Petro
0: Petros
1: Petros
0: Markaris.
1: Markaris. Bien.
0: Que también hace una cosa que es muy importante. Ustedes saben, o la gente no sé si lo sabe, pero que en Grecia hubo una crisis muy importante económicamente, muy, muy,
1: Sí.
0: muy dura. Y en todas las novelas policiales aparece toda esta cosa de la crisis.
1: Ah, mira.
0: Y también aparece todo el tiempo lo complejo. El comisario se llama Costa Jaritos, el de esta saga, que también hay varios acá en la biblioteca. El tipo sarcástico, es amante de los diccionarios, y eso está
1: Mira.
0: buenísimo, porque el tipo, cuando llega a la casa y tiene ganas, o sea, como descansar, abre el diccionario y empieza a mirar. Entonces está bueno esa cosa, porque de repente, mirando el diccionario, se da cuenta de una pista para seguir. Pero también mirando el diccionario, nos cuenta de la realidad social, política, del tráfico.
1: Bien.
0: Nunca puede llegar a ningún lado porque hay tráfico. Y todas sus obras también están atravesadas por un contenido ¿no? Político de la zona y esto, ¿no? Porque
1: Claro.
0: hay una obra donde hay muchos sobre la política. Una de las cosas, matan en la universidad, alguien, están las revueltas en las universidades. Él tiene un amigo muy, muy, muy amigo que le va a consultar mucho, que el tipo fue preso político en Grecia. Te enterás un poco de la preso político en otra época, y bueno, aparece muchísimo eso. Y algo que me gusta que aparece es el vínculo que tiene con la mujer. Es muy machista, digamos, Laura, porque la
1: Sí.
0: mina vive en la casa, qué sé yo, cocina, entonces te va contando las comidas que va haciendo. A mí
1: Claro.
0: eso me parece fabuloso también, digamos, ¿no? Porque a mí me encanta cuando veo una película, además que comen o todo
1: Sí.
0: eso.
1: Sí, esas cosas como de la cotidianidad que le aportan muchísimo a la lectura y a la serie y a
0: A
1: la...
0: todo. Ellos tienen una hija que es psicólogo, no, es abogada, también es abogada feminista, que ayuda a los refugiados. Entonces,
1: Claro.
0: todo el tiempo está apareciendo la realidad en sus novelas.
1: Claro.
0: Como autor, a mí me gusta más Mankell, pero este también está muy bueno en ese sentido.
1: Claro.
0: Aparece todo el tiempo. El tipo se está por jubilar y no se jubila. Y también qué pasa con la plata y cómo, bueno, y tienen las amistades de las hijas, son gente que son, bueno, este hombre que es muy amigo del político tiene un centro para refugiados. Entonces, él, hay muchas charlas entre los dos, él cuando no está muy conflictuado con la situación, digamos, del caso, o cosas con la hija, porque en un momento a la hija también, por casos que la hija lleva como abogada, porque
1: Claro.
0: ella defiende gente inmigrante, negra,
1: Claro.
0: también tiene un atentado. Entonces, bueno, el marido de la hija es médico, entonces también te muestra la realidad de la salud y bueno, y toda esa cuestión. Entonces, quise traer estos dos cosas que están en la biblioteca,
1: Perfecto.
0: por si alguien tiene ganas de profundizar y ver, qué sé yo. Yo entiendo que a veces pasa que nosotros, uno no sabe qué leer, ¿no?
1: Y que bueno, ahora se viene una época para estar adentro.
0: Ah, exacto.
1: Y que si es con libros, mejor.
0: Sí, sí, hay muchos libros nuevos, yo no indagué todavía, o sea, leí uno solo que podría traerlo como para, que es una novela, que tiene algo de policial, pero que trata sobre una persona que es un psiquiatra, o sea, que viste cuando entrelazan el tema de la locura o de alguna patología con algún caso especial. Después, por ahí otro día lo traigo, lo que voy leyendo nuevo, pero bueno, digamos que estos libros que leí están hace mucho en la biblioteca, que traje. Pero bueno, me parecía interesante desde ese lado también usar la columna para hablar sí, de eso, ¿no?
1: De lo que está acá y que está al alcance de todos.
0: Y está al alcance de todos.
1: Son socios de la biblioteca, se lo pueden llevar. No son socios de la biblioteca, pueden leerlo dentro de la biblioteca. Les recomendamos que sean socios. Sí, salen 3,000 pesos el mes.
0: Aparte, pero los libros son como de 300, 400 claro, páginas. No va a poder leerlo acá, pero
1: no son crímenes que se resuelven en 15 no, hojas.
0: No. Sí, entiendo que puede ser que a gente describe mucho cómo encuentra los cuerpos. Puede ser altamente sensible para algunas personas, estar apareciendo un momento especial.
1: Claro. Sí.
0: A mí no me pasa, a mí me puede pasar, me influye más cuando hay niños sufriendo situaciones sociales, ni siquiera de asesinatos, digo, ¿no?
1: Sí, sí.
0: Eso yo no lo puedo ver directamente.
1: Por lo menos uno sabe que la parte del asesinato es la ficticia.
0: Claro.
1: Pero la social es la
0: realidad. Entonces, bueno, eso. Bueno, recomendar libros es como recomendar películas, digamos, ¿no? Vos sabés a quién le vas a recomendar y acá en el aire no sabemos quién está del otro lado.
1: Que lo tome,
0: que lo tome, lo deje o bueno, como dijimos otra vez, puedo empezar el libro y si me resulta muy fuerte lo que estoy escuchando, lo dejo.
1: Lo dejo, sí.
0: Pero bueno, ahí estamos en la salida. Apenas uno entra a la biblioteca está el calefactor y hay una puertita. No es una puertita, no hay puerta, hay el acceso a la otra sala, ahí nomás cerquita a la derecha, creo que todavía está ahí, pero ahí estaba lo que yo indagaba y buscaba los libros con muchas ganas. Así que bueno, eso es lo que quise traer para el día de hoy.
1: Me encantó, muchísimas gracias. Venimos hablando bastante de literatura, me gusta mucho.
0: Sí, o sea, hablando desde este lugar, ¿no? De me parece
1: de
0: a mí,
1: lectora, sí.
0: Sí, de lectora y del refugio en la literatura que tenemos. ¿Cómo hacemos que el otro se anime a leer?
1: Sí.
0: ¿No? Habiendo tantos espacios de que la gente está más con el celular que otra cosa.
1: Sí, totalmente.
0: Sí, yo entiendo también la gente que me va a decir, porque yo ya los escuché. No, yo prefiero ver una comedia o leer una comedia o leer algo más. Yo a veces hago lo mismo, no digo que no. A veces me miro una cosa que
1: que no aporta nada, pero que
0: pero relaja. Que me relaja, o libros que por ahí me son más fáciles de leer. Vamos a ir siguiendo eso, vamos a ir viendo,
1: perfecto. Pero también uno tiene que tener las puertas abiertas porque se puede sorprender. Si sí, ahora algunos escuchando estas recomendaciones le picó el bichito de la curiosidad, se puede sorprender con un género que por ahí no estaba leyendo.
0: Totalmente.
1: Y entra y se lee la saga, los libros,
0: claro,
1: por separado. Así que bueno, muchísimas gracias.
0: No, David, por favor, gracias a usted. Hasta el próximo miércoles.
1: Nosotros nos despedimos, se quedan hoy con los informativos del mediodía. Más tarde tenemos programa, sí, a las 4 hay programa. Hay programa también a partir de las 6 de la tarde. Por la noche también, Las Luces de Otro Barrio. Bueno, está llenísimo este miércoles, por suerte, de programación acá en Radio La Minga. Nosotros volvemos mañana a las 10:30 para seguir haciendo todas las mañanas. Gracias por estar del otro lado.

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8: ¿Qué tal? ¿Cómo están, amigos y amigas que nos están sintonizando en América Latina y el Caribe? En esta nueva emisión del Contacto Sur matutino, les acompaña Yolani Pérez desde los estudios de Radio Progreso en el centro de América. Afectados en las zonas de desastre por el doblete sísmico en Venezuela, siguen clamando presencia y ayuda gubernamental. Más de 1 millón de migrantes pidieron regularizar su situación en España. Diputados de República Dominicana expresan preocupación por los feminicidios y hechos violentos en el país. Organizaciones de Honduras presentan amparo contra ley de protección al sector agroindustrial. Convocan a movilizaciones. Tras un suspenso de 3 semanas, Keiko Fujimori es electa presidenta de Perú.
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8: Iniciamos, amigos y amigas, dando seguimiento a lo que se vive en Venezuela. Los afectados y las afectadas en las zonas de desastre por este doble sismo que ocurrió el pasado 24 de junio siguen clamando la presencia y la ayuda del gobierno que dirige la señora Delcis Rodríguez. Ampliamos la información con Alexander Medina, de Radio Fe y Alegría.
9: A 6 días del doblete sísmico que estremeció al menos 7 estados de Venezuela, el boletín actualizado de este martes 30 de junio, dado a conocer por el diputado Jorge Rodríguez, indica que el número de fallecidos subió a 1.943, que se registran más de 10.500 heridos y más de 6.500 personas han sido atendidas en centros hospitalarios. Sin embargo, Rodríguez no informó el número de personas desaparecidas, que según algunas estimaciones de organizaciones de la sociedad civil venezolana y de Naciones Unidas, la cantidad pudiera sobrepasar las 50.000. En la zona de desastre de La Guaira y Caracas continúan trabajando brigadas de rescatistas de al menos 20 países, pero las personas que aún quedan en esos lugares piden más presencia del gobierno venezolano.
10: Las autoridades, primero que se hagan presentes y tengan empatía con ellos, para empezar por allí. Piden que se aboquen más voluntarios para la remoción de escombros. No piden que estén 4 o 5 horas para un edificio. Sí piden más máquinas para que hagan el trabajo de la remoción de escombros, porque tienes una para 3 edificios inmensos y se hace insuficiente. Por supuesto, también el calor, el olor está bastante fuerte en la zona, llovió el día de ayer, ¿no? La noche de ayer.
9: Mientras, la donación de insumos y materiales siguen llegando a los sitios más afectados, provenientes de varias regiones del país, de venezolanos en el exterior y de distintos gobiernos.
11: Centro de acopio de la Universidad Católica de Andrés Bello, Extensión Guayana. En estos momentos nos sentimos con el corazón así de grande de que hemos enviado más de 200 toneladas de insumos, han llegado a nuestra universidad en Caracas, a Cáritas y a otros centros de acopio como Chacao y también La Carlota. Seguimos trabajando. En estos momentos es importante que podamos colaborar con el tema de los niños, es decir, estamos necesitando ropa interior nueva, tanto para hombre, dama, niño, niña. Seguimos recolectando todo lo que tiene que ver con el tema de los higienes personales.
9: Por lo pronto, los anuncios más recientes de la presidenta encargada Delcy Rodríguez se enfocan en el levantamiento de proyectos para construcción de viviendas en un corto plazo para los damnificados. No obstante, no precisó qué harán mientras tanto con estas personas que quedaron acampando literalmente en la calle. Desde Venezuela, Alexander Medina para Contacto Sur.
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8: De América damos un salto a Europa. En España, más de 1 millón de inmigrantes presentaron los documentos para regularizar su situación bajo el plan lanzado por el gobierno de Pedro Sánchez. El plazo para hacerlo concluyó el 30 de junio. Escuchamos el reporte cortesía de Radio Francia Internacional.
13: El proceso extraordinario de regularización de personas migrantes que puso en marcha el gobierno de España el pasado mes de abril ha superado todas las previsiones y son más de 1 millón las solicitudes presentadas por personas extranjeras para lograr permiso de trabajo y residencia, como la colombiana Dalila.
14: De poder estabilizarme, tener una estabilidad y de avanzar y de lograr muchos proyectos que traigo en mente y que ya nos dieron la oportunidad, pues muy alegre, estoy muy feliz, muy feliz. La verdad que sí.
13: Cuando hoy concluya el plazo de presentación de solicitudes, este proceso de regularización, que fue promovido por la ciudadanía, se prolongará otros 3 meses. Es el tiempo que tiene el Gobierno de España para resolver cada uno de los expedientes. Un proceso responsable, en palabras del presidente Pedro Sánchez, porque facilita la integración de la población migrante.
15: La exclusión lo que hace es más vulnerable a quien llega y más difícil la tarea a la sociedad que la acoge.
13: En los próximos días se ofrecerán las cifras definitivas de este proceso de regularización que el conservador Partido Popular quiere llevar a los tribunales por su posible conflicto con la normativa europea. Desde Madrid, para Radio Francia Internacional, informa Daniel Rodríguez.
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8: Seguimos informando, amigos y amigas, y ahora nos ubicamos en el Caribe de América. Los diputados y diputadas de República Dominicana expresan preocupación por los hechos de violencia y también los feminicidios que van en aumento en el país. El reporte con la periodista Roxana Marmolejo.
16: Saludos, amigos de Contacto Sur. En República Dominicana, congresistas manifestaron su preocupación por los actos violentos y los feminicidios registrados en los últimos días en el país. Consideraron que la situación requiere una mesa de diálogo con todos los sectores para prevenir la situación. La diputada de la Fuerza del Pueblo, Juliana O'Neill, calificó como alarmantes los casos de violencia y feminicidios que han ocurrido en los últimos días. Estos hechos se han registrado en la demarcación a la que ella pertenece.
17: Ver lo que está ocurriendo, no se sabe cuáles son los detonantes, no se sabe qué es lo que está pasando, pero lamentablemente, específicamente en mi municipio de Santo Domingo Este, últimamente es que más casos lamentablemente se están dando. Yo entiendo que como sociedad debemos efectivamente unirnos.
16: Los legisladores manifestaron que desde el Congreso Nacional continúan trabajando en el proyecto de la reforma integral Déjala Ir, y se trata de una iniciativa legislativa que busca reducir los feminicidios.
17: Donde nosotros planteamos el abordaje integral, y este abordaje integral no solamente tiene que ver con el castigo o lo punible, porque eso ya es la consecuencia, y a pesar de que nosotros planteamos que se cree una jurisdicción especializada para tratar estos casos, también vemos la parte de antes, de la prevención. Entiendo que no solamente como poder legislativo, con la reforma Déjala Ir, estamos tratando de, porque es nuestro campo de acción, la ley, tratar de endurecer esos regímenes de consecuencias, y sobre todo tener piezas legislativas que creen programas donde se pueda prevenir, porque hay muchos casos donde ha podido prevenirse.
18: Es un tema que tiene que ver con la familia, es un tema que tiene que ver además con lo que tiene que ver con el papel que tiene que jugar el Estado, el gobierno, en reducir la violencia a través de la participación de la comunidad.
16: Expresaron que es necesario fomentar la educación en valores y promover campañas de orientación para prevenir la violencia intrafamiliar y de género. Para Contacto Sur, desde UDECA, en República Dominicana, les informó Rosana Marmolejos.
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8: Nos quedamos en tierras hondureñas, donde organizaciones presentan amparo contra la ley de protección al sector agroindustrial. Además, convocan a movilizaciones. Representantes de diversas organizaciones sociales han presentado una nueva acción ante el Poder Judicial, un recurso de amparo solicitando medidas cautelares contra la ley para el fortalecimiento y protección al sector agroindustrial, respaldada con la firma de los habitantes de múltiples comunidades de Honduras. La ley aprobada por el Congreso Nacional violenta garantías constitucionales y convenciones internacionales. Además, provoca un aumento en las amenazas y el riesgo hacia los defensores y las defensoras de los bienes comunes. El reporte con el periodista Pablo Martínez, de Radio Progreso.
19: Organizaciones sociales articuladas presentaron un recurso de amparo ante la Corte Suprema de Justicia. Dicha acción es en contra de la Ley para el Fortalecimiento y Protección al Sector Agroindustrial, Proyecto de Energía, Turismo y Ganadería. Sin embargo, es una segunda acción, ya que con anterioridad se había interpuesto un habeas corpus preventivo. Aunque el actuar del Poder Judicial ha sido nulo, pese a lo que supone cada acción presentada, para el abogado Edith Ábora, cada omisión del sector justicia supone una responsabilidad para el Estado de Honduras.
20: Estas acciones, en caso de que el Poder Judicial no las vaya resolviendo, no las vaya atendiendo, implica responsabilidad. Primero, como una responsabilidad internacional del Estado, ¿verdad? Al no garantizar la protección judicial a los pueblos, a las comunidades, a las personas campesinas, indígenas y otras personas de organizaciones que se suman para hacerle frente a esta ley. Pero en segundo lugar, también hay responsabilidad de los funcionarios públicos que no atienden las garantías judiciales.
19: ¿Pero qué significa esta ley? Christopher Castillo, coordinador de ARCA, explica que tiene varios elementos, no solo evidencia a favor de quién funciona el aparato judicial, sino que incrementa el riesgo para los defensores y defensoras del ambiente, se criminaliza la protesta social y que la normativa abarca actividades energéticas, actividades de las sedes, petroleras, entre otras.
0: No existe un sistema de justicia funcional en el país, esto se ha dicho porque se practica, ¿verdad?, la violencia judicial contra las personas. Primero, que ese sistema está diseñado, digamos, para evitar que todas las iniciativas de los pueblos tengan fruto, ¿verdad?, en estas oficinas, en estas paredes. Lo segundo es que hay un contexto de riesgo de asesinato, de persecución y criminalización muy grave, casi sin precedentes, contra personas que defendemos la tierra, el territorio y sobre todo quienes producen el alimento.
19: Ante este escenario, las comunidades, sectores sociales y organizados deben articularse y promover acciones constantes para el rechazo de la ley que, junto a otras normativas, no solo vulneran garantías constitucionales, sino que blindan los derechos de los empresarios por sobre la vida humana. Y eso debe de frenarse, destaca la abogada Juana Esquivel, del Comité de Defensa Municipal de Tocoa.
21: ¿Hasta cuándo? ¿Hasta que esa ley se derogue? ¿Hasta que esa ley salga y no sea parte de la normativa que atenta, una de esas tantas normativas que atenta contra la vida de las comunidades y los pueblos? Así que, compañeras y compañeros, sigamos sumándonos, sigamos organizándonos.
19: El camino ya fue definido y la convocatoria a movilización nacional y permanente se ha hecho. Ronnie Castillo, de Ofranet, señala que se harán acciones de protesta y plantones.
22: Nos declaramos en movilización permanente y llamamos a paro nacional, a protestas, a tomas, a plantones, hasta que esta ley sea derogada, hasta que esa ley la puedan sacar de circulación y no sea aplicable. Por eso hemos llamado al presidente, al ministro de Seguridad, al director de policía, para que no aplique una ley ilegal, una ley inconstitucional, una ley contra la convención, una ley inconvencional.
19: Con la acción interpuesta, le piden a la sala que el amparo sea otorgado y se ordene a las autoridades de gobierno no desarrollar desalojos ilegales y sin fundamento y se abstengan de reprimir y usar la violencia contra la gente de las comunidades. Para Zona Informativa, Pablo Martínez.
23: Vamos cerrando esta emisión de Contacto Sur detallando que 3 semanas después de los comicios, las autoridades electorales de Perú han dado el resultado final que le otorga la victoria a la derechista Keiko Fujimori con el 50,13% de los sufragios, una ventaja de solamente 49.600 votos sobre cerca de 19 millones de electores. La proclamación oficial de su elección será el próximo viernes y asumirá la presidencia el 28 de julio para los próximos 5 años. Su rival en el balotaje, Roberto Sánchez, ha denunciado un fraude en el voto de los peruanos en el exterior y ha dicho que no reconocerá el gobierno de Fujimori. Sánchez ganó ajustadamente dentro del Perú, pero Fujimori volteó el resultado con la votación en el exterior. Estamos hablando de 300.000 votos, en la que ganó con amplitud.
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23: Amigos y amigas, cerramos así esta emisión del Contacto Sur, siempre agradecidos y agradecidas desde la Asociación Latinoamericana de Educación y Comunicación Popular ALER por su cordial sintonía. Se despide Yolani Pérez, nos sintonizamos mañana por esta misma emisora.
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8: Hola Argentina, saludos otra vez. Les damos la bienvenida a esta producción informativa nacional de Farco, el Foro Argentino de Radios Comunitarias. Compartimos con ustedes que nos reciben a esta hora en todo el país, nuestra segunda edición de hoy, miércoles 1 de julio de 2026. Los trabajadores y trabajadoras de la Comisión Nacional de Energía Atómica se manifestaban hoy contra los despidos en las distintas sedes del organismo. Tras la represión que sufrieron ayer en la sede central de parte de la Gendarmería, hoy decidieron manifestarse para reclamar la continuidad de los profesionales y técnicos que fueron notificados que a partir de hoy no forman más parte del organismo por el fin de sus contratos, despidos encubiertos, según los sindicatos. Uno de los lugares donde se protestaba hoy es el Centro Atómico de Bariloche. Desde allí, el secretario adjunto de ATE Bariloche, Luis Urra, contó la situación a Radio Encuentro de Viedma.
9: Nos enteramos de que las autoridades de la Comisión Nacional de Energía Atómica, en particular el presidente Martín Torro, decidió dar de baja. Nosotros tenemos confirmadas 61 bajas de compañeros y compañeras trabajadoras de la Comisión Nacional de Energía Atómica. Nosotros acá en Bariloche ayer nos manifestamos con cortes intermitentes en la avenida Bustillo, y en este momento estamos volviendo a ir al Centro Atómico de Bariloche para acompañar a los compañeros y compañeras que en principio no los dejarían entrar, digamos. Otra cosa que quería decir es desmentir lo que dijo el presidente Ignacio Martín Porro en sus redes sociales, que acusó que los despidos eran parte contratado por parte política de la anterior presidenta, Diana Sertis. Y se justificó a través de eso para despedir a compañeros y compañeras que son profesionales, son técnicos, son personal de mantenimiento, que todos cumplen su rol y su función para que la Comisión Nacional de Energía Atómica pueda seguir funcionando.
8: Muchos de los despedidos son profesionales altamente calificados que integran la Comisión Nacional de Energía Atómica. El secretario adjunto de ATE Bariloche, Luis Urra, explicó la importancia del trabajo que realiza este organismo y denunció que el gobierno busca su vaciamiento, su extranjerización y privatización.
9: La Comisión Nacional de Energía Atómica y todo el sector nuclear cumplen una función importante, soberana, y tiene una particularidad de ser estratégico para la soberanía. Desde ahí es que nosotros rechazamos este vaciamiento, esta entrega del gobierno nacional hacia empresas en particular de Canadá, de Estados Unidos, porque lo que nosotros estamos diciendo es que a través de tener pisados los salarios y ahora este avance con despido de contratados, lo que se está tratando de hacer es que los cuadros técnicos, que los compañeros que son formados dentro de esta institución pasen a trabajar a empresas privadas, como te digo, en particular de Estados Unidos y de Canadá, digamos. Es para eso que vinieron estas autoridades como repito, Martín Porro, que es el presidente, y después también tenemos que decir lo mismo de Ramón Napoli, que es el secretario de Asuntos Nucleares, que depende de Toto Caputo, digamos. Entonces, lo que nosotros estamos denunciando es un plan de extranjerización, de privatización de la Comisión Nacional de Energía Atómica hacia empresas extranjeras.
8: Recordemos que el nuevo vocero del gobierno contó como un logro ayer en su primera conferencia de prensa que en la Comisión Nacional de Energía Atómica se redujo un 57% la planta de personal. Esto significan 373 personas despedidas durante el gobierno de Milei. Los trabajadores de FATE realizaron hoy un abrazo por la reapertura de la fábrica. La planta, ubicada en el partido bonaerense de San Fernando, es la única en el país que producía cubiertas para camiones y colectivos. Su dueño, el empresario Javier Madanes Quintanilla, dueño también de Aluar, la principal productora de aluminio del país, decidió cerrar FATE y dejar a sus 920 trabajadores en la calle. Esto fue a mediados de febrero de este año. La mayoría de esos trabajadores mantienen desde entonces la lucha para revertir los despidos y lograr la reapertura de la fábrica. Incluso esperan novedades judiciales para los próximos días. Así lo expresaba esta mañana el secretario general del Sindicato del Neumático, Alejandro Crespo.
10: Van 4 meses y medio de lucha de los trabajadores. Un lockout patronal, que lockout significa huelga, pero del patrón, no huelga de los trabajadores. La fábrica está intacta y lista para funcionar. Los trabajadores, 860 compañeros, firmaron pidiendo volver a trabajar. Los jueces han terminado fallando en la Cámara de Apelaciones, que se tienen que pagar los salarios, y empezaron a pagarle los salarios a los trabajadores durante este proceso. Estamos en las vísperas de que no solo se trate del tema cautelar que se pidió en la justicia, que era el pago de salarios, sino el tema de fondo, que es dejar todos los despidos sin efecto y a la vez la reapertura de la planta. Ese fallo de mantenerse en la Cámara 2 con el mismo criterio, que es como debería actuar, lo tendremos en los próximos días o semanas. Entendemos con claridad que también la patronal quiere usar la justicia, pero la penal, para terminar con esta situación por medio de la violencia.
8: El secretario general del Sindicato del Neumático, Alejandro Crespo, aseguró que son miles de puestos de trabajo los que están en juego por el conflicto de FATE, puestos de trabajo indirectos, aparte de los 920 directos. Y por eso es prioridad la reapertura de la fábrica.
10: Y la única victoria que queremos es la puesta en marcha de la fábrica, única productora de neumáticos para camión y colectivo, y que se salven miles de puestos de trabajo. Lo saben los compañeros de Cabot, los de hilo engomado, los de caucho sintético, los camioneros, lo saben todos. Estas fábricas son miles de familias, o en la calle o laburando. Y nosotros queremos las familias laburando. Así que muchas gracias por este abrazo y vamos a seguir la lucha hasta el final. ¡Fati, no!

0: Recordemos también que los trabajadores y trabajadoras de FATE tienen presentado en la legislatura bonaerense un proyecto de ley para que el Estado provincial se haga cargo temporariamente de la planta para poder ponerla a funcionar nuevamente. Vamos ahora a Neuquén porque allí avanza un nuevo juicio por crímenes de lesa humanidad cometidos por la última dictadura en distintos puntos de la provincia. El informe de nuestro compañero Marcelo Pascucio.
1: Etapa final del noveno y último tramo del juicio de la escuelita. En esta instancia se juzga a 8 responsables de desapariciones forzadas y tormentos ocurridos durante la última dictadura militar en Neuquén, Chipoleti, Catriel, Bariloche, San Martín de los Andes y JJ Gómez en General Roca. Por primera vez se escuchó también cómo el Plan Cóndor se activó en la Patagonia. El ciclo de indagatorias para los 8 acusados finalizará el viernes. Ya hablaron la mayoría de los acusados y todos negaron haber integrado los grupos de tarea de la región. El alegato de la Fiscalía quedará cortado por la feria y se reiniciará el 8 de julio. Del total de denuncias por este noveno juicio, 4 personas permanecen desaparecidas. Leticia Veraldi, Juan Raúl Pichulmán, Carmen de Lar Cabezas y José Luis Apel de la Cruz. Este juicio tiene la característica de ser un juicio sin querellantes ni la presencia física de las madres de Plaza de Mayo, que ya fallecieron. Desde Neuquén Capital para Falco les informó Marcelo Pascucio.
0: La colectividad de Cabo Verde en el país se prepara con gran expectativa para el partido del viernes contra Argentina en el Mundial. El informe de nuestro compañero Pablo Martínez desde Radio Aijuna.
2: El Mundial nos tiene atentos y dopamínicos. La selección argentina avanzó a 16avos y uno de los debutantes también. Y se cruzan. La selección de Cabo Verde, un país de 500.000 habitantes y 1.5 millones de diáspora, debutó, empató 3, no perdió y enfrentará al último campeón. Javier Andrigo es presidente de la Sociedad de Socorros Mutuos Unión Cabo Verdeana de Dock Sud, en Avellaneda. Cuando clasificaron en 2025 no imaginaba que este mundial sería el evento que pondría a Cabo Verde en la boca de todo el mundo.
3: Inimaginable. Sí, como estamos nosotros, lo está toda la diáspora caboverdiana alrededor del mundo. Enardecida la gente con este equipo, pero no, es una locura. Gente pidiéndonos camisetas, gente queriendo asociarse, descendientes que hace 40 años que no vienen a nuestra institución, queriendo volver a retomar esos vínculos. Bueno, es una revolución lo que estamos viviendo. Es similar a lo que le ocurrió a Camerún en el 82, pero multiplicado, porque hoy en día la información circula a una velocidad inimaginable, que en toda la diáspora dicen lo mismo. Ahora ya no nos van a preguntar dónde queda Cabo Verde.
2: El fútbol ya no es solo un juego. Puede ser un evento mundial donde a veces se abren puertas inimaginables. Por ejemplo, el turismo, que es una importante actividad en ese país, y Brasil rápidamente sumó un vuelo directo de Recife a Cabo Verde hace un mes y medio. Ahora agilizará la llegada de descendientes caboverdianos que lo tenían que hacer solo vía Europa. Y ahora, con el partido, se partieron los corazones caboverdianos en Argentina.
3: Muchos por ahí no les gustará, pero en la comunidad también está dividida, porque hay muchos que dicen, bueno, listo, hasta acá llegó Cabo Verde, yo voy a hinchar por Argentina porque soy argentino. Hay otros que dicen, voy a evitar los 2 goles porque mi corazón está partido en 2. Y hay otros como yo, digo que voy a ganar, yo voy a hinchar por Cabo Verde. Y ojo, y gritando los goles de Argentina también y pidiendo perdón.
2: El viernes se escribe otro capítulo, pero ahora, en julio, nos queda una invitación y es en el Doque.
3: El 12 de julio vamos a hacer una cachupada, donde comemos nuestra comida típica, la cachupa, pero después hay baile y mucha gente va a querer saber sobre nuestra cultura y va a querer venir a comer nuestra comida y a bailar nuestra música.
2: Todavía hay mundial para rato y hay muchas historias. Les contamos desde Radio Aijuna para el informativo Farco.
0: Información deportiva en el Noticiero Nacional de Farco porque la Copa Argentina de Fútbol retomará su actividad en medio de la parte final del Mundial con varios partidos y estadios confirmados. Nos lo cuenta nuestro compañero Iván Alday.
4: La Copa Argentina de Fútbol en su edición número 14 será el aperitivo de los tramos decisivos del Mundial, ya que el domingo 12 de junio, a partir de las 16:15 en el Estadio Julio César Villagra, propiedad de Belgrano de Córdoba, se enfrentarán para completar los 16avos de final Independiente Rivadavia de Mendoza y Tigre. Racing Club de Avellaneda y Defensa y Justicia lo harán el jueves 16 de junio a las 18:45 en una serie a definir, en tanto ese mismo jueves a las 21:45 en el Coloso Marcelo Bielsa, propiedad de Newell's en Rosario, Sarmiento de Junín enfrentará a Boca. El viernes 17 de junio, en sede a definir a las 18:45, San Lorenzo enfrentará a su vecino Deportivo Riestra y River Plate deberá viajar hasta Salta para chocar con Aldo Civi ese mismo viernes a las 21:45. Todos los partidos irán con transmisión de Teis Sports. En caso de igualdad en los 90 minutos reglamentarios, el ganador se definirá por penales. Una vez superada esta instancia de 16avos de final, llegarán los octavos y en las últimas horas del viernes, la Copa Argentina comunicó que a partir de esta edición número 14 se utilizará desde octavo de final el sistema de VAR. Deportes, Noticiero Nacional de Farco, Iván Alday.
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0: Y hasta ahí llegamos con el informativo Farco por hoy, miércoles 1 de julio de 2026. Cristian Torres estuvo en los controles, Pepe Frutos en la conducción y las radios que integran Farco en la producción. Nos reencontramos mañana. Que tengan buen resto del día. Chau.
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2: Damos inicio a nuestro bloque informativo de CDM Noticias en Radio y miércoles 1 de julio desde Capilla del Monte. Saludamos a las radios que nos retransmiten, a la audiencia que nos acompaña día a día. Y hoy de corresponsalía nos vamos hacia el Enfant Terrible. Estamos con nuestra compañera Agus Chola. ¿Cómo le va?
3: Bueno.
2: Hola. ¿Todo bien? ¿Qué se cuenta por allí? ¿Cómo viene el fresquete? ¿Cómo estamos?
3: Bien, el frío nos, bueno, ahí lo vamos sobrellevando, pero bastante, está siendo bastante amigable dentro de todo.
2: Sí.
3: Siempre también se va pasando un poco, ni siquiera es un chivo, es un poco hacer un de concientización de solidaridad de que quienes tenemos techo tenemos la suerte de poder sobrellevarlo.
2: Sí.
3: Pero después también se pueden acercar a diferentes espacios, ya sean acá en la iglesia de San Martín, tengo entendido, en la catedral, y en la parte de Cáritas también por ahí pueden acercarse a acercar donaciones de ropa o mantas que ya no usen, o bueno, hacer una pequeña colecta también para los vecinos que cada vez tenemos más viviendo en situación de calle, por ahí tirarles un centro, puede apaciguar también el pasar menos frío, pero pasado eso, digamos, después dentro de todo bien, haciendo más que todo cobertura de lo que viene siendo de lo que sucedió en Venezuela. Sí. La semana pasada, yendo, bueno, un poquito más al plano internacional, donde sufrieron un lo que se considera un doble sísmico en un lapso de casi de un minuto de diferencia. Tuvieron dos terremotos de magnitudes bastante importantes, de 7.5 alrededor, y nada, dejó prácticamente al norte y al centro de la capital del país bastante devastada, y acá en Córdoba también están realizando donaciones. De hecho, hoy están saliendo desde Buenos Aires para desde el ministerio, mandaron a los brigadistas con provisiones, y dentro de eso parte de las recolecciones que se realizaron acá en Córdoba para poder acompañar a las familias, que en este momento son casi, según lo que registran las fuentes de una página que se llama Desaparecidos Venezuela, casi 50.000 personas que solo por el terremoto quedaron incomunicadas. Eso fue como lo que más cobertura estuvimos haciendo en relación al impacto que significó y le está significando a una Venezuela que viene de principio de año siendo golpeada, digamos, primero por las injerencias extranjeras y ahora por un cataclismo ambiental.
2: Sí.
3: Pero más centrado ya directamente en relación a la provincia. Tampoco son buenas noticias. Bueno, nada, está el periodismo en este momento. Sí. Está haciendo sacar agua del pozo para dar de vez en cuando una alegría.
2: Sí.
3: Cuesta, pero ¿no? En este momento sí. Cada vez más, pero en eso también acompañando en este caso a la familia de Natalia Delso, que ayer dimos el comunicado y el informe de acá desde el medio, de que en la localidad de Mortero sucedió un suicidio seguido de suicidio por parte de Juan Galván, llamado la expareja o la pareja en realidad de Natalia Delso, que fueron encontrados por parte de los familiares de Natalia la vivienda de ella, ambos sin vida, y bueno, nada, la presunción o la principal sospecha en realidad es que fue un femicidio seguido de suicidio. Sí. Y algo que volvió a llamar la atención o a encender las alarmas, digamos, dentro del no solo lo de los feminismos, sino desde lo que se viene cuestionando en relación a los feminismos, es que esta persona cargaba con un prontuario también de violencia de género, que había sido denunciada, la persona había estado privada de la libertad por causas de violencia de género y agravantes físicos contra la expareja de él. Y no pasó mucho tiempo entre que salió de libertad y terminó con su propia vida, pero también con la vida de Natalia Delso. Digo, como parte de este cuestionamiento que veníamos haciendo la última vez que charlamos, sí. La otra vez hablamos sobre el femicidio de Agostina, en donde la justicia no tiene, esto me comentaba una colega que ha trabajado en el servicio penitenciario, me decía de que no, la justicia no cuenta con una sección como intermedia entre la pena y la libertad, como para hacer un seguimiento a este tipo de personas que tienen prontuario de violencia de género, en donde el peritaje psicológico no puede asegurar fehacientemente de que la persona no va a incurrir de nuevo en violentar a su pareja. Entonces, como de nuevo este cuestionamiento de, bueno, ¿qué hacemos? ¿Cómo se prosigue cuando la justicia tiene esta gran limitación? Esos son los dos titulares más grandes, digamos, como que hemos venido haciendo cobertura. Y para hoy ya toca más una parte de lo que fue tendencia ayer, que hubieron más de 100 despidos ahí en la Comisión Nacional de Energía Atómica, desde donde nosotros le venimos haciendo un seguimiento también, porque el año pasado se vienen cerrando no solo fábricas de separación y de producción de energía nuclear, sino también venta de y venta al costo, digamos, estaba como muy muy a muy bajo precio sobre equipamiento nuclear y militar. En este caso Argentina había estado, fue una de las primeras en Latinoamérica en la producción de energía atómica, y hoy en día estamos viendo cómo están desguazando en gran parte una producción que, si bien podemos cuestionar en relación a cuáles son las afectaciones ambientales que eso puede traer,
2: sí.
3: Sin embargo, también no deja de ser como cuestionable el rol del gobierno nacional en dejar que todo aquello que era de producción nacional hoy en día lo tenemos que estar importando a un alto costo de quedarnos sin mano de obra, digamos, ¿no? De producción nacional y federal.
2: Sí.
3: Digo federal porque Córdoba era una de las primeras provincias en generar energía atómica. Pero esos son como los grandes titulares.
2: Sí.
3: No sé si tenés alguna pregunta.
2: No, un paso más en el desmantelamiento de nuestra posibilidad de algún tipo de soberanía, ¿no? Sabemos que es un gobierno o un régimen de saqueo y lo van demostrando con este tipo de actos una y otra vez. Así que, bueno, es difícil encontrar buenas noticias en estos contextos, pero está bueno también exponer lo que va pasando, que responde a un plan de desguace absoluto, ¿no? En algo que claramente, como vos decías, hemos sido pioneros en desarrollar, y que ahora, bueno, pretenden que no podamos desarrollar ningún tipo de esas capacidades. Lo vamos viendo en todo sentido. Te quería preguntar, para cerrar nada más, si sintieron el temblor. Acá lo sentimos porque estábamos más cerca, a 40 kilómetros de Anfunes, pero por estos lados, por las sierras, tembló bastante nuestro suelo a la madrugada. Quería preguntarte si se sintió por allá. Justo se... ¿Me escuchás? ¿Agus? Bueno, justo el justo se nos cortó. Bueno, hasta aquí entonces el reporte. Les invitamos a entrar en fanterrible.com.ar y enterarse de estas notas y mucho más.

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1: Gaby Merlo es el proyecto solista de Gabriel Nicolás Merlo, cantante, compositor y productor cordobés. Baterista de Fly Fly Caroline, en 2019 realiza su debut como solista con Gaby Merlo, un álbum de 10 tracks producido por Juan Payo Touch. Combina diferentes influencias para obtener un balance entre su lado cancionista de texturas folk y un ambiente íntimo con un sonido indie rock dado por el formato full banda. Espero que les guste este trabajo llamado Elevándose de Gaby Merlo, que salió en el último disco recién sacado del horno de este cantautor.

0: 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Continuamos en este segmento informativo de CDM Noticias en Radio. Le doy la bienvenida al que está cumpliendo años, el señor Agustín Fontaine, en nuestros estudios. ¿Cómo le va?
1: ¿Cómo anda? ¿Qué tal?
0: Muy bien.
1: ¿Todo bien?
0: Muy bien. ¿Le hicieron ahí saltar de la cama?
1: Sí, el 1.34. dije, bueno, eso es, soy ese meme que dice, ah, bueno, ya pasó y sigo durmiendo, avísenme cuando sea el próximo.
0: Sí.
1: Bueno, ese meme soy yo.
0: Así.
1: Me desperté, claramente, porque fue un poquito más prolongado de los habituales.
0: Fue larguito,
1: sí,
0: ¿no?
1: Larguito, sí. Y no tan lejos de acá, entonces, bueno, me desperté.
0: Se sintió.
1: Pero bueno, después seguí durmiendo.
0: Está como, muy bien, sí. Está muy bien.
1: ¿Qué tanto?
0: Sí.
1: ¿Qué tanto?
0: Así cuénteme.
1: Que, bueno, tenemos hoy para el informativo, vamos a empezar con parte de una nota que está en Radio Panamericana de Huerta Grande, porque hubo un incendio el pasado fin de semana en la localidad de Casa Grande. Casa Grande está entre Cosquín, más o menos entre Cosquín y Valle Hermoso, es una localidad del Valle de Punilla, y Javier Moyano, Maximiliano Javier Moyano, en la cobertura de Radio Panamericana, estuvo dialogando con el jefe comunal Miguel Moreno, que denunció posible intencionalidad del incendio en el basural. Estamos hablando del incendio del basural, recordemos que hubo, y hablábamos hace unos días, del incendio del basural de La Cumbre, bueno,
0: sí,
1: en este caso de Casa Grande. Muchas veces pasa esto de que no se sabe si los incendios los provocan dentro de los basurales para achicar, cosa que era una práctica muy habitual, cosa que se denunció en Capilla del Monte, por ejemplo, en el año 2018,
0: sí,
1: para achicar, y en algunos casos se lo hace con autorización, es decir, se planifica y se dice se va a prender fuego en tal momento. Bueno, en otros casos, lo que muchos denuncian es, bueno, hay alguien que viene y prende fuego para generar problemas a la comuna, en este caso, o por alguna otra causa, o por...
0: Sí, a veces para rescatar los metales, ¿no?
1: Claro, sí. Exactamente. Así que, bueno, vamos a escuchar lo que decía el jefe comunal de Casa Grande, Miguel Moreno, en diálogo con Radio Panamericana.
2: En exclusiva para Radio Panamericana estamos con Miguel Moreno, jefe comunal de Casa Grande, aquí en el lugar del incendio en el basural de Casa Grande. Contanos un poco, Miguel, cómo fue el laburo para poder parar este incendio.
3: Javi, ¿cómo te va? Sí, bueno, te cuento, en realidad esto es una mano negra, digamos.
2: Ajá.
3: que nos prendieron el fuego del basural ayer.
2: Mira.
3: Esto viene sucediendo cada vez que se acercan las elecciones, viste, siempre hay alguien que mete cizaña, digamos, para y hace esto que realmente no es que perjudica a uno en lo personal, nos perjudica a todo el pueblo, perjudica a todo, digamos. Esto empezó ayer a las 5:30 de la tarde, los vecinos dieron la alerta del humo, ahí nomás se llamó bomberos, colaboraron bomberos Valle Hermoso, bomberos de La Falda, bomberos de Cosquín. Los aviones hidrantes de la provincia también se hicieron presentes. Se solicitó todo el apoyo posible para que esto no se desmadre y no se vaya lo que es el bosque nativo, sino que quedó solamente lo que se está quemando, es basura. Está dentro del predio del basural. Estaban los cortafuegos hechos, los bomberos pudieron entrar por los cortafuegos y se contuvo el incendio acá en el basural. Y bueno, ahora se está trabajando, tengo la colaboración de la Municipalidad de Valle Hermoso, que nos ha colaborado con la pala, y bueno, y con la pala, con la mini pala de acá de la comuna, y estamos trabajando, los bomberos están echando agua, están enfriando, y se está echando tierra y se va a ir tapando. Creo que en el transcurso del día va a estar bastante solucionado. Esto es un problema que la basura, viste, se va quemando por abajo y siempre va quedando prendida. No es que la podés apagar de una, pero bueno, se está trabajando.
2: Muy bien, o sea que fue un acto intencional. ¿Y tienen alguna sospecha?
3: No, mira, sospecha no tenemos, no tenemos decir de cuenta persona puntual, pero bueno, esto, viste, se sabe que no se va a prender solo, no es una cosa que se prende solo, esto se prende intencionalmente. Así que bueno, Ahora van a estar viniendo los bomberos para hacer las pericias y vamos a ir viendo a ver si, qué podemos rescatar de cómo fue el incendio.
2: Muy bien, Miguel, muchísimas gracias y excelente trabajo.
3: Muchísimas gracias a vos.
1: Seguimos el recorrido informativo contándoles que ya está publicada en CDM Noticias la nota que hizo nuestra compañera Violeta Collado, un curso para formar embajadores comunitarios del agua en Capilla del Monte. Traje un resumencito para compartirles de lo que es esa nota, pero pueden pasar a leerla completa porque ya comenzó ese curso para formar embajadores comunitarios que están realizando la COPI junto a la COPI con Aguas Capilla, que es el nombre de fantasía que tiene aquí en Capilla del Monte, el servicio de agua y cloacas, también junto con la APRI y con algunas otras instancias. No voy a nombrar cada uno de los sellos que aparecen, sí, pero sí con distintas instancias a nivel regional. Escuchamos primero a Gonzalo Plenkovic de la Administración de Recursos Hídricos, de Administración Provincial de Recursos Hídricos, conocida como APRI, y seguidamente a Federico Fumiato, que es parte del Ente Norte, Sierras Norte, algo así,
0: sí,
1: que es un ente que coordina a varias localidades de del norte del Valle de Punilla.
4: Se formó esta capacitación en conjunto con la Facultad de Ciencias Geofísicas y Naturales, nosotros como APRI y por supuesto con la cooperativa de Agua de Capilla. Uh-huh. Así que bueno, para nosotros es muy importante poder participar, por supuesto trataremos todo los temas relacionados con el agua, centrado en la localidad de Capilla, que es muy importante, bueno, de esta forma, dar a conocer toda la temática relacionada con, no solamente con el ciclo del agua, sino también con lo que es la parte de saneamiento, lo que es la parte de consumo, hablaremos también, por supuesto, de lo que es también las obras hídricas que tenemos en la zona.
5: Todo esto que estamos haciendo, o en todo caso me toca a mí estar en proceso de planificación, coordinación, educación, es porque creo en un futuro distinto. Y no es posible ese futuro distinto si no se cambia la política también. Y la política es lo que hacemos todos imaginando un futuro. Si no podemos estimular la imaginación en un futuro no distópico, no hay forma. Todo esto cae en saco muerto. Todo lo que hagamos. Vamos a hacer procesos de restauración ecológica y mañana nos incendian de nuevo o se quema de nuevo la sierra, es todo al pedo. Entonces, si no podemos realmente ponernos a imaginar, y esto sé que cuesta a la gente que yo, mayor de 60, que me putearon estos días cuando mandé esto, me dice, ¿cómo puedo imaginar a mis 50 si hoy bueno, no puedo resolver?
6: Pero que imaginen a sus nietos.
5: Exacto, exacto. Tenemos la responsabilidad de estimular esa imaginación no distópica, porque si no, si solamente vemos un futuro donde todo esto está incendiado, quemado y seco, y sin posibilidad, y con un crecimiento urbano desordenado, que entonces, bueno, en un momento se colapsó, ya no hay más agua, ya no hay más monte, y ya, esa es la imaginación que tenemos. Bueno, tenemos necesariamente para construir una comunidad más integrada, más imaginativa, que se colabore, que sea parte de un proceso de futuro, bueno, hay que imaginarlo.
1: Bueno, ahí está, la pueden leer completo en nuestro portal en cdmnoticias.com.ar. Desde allí nos vamos ahora, Rena, a lo que está pasando a nivel nacional, porque en la Comisión Nacional de Energía Atómica le avisaron a más de 100 trabajadores que habían sido despedidos. Lo que dice el gobierno nacional es, no los despedimos, no le renovamos el contrato, pero lo cierto es que eran trabajadores fijos de alguna manera, sí, fijos de que cumplían, o sea, no era que solamente brindaban cada tanto un servicio y por eso tenían un contratito temporal, sino que era algo sostenido. Bueno, es algo que es muy común en los municipios y en la nación también, digamos, uno de los grandes precarizadores el gobierno nacional, los gobiernos provinciales y los municipales en este tipo de cosas. Y bueno, han despedido, podrían llegar a ser 170 según el cálculo que hacen de la Comisión Nacional de Energía Atómica. Ayer hubo un gran revuelo, si escucharon el informativo Farco del día de hoy, también está la cobertura sobre ese tema. Y esta mañana, desde Nada del Otro Mundo, pudieron dialogar con un físico que fue parte de la Comisión Nacional de Energía Atómica, y bueno, se refería un poco a lo que implica esto, ¿no? Y a mí me traía un recuerdo mientras escuchaba esto, mientras leía esto, cuando íbamos a la escuela secundaria, cuando yo estaba en la escuela secundaria, sí. Iba a una escuela técnica y nos invitaron a visitar la CONAE, que es la Comisión de Investigaciones Aeroespaciales, no sí. De energía atómica, que es lo que estamos hablando, sino de investigaciones aeroespaciales. Y el recuerdo que tengo es que uno de los primeros puntos que nos mostraron fueron, bueno, no sé, acá están las computadoras, uno veía las computadoras esas y era una locura, seguramente lo de ahora también serán claro. Gigantes computadoras. Y pero el mayor recuerdo era, esta parte se puede entrar y desde acá para allá todo eso no se puede ni pisar. ¿Por qué? Porque está controlado por Estados Unidos de que no podemos ir a todos estos lugares, que eran distintos como oficinas, claro. Galpones, lugares de investigación de la comisión de la CONAE, porque Estados Unidos tenía vigilancia satelital con los esquemas que había en ese momento, años 90, menemismo de los 90, que ya les ponía las condiciones de no se pueden meter en estos lugares, ¿no? Y bueno, parte de lo que tiene que ver con esto es la referencia, porque va más allá de si es rentable o no. La discusión que muchas veces hay es, bueno, este área no es rentable, estos son cosas que le traen pérdida, nosotros necesitamos equilibrio fiscal. En este área donde hay superávit fiscal, igual hay despidos, porque hay otra cuestión de fondo que tiene que ver con la soberanía. Estaba hablando recién en la AUS, Chora, sobre ese tema.
0: Sí.
1: Y bueno, íbamos a ampliar un poquito ahora, entonces, en la entrevista que realizaron esta mañana en Nada del Otro Mundo.
6: Mirá, lo que está pasando en la CONEA es gravísimo y es parte de lo que arrancó con este gobierno, con el gobierno de Javier Milei, en diciembre de 2023. Desde el minuto uno empezaron a tomar medidas que hicieron y están haciendo retroceder al sector nuclear. Cuando digo retroceder es una palabra que no hace justicia, ¿no? Porque están desmantelando proyectos, desfinanciando a las empresas, pero sobre todo, esto es lo más importante, haciendo trabajar a la gente, que son profesionales de enorme calificación, uno de los activos más importantes que tiene nuestro país, desde por lo menos fines de 2024, es decir, al final del primer año de gobierno de Milei, el 70-75%, hoy es más dramática esa cifra, sus salarios están por debajo de la línea de pobreza. Entonces eso viene produciendo que la gente, si consigue otra cosa, se va, porque además estamos hablando de personal altísimamente calificado. Entonces, por un lado tenés paralización de los proyectos, por otro lado tenés salarios de hambre, por otro lado tenés, esto es más delicado y se nos va un poco de escala, las relaciones de este gobierno con el gobierno de Estados Unidos, que es quien le exige frenar las obras, la paralización de obras, y vos me podés decir, che, pero eso es una película, ¿cómo es que el gobierno de Estados Unidos? No, es lo que está firmando, los acuerdos bilaterales que está firmando el gobierno de Milei dicen claramente, te doy un ejemplo puntual, este gobierno paralizó el desarrollo de lo que se llama pequeño reactor modular. Y automáticamente se adhirió y firmó el acuerdo por el cual Estados Unidos va a proveerle a la Argentina pequeños reactores modulares. Es decir, paralizamos nuestro proyecto y nos sumamos al rebaño de quienes van a comprar tecnología nuclear de la industria nuclear de los Estados Unidos. Entonces, lo que ocurrió ayer ya un poco es la gota que colma el vaso. Ya no solo te paga salario de miseria, ya no solo te paraliza los principales proyectos, hay un alineamiento obsceno, digo, humillante, sino que además deciden que van a echar a 170 personas, no renovándoles el contrato. No pueden dar razones. Vos lo ves al presidente de CONEA, que tuvo que salir ayer custodiado por gendarmería, porque la gente está furiosa, furiosa. No solo te sacan el trabajo, sino que además te insultan y haces, y lo que se ve, esto es importante, es la ineptitud. Es decir, no están conduciendo una institución como la CONEA, una de las más importantes que logró sostener nuestro país, con tipos que no son competentes, que son unos inútiles, que son unos ineptos. Entonces sale el presidente de CONEA y dice, perdón, la gente que no se renovó el contrato, no sé la expresión que usó, los vincula a la política, ¿no? Como si fueran puntero político. Y ayer le responde una de las personas, una investigadora despedida, le dice: mirá, soy la única operadora de microscopio electrónico de barrido que hay en el país, aparato certificado por normas de calidad, digo, lo que se llama ISO 9001 y ISO 17025, sí. Disculpen, no se escuchan por las cuestiones técnicas, es una de las personas despedidas, la única persona que en el país sabe operar un microscopio electrónico que es fundamental para estudiar materiales avanzados, cuestiones que tienen que ver con desarrollo de tecnología nuclear.
7: Y este hombre, pues son este hombre, el que salió ayer custodiado, te pregunto, digo, es el titular de la CNA, es ¿qué cargo tiene, qué calificación? Uno que llama Martín Porro, ¿verdad? ¿Es ese?
6: Martín Porro es presidente, efectivamente, presidente libertario de la CONEA.
7: Sí.
6: Es una persona que trabaja hace 30 años en la Comisión Nacional de Energía Atómica. Su papá trabajaba en la Comisión de Energía Atómica, entonces él entra a trabajar muy joven.
7: Sí.
6: Entonces cuando vos lo ves en los diarios, dice: hace 30 años que trabaja en la Comisión de Energía Atómica, pero la verdad que es una persona que no habría llegado a presidir, con todo respeto. Digo, hay gente que se forma en la vida para hacer un trabajo, otros que se forman de otra manera, y algunos logran llegar a una mirada del sector en la cual te permiten pensar que esa persona puede conducir una institución de la complejidad de la Comisión de Energía Atómica.
7: Y él, bueno, está al tanto, Diego, disculpa, esto te quería preguntar, él está al tanto de que a esa persona que estaba diciendo vos recién, que es la única que en principio sabe manejar ese microscopio, la han despedido, que tiene esa calificación, que es una persona importante.
6: Y debería saberlo, es el presidente. Y está el punto, si vos vas a echar 170 personas, tenés que saber lo que estás echando, porque en la CONEA, en general, todo el mundo que trabaja en la CONEA tiene un lugar específico, cumple con una función, incluso te diría, gente que está en administración, porque a veces viste que dicen, no, esto es una institución de tecnología, y nosotros sacamos a gente que estaba en administración. Administrar la Comisión de Energía Atómica, que tenés que comprar componentes en el exterior, hacer trámites que a veces lleva para comprar válvulas especializadas, digo, para algún reactor, por ejemplo, de sí. investigación,

0: 50 personas. ¿Qué están haciendo en Nucleoeléctrica? También están despidiendo gente. Como es una empresa, se difunde menos las noticias, pero además la quieren privatizar. Querían privatizarla al 100% y el Congreso no lo dejó. Entonces quieren privatizar el 44%. Y vos decís, ¿pero por qué la querés privatizar? Y no te lo responden, pues da lo mismo el 100% que el 44%, porque cuando ves los informes del FMI, el FMI les dice tenés que privatizar para acumular reservas. Es decir, el país se transformó en timba financiera y están rematando los activos científicos tecnológicos del país al mejor postor para cumplir con los mandatos del FMI.
1: Bueno, el déficit fiscal no es solamente ese, o sea, no es solamente una cuestión de planilla, sino este déficit que se genera, por ejemplo, de toda una historia de gente que se fue formando y que de repente no está más al servicio del país porque tiene que salir a laburar de otra cosa, digamos, porque sí, la echaron del lugar, no le renovaron el contrato.
2: Claramente son los condicionamientos que pone el FMI, el Tesoro de Estados Unidos, para seguir endeudándonos, para seguir alimentando la timba financiera e impidiendo nuestro desarrollo potencial de cualquier área de posibilidad de soberanía, ¿no?
1: Sí, y pensaba también lo que decía a quien escuchábamos recién, que es Diego Hurtado, ahí lo presento, pero Diego Hurtado decía que bueno, que lo nombraron de presidente a uno que no le del cuero, no lo dijo de esa manera, pero dijo, con todo respeto, dice, pero la verdad que no es alguien que pueda estar presidiendo la Comisión de Energía Atómica. ¿Cuánto daño le ha hecho al país estos nombramientos, ahora con los libertarios, pero también en otros espacios donde aparecían funcionarios que no tenían ni idea del rubro y que sin embargo por alguna especie de favor político o para darle visibilidad a esa figura política para que después pueda ser legislador o pueda ser candidato a no sé qué, los han puesto en puestos para los cuales no estaban para nada preparados y no hicieron una preparación rápida donde uno diga, bueno, por lo menos no están preparados, pero lograron armar un esquema de segundas líneas de gente que estaba muy preparada y lograron coordinar todo eso. Bueno, mucho daño le han hecho ese tipo de personas al país en este gobierno y también en gobiernos anteriores. Rena, a quien estamos escuchando, vamos a escuchar un poquitito más de la entrevista de Nada del Otro Mundo, es a Diego Hurtado. Él fue, fue presidente de la Autoridad Regulatoria Nuclear, es físico y conoce mucho del tema. También fue secretario de Planeamiento, Política, Ciencia y Tecnología de la Innovación en el gobierno de Alberto Fernández. Es alguien que ha estado muy de lleno, fue vicepresidente también de esta Comisión de Energía Atómica a la que estamos haciendo mención entre el año 2021 y 2023. Escuchamos un poquito más.
0: En los hechos, esto viene desde hace 40, 50 años, y si la Argentina logró desarrollar capacidades nucleares autónomas, y por ejemplo, hoy está construyendo un reactor nuclear multipropósito en Holanda, habiéndole ganado una licitación a países como Francia, Corea del Sur y Estados Unidos, no sé si se entiende lo que estoy diciendo. Argentina, en el sector nuclear, sale a competir por una licitación en Holanda con Francia, con Corea del Sur, con Estados Unidos, y les gana, y entonces hoy se está construyendo un reactor nuclear multipropósito para la producción de radioisótopos, que es algo que se utiliza para la medicina nuclear. Puesto esto en contexto, ahí vamos a tu pregunta. Estados Unidos está muy preocupado por el proyecto nuclear de la Argentina, no porque los pueda barrer, porque así trabaja la diplomacia de Estados Unidos. Y ese rubro de la industria te lo vamos a vender nosotros. Dejá de fabricarlo y firmá este acuerdo. Bueno, cuando tenés gobiernos cipayos como el actual, eso ocurre. Efectivamamente, uno queda asombrado, pero pasó también en la década de los 90. Por eso lo conocemos. Los que estudiamos lo que pasó en la década de los 90, vemos que hoy es una segunda versión recargada de algo que ya ocurrió en el sector nuclear en la década de 1990, cuando el sector nuclear se desmanteló. Acá es necesario entender un poquito con perspectiva. Después llega Néstor Kirchner, y en el 2006, en agosto del 2006, uno dice, qué raro esto, un gobierno que en agosto del 2006 dice que va a relanzar el sector nuclear. ¿Cómo que se está relanzando el sector nuclear si Perón creó la CONEA en 1950? Claro, lo que había pasado es que durante los 90, otro gobierno cipayo había respondido a los pedidos de Estados Unidos, y hay que ver las revistas del sector nuclear internacionales de 1990, Menem saliendo, sonriendo y diciendo, el gobierno argentino finalmente tiene los papeles en orden.

0: del sector nuclear cuando nos habían pegado durante 20 años, ¿por qué dicen que Argentina tiene los papeles en orden en la década de los 90? Porque efectivamente estamos paralizando nuestras principales obras. Eso mismo, sí, calcado en otro contexto internacional, más complejo, con Trump como presidente, está haciendo hoy el gobierno Milei. Y ahí está la estrategia de pinzas. Por un lado, el FMI te dice que te da crédito si cumplís, y por otro lado, el gobierno de Estados Unidos, el Departamento de Estado, te exige la paralización de obras. Con esa pinza, si che, paralicemos las obras porque si no, no hay crédito, ahí lo tenés al timbero Caputo, que está todo el tiempo endeudándonos, necesitando esa deuda, entonces paralizan las obras nucleares para recibir deuda. Finalmente, terminamos comprando industria nuclear norteamericana y la Argentina perdiendo puestos de trabajo, perdiendo empleo, con gente joven capacitada, yéndose, porque no les queda más remedio, porque este gobierno los expulsa, ¿no? Bueno. Discúlpame lo sombrío de la película,
1: sí, sí,
0: pero te aseguro que es así y les está funcionando y están destruyendo. Esto se cambia con los votos, se cambia con la elección, con la capacidad de nuestros ciudadanos y ciudadanas de entender lo que está pasando.
2: Y la capacidad de daño que tiene, ¿no? Este tipo de medidas, porque así cambiar a los gobiernos o los signos políticos lleva un montón reconstruir este tipo de emprendimientos.
3: Así es, sí. Y se cambia con los votos, con una alternativa, porque claro, hemos hecho cambios por votos, pero también con alternativas que han costado mucho después sostener a lo largo del tiempo y que han costado que estas cosas que pasan de soberanía, como lo que en algún momento nos ilusionamos con Vicentín, con el Paraná, después queden ahí a mitad de camino. Así que, bueno, cositas que andan dando vuelta, preocupaciones en nuestro país. Nos vamos con una recomendada en el día de hoy, porque sí, está publicada ya en cdmnoticias.com.ar la nota que hizo nuestra compañera Violeta Collado. Traje un recortecito de un audio que preparó ella, pero el texto de la nota es: Madres Buscadoras de México alzan la voz durante el Mundial para visibilizar la crisis de desapariciones. Ganó México ayer, celebramos que ganó México, pero seguimos en este reclamo por más de 135.000 personas desaparecidas en el país. Con eso nos vamos.
2: Gracias, Agus.
4: En México, en los últimos 20 años, se ha venido militarizando la seguridad pública. En este momento no tenemos una policía civil a nivel federal, solo a nivel estatal y en algunos casos municipal. Tenemos Fuerzas Armadas que están a cargo de la seguridad pública y de otras tareas en un país azotado por la violencia del crimen organizado. Esta es una combinación perversa que ha derivado en una profundización de las problemáticas de inseguridad que afectan a las personas en todos los territorios, y sin duda alguna la desaparición es el signo más evidente, más doloroso también, por supuesto, porque como bien señalan, pues ustedes también han tenido este dolor que implica la desaparición y la incertidumbre que implica para las familias. Ese es el primer problema. El primer problema es: no hay una política de Estado que permita que las personas no desaparezcamos en el país. El segundo gran problema es que el Estado no busca a las personas desaparecidas. Y como el Estado no busca a las personas desaparecidas, las propias personas, familias, particularmente mujeres, como bien dices, madres, pero también hijas, hermanas, esposas, son quienes están buscando por cuenta propia a sus familiares desaparecidos.
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0: salud.
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0: ¿Estamos? Dale.
1: Cuando tú quieras, Negrus. Ah, cierto. Qué boludo. Ok, perdón, ¿eh?

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0: Hola, buenas tardes. ¿Cómo andan? Estamos acá en El Tiempo es Otra Cosa, como todos los miércoles a las 16, por Radio La Minga, en el 94.7 de tu dial. Estamos acá con Celina.
1: Hola, hola.
0: Andrea.
2: Hola, ¿cómo están?
0: Mariana.
3: Buenas tardes, grises, pero buenas.
0: Romy.
4: Hola, buenas tardes.
0: Y quien les habla, Brenda. Hoy no nos acompaña, nos acompaña espiritualmente Lucía, que está engripada. Le mandamos un beso enorme. Y bueno, tercer programa, ¿cómo las encuentra?
2: Tercer programa de un grupo de amigas con inquietudes parecidas, con ganas de charlar y de contarnos cosas. Contarles cosas.
0: Qué hermoso, contarles y contarnos, ¿no? Para eso tenemos un programa de radio, ¿no? Mándenos, cuéntenos sus cositas, lo que quieran contarnos. ¿Qué estuvieron haciendo el fin? ¿De qué vieron? ¿Qué hicieron? ¿Cómo vienen pasando estos días? Esperamos sus mensajes al 3548-506799. ¿Qué anduvieron haciendo ustedes?
2: Estuve, vi el partido.
0: Cierto.
2: Estuvo muy divertido porque fui al centro de jubilados a verlo. Y la verdad que no tenía muchas expectativas. Fui con una amiga y me súper divertí. Así que se los recomiendo para el que esté así como medio colgado en alguno de los partidos que siguen. Fue muy divertido, ameno, y bueno, contenedor.
1: Sí. En el centro de jubilados.
2: Y encima ganamos. Sí, el centro de jubilados.
1: Y ganamos.
2: Que no sé, la calle, creo que... Bueno, ahora...
0: La paralela del Boulevard La Cañada, para el lado de Huerta.
2: Sí, esa. Sí.
1: Yo lo vi con mi sobrina, vi el segundo tiempo porque empecé así, a ver los partidos, así que a mantener la cábala. No sé si nos llevará hasta el final. Bueno, contenta ahí con la sobri.
0: Yo lo vi en lo de mis viejos, casi que no voy. Y al final terminamos comiendo una cantidad de pizza, disfrutando con ellos, con la nena. Así que esa es la magia, ¿no? También, los
2: juntarse.
0: Partidos. Sí.
2: ¿Romy?
5: Yo al en mi casa, esa es mi cábala. Ah, lo vi con Fidel, en mi casa, calentita al lado de la estufa. Yo estoy viendo todos los partidos que puedo del Mundial, me encanta. Y si no llegamos a... Si Argentina no llega al final, ya tengo quien quiero que gane.
0: Ya tenés ganador.
5: Sí.
0: ¿Cuál es?
5: Francia. Alto equipo tiene. Muy buen equipo.
0: Alto equipo y... Perdón, chicos, pero yo lo adoro a Mbappé. No me odie, paisa. No, pero ¿escucharon lo que dijo de las apuestas?
5: Sí.
0: Sí. Estamos en la misma, sí, compañera. Pues.
5: Y viste en una conferencia de prensa también que Mbappé, un periodista, no lo ubicaba, no lo veía, digamos, y le dice a tu izquierda, y mira a la izquierda y dice a tu extrema izquierda, y Mbappé mira y le dice, se empieza a reír y dice, menos mal que no estabas del otro lado, jaja, y se ríen. Bien, Mbappé, vamos Mbappé.
0: Se pueden decir cositas.
5: Ah, bueno.
0: Lo bancamos.
5: Sí, pues.
1: Bueno, por acá compartirles que ayer fue un día bastante particular, casi se me prende fuego la casa, literal, se me llenó de humo la casa, literal. Bueno, contarles también del otro lado a tener atención cuando instalen la estufa, de no colocarla muy cerca al caño de la viga, ¿no? Ya lo vi venir, pero bueno, no... No, nos duró dos inviernos esta estufa, se empezó a quemar a calentar la viga estructural donde está el caño de la estufa, y bueno, primero mucho humo en la noche, yo bueno, ¿dónde viene? Ahí también debo decir que me puse a cocinar en la estufa, entonces mandé leñita, fuego, mucho calor, y eso terminó como de consumir el palo, ¿no? La estructura de la casa. Así que bueno, con esa.
0: Ahí Si quieren profundizar. Ah, quiero agradecer muy profundamente a mi tío, que el Colo, que es bombero, ex bombero, que nomás le escribí, che, tío, ¿qué hago? Llamo a los bomberos. Vinieron los bomberos a tiempo, súper bien, extinguieron ahí, no hubo llama, pero sí el 90% de la zona donde estaba el palo se quemó de la estructura. Y bueno, intenso. Agradecerle a Nacho, a mi ex compañero que vino, y la verdad que ahí cerramos. Hubo que hacer un hueco en la pared, chicas, o sea, fue bastante extremo. Tuvieron que romper, hacer un hueco, y bueno, instalamos todo, ya está todo solucionado.
2: ¿Ya tenemos estufita?
0: No, no la voy a prender todavía, porque el barro está tirando, mi casa es de barro. Entonces, bueno, fue volver a poner ladrillos, los adobes, el barrito, armar, bajar el caño, por supuesto, y armar otra estructura. Y bueno, bien, siento que también es como experiencia, yo no me asusté, o sea, vi la situación, resolví, fui ahí nomás, como activé, tiré agüitas, me puse a apagar el fuego, pues yo a la mañana me levanté y lo primero que hice fue avivar, prender, entonces se empezó a calentar más. Gracias a eso también vi el humo que empezó a salir de nuevo y dije, che, ¿para qué onda? No es la salamandra. Y ahí me fui al lado del sur y por la pared, chicas, salía humo. Y fue bueno, ¿qué hago? Agarré el extintor, tengo un extintor en casa y lo tiro o no lo tiro, pero el extintor es más para apagar llamas que para lo que es brasa, claro, que lo desestimé.
2: Te iba a decir que yo en casa tengo un matafuego, un extintor, cerca de la estufa, y recomiendo, ¿no?, a la gente que tiene estufas o garraferas también.
0: Sí, total.
2: Que tengan,
6: no está de más.
2: Que tengan una herramienta así, o puede ser la cocina, qué sé yo, mil cosas.
0: Sí, que no te la venís venir. Ahora, lo también se agradece que fue algo como, o sea, lentamente se fue consumiendo internamente el poste, el palo. Después uno piensa, bueno, si me hubiese ido y la casa quedaba sola, bueno.
6: No, pienso esto, que sucede mucho más de lo que uno piensa, sí, lamentablemente, y entonces, bueno, estar prevenidos, digo, qué importante, y en general, ¿no? Porque, o sea, no es de la exageración ni es el miedo, pero sí sabiendo que sucede, porque no tener un extintor es fantástico.
0: Sí, total. Una ve noticias y dice, oh, wow, y después te pasa algo así y decís, bueno, ¿qué me trae esto? ¿Qué pasa en el cielo con los astros? Mercurio retrógrado y la no sé qué, luna llena en Capri. También eso, también me sirvió para buscarle la simbología a la situación, ¿no? De poder resolver algo, destrabar, descomprimir. Se sahumó la casa entera, así que creo que va una liberación. Pero bueno, eso. Lo viví en el momento como, bueno, resolvemos tú, no pasa nada, vamos a controlar, llegaron los bomberos, ahí nomás. Ves cómo te rompen la pared, re cuidadosos igual, como súper bien, la verdad que unos genios los bomberos de Villa Yardino, lo más. Y bueno, después a cerrar el huequito que quedó, hoy que vino la lluvia.
6: Una desgracia con suerte.
0: Sí, sí, se podría decir. Que sí, un aprendizaje. Y bueno, gracias ahí las chicas que acompañaron. Después, bueno, los mieditos de decir, che, yo estoy inhalando el humito ese lento toda la noche porque subí a mi habitación. ¿Y qué onda con eso? Ahí la André me tiró unos tips.
2: Desde la noche que estuviste, que vos sentías.
0: Claro, yo dormí con la ventana abierta, no sé, 3 horas después la cerré porque había humo en la casa, claro. Pero yo no hice como la conexión de que era eso. Sí bajé, o sea, estuve chequeando la estufa y dije, bueno, ya se va a ir, abrí las puertas.
2: Claro.
0: Y bueno, no está sola, ¿vio?
6: Qué tratado.
0: Sí, sí, pero bien, bien, chicas, qué sé yo. Ah, y algo, un dato que le pregunté a mi tío, che, ¿qué se hace cuando uno inhala mucho humo, viste, para tener? Dice que hay que tomar leche. No sé si lo sabían, pero que había que tomar leche.
2: Había escuchado, pero no me acordaba.
0: Si no tomé. Sí. Sí, a la noche ya, cuando ya me bajó todo, hice una lloradita así, después que se fueron los bomberos todos, fue como, ¡ay! ¿Para qué pasa esto? Viste, como que liberé ahí y después, bueno,
1: fue hacer, resolver, armar barro, agarrar los ladrillos, romper, a ir a buscar unos caños, viste, como resolver, y después ya la noche, chica, bañito. Claro. Y ahí ya sí, tú. Sentí el temblor, no sé si lo sintieron.
2: Sí, totalmente. Yo me desperté porque tembló.
1: Una y media, 1:35 y 34.
2: Sí. Duró unos segundos, pero fue intenso.
1: Sí, se todo.
2: No fue tan lejos el epicentro, tengo entendido que fue cerca Cruz del Eje, pero fue intenso. Y la semana pasada hubo uno más suave en Tanti, así que se ve que algo se está acomodando ahí abajo.
1: Algo se está moviendo, la tierra nos está diciendo paren.
2: Claro.
7: Y esta es una zona, ¿no?, de movimiento.
2: Sí, porque... No tanto, sí, porque hay un, temblores, hay un... pero temblores. No fuerte. No, pero... Yo no he vivido ni sé de temblores muy fuertes aquí.
5: Yo vengo de la cordillera de los Andes, que es más, hay más sismos, claro, digamos, porque es un cordón montañoso más nuevo. Este cordón montañoso es más viejo, entonces como ya está como bastante acomodado, pero como es hay una falla, digamos, se sigue en viva, digamos, sigue en movimiento, pero sí mucho más leve que en las cordilleras, que son más nuevas en el tiempo.
6: Yo tengo entendido, pero quizás es medio hablemos sin saber, pero tengo entendido que esta magnitud de movimiento es como más o menos...
2: Sí, suave.
6: No, sí, y es normal, esperable, como un par de veces por año sucede y es como, bueno, dentro de los parámetros de lo que...
1: Sí, hace muchos años, o sea, el 2015 creo que fue, yo estaba en La Falda, en una escuela de música y artes que dirigía, era en un primer piso. Yo creo que ese fue... Anteriormente, unos años antes en Córdoba, me pasó en un edificio en el 14avo piso, en 2006.
2: Ahí se
1: movió, claro, de una forma, pero este, creo que fue 2015 o 2016, pero me parece que 2015 se sacudió entero. O sea, es zona sísmica, no es que pasa.
2: El terreno también se había sentido bastante fuerte.
1: Sí, seguro, sí, sí, sí,
6: sí,
1: sí.
6: Me hiciste acordar que en el... ¿Qué año fue? No, bueno, igual nada, que estaba en Salvador, en una casa al borde del...
8: Salvador de Jujuy, de Bahía.
6: No, en el país.
8: Ah,
6: en El Salvador, en el país.
8: Aclaremos.
6: Claro, como si hubiera
8: sido de mundo.
6: Recién había conocido al padre de Juli y estábamos trabajando en un hotel en el borde de la playa y, bueno, estábamos al lado en una casita, digamos, que era la gente que trabajaba ahí. Y estábamos nosotros dos solos y en plena noche estábamos al borde del océano Pacífico. Tembló de una forma que nunca tuve tanto miedo en mi vida, pero yo sentí que Gaby me estaba jodiendo, y cuando me doy vuelta lo vi, estaba agarrado a la mesada, y me dice, se movió todo. Y teníamos miedo de mirar por la ventana, porque dijimos, acá se viene una ola que nos...
2: Tsunami.
6: ¡Come! Tsunami. Bueno, no sucedió, pero sí, me hiciste revivir el miedo que me dio eso.
1: Sí, hablando de esto, como mandarle fuerza, amor, cariño a todos en Venezuela, que fue tremendo, tremendo sacudón el que recibió el país entero, ¿no?
7: Sí, que va a tener repercusiones durante muchos años, ¿no? Porque el miedo que queda, más allá de la reconstrucción de la ciudad, que va a llevar muchísimo tiempo, porque mismo los edificios que quedaron en pie... están
2: en riesgo, sí.
7: Y bueno, sí, mucha gente fallecida, mucha gente herida. Que aún herida, mucha gente que todavía no se ha encontrado,
2: gente que perdió, sí, todo,
1: que se quedó sin nada,
2: todo.
1: Qué loco, ¿no? Yo ayer pensaba, digo, bueno, ¿qué onda si se prende fuego? ¿Qué agarro? ¿Qué es lo que agarro primero? ¿Qué agarrarían ustedes?
6: Pregunta,
1: ¿Qué agarrarían
6: nada.
1: Ustedes?
6: Tenés que salir corriendo.
1: No, yo sí lo pensé. Dije, la computadora, no sé, el trabajo, ¿viste? Ay. O bueno, no sé.
7: Son los papeles de la casa, no sé, ¿para qué sirve?
1: No pensé papeles, plata, nada, o sea, tipo la compu. O sea, lo único más que puedo subir, agarrarlo y rajar, no perder el trabajo de tanto.
6: Sí, yo creo, y no es experiencia propia, pero gente, familia cercana que ha tenido incendios graves, que es como que el fuego es al instante.
2: Sí,
6: no,
2: si no, tenés
6: no hay tiempo
2: de
6: reflexionar, no. Se te viene. Claro. No me quiero ni imaginar, por Dios, chicas, es muy terrible.
2: Hace todo. 50 años más o menos hubo uno muy grande en San Juan que se sintió hasta Buenos Aires.
6: Sí.
2: Y mi familia y yo nos habíamos
9: mudado hace unos meses un piso 16. Y yo me desperté porque la cama golpeaba de pared a pared. Fue como a las 5 o 6 de la mañana. Y tuvimos que salir todos corriendo por escaleras, no usar el ascensor, en camisón, en bata. Y en planta baja no se sentía nada. Entonces todos los autos nos veían cruzar la calle en medio, en bolas, digamos, porque todo el mundo salió corriendo. Y de abajo no se sentía nada, pero desde el piso 16, como te pasó a vos en el piso 14, se movían las paredes como si fueran de cartón. Era impresionante, impresionante.
10: Bueno, toda esta intro medio catastrófica y alerta. ¿Qué está pasando? ¿Qué está pasando en el cielo, no?
9: Está encendido fuego.
6: Explícanos, por favor. Claro, danos la explicación de esto.
9: Bueno. ¿Por dónde empezar? ¿Se acuerdan que la semana pasada hablamos del solsticio, que el sol pasó al signo de Cáncer y que estaban también Mercurio, pobre, que tiene tan mala prensa cuando se pone retrógrado y todo es culpa de Mercurio retrógrado y no es así? Estaba Mercurio con Júpiter, estaba hasta la semana pasada en Cáncer, que son los regentes del eje de la conciencia. Entonces, el Sol en Cáncer, Mercurio y Júpiter en Cáncer hablaban de tomar conciencia de las necesidades emocionales, de los patrones aprendidos dentro de la familia, el entorno familiar, la primera estructura de identidad que hicimos acorde a lo que heredamos, las memorias, etc. Y ahora Júpiter pasó justamente antes de ayer a Leo, con lo cual es un elemento de fuego en un signo de fuego, ¿no? Y Marte entró a Géminis, que es otro elemento de fuego, y se juntó con Urano. Y es un guerrillero Marte-Urano juntos, ¿no? Que quieren salir a hacer lo que quieren, a romper todo, a patear los tachos de basura por la calle, porque quieren ir por lo que quieren y necesitan de forma instantánea, rápida, ir más allá de lo conocido, a lo estándar, a lo establecido. Y tiene mucha fuerza, es muy impulsivo Marte-Urano, ¿no? Y justamente están armando un triángulo entre Marte-Urano en Géminis, Júpiter empezando en Leo y la Luna, que allá tuvimos Luna llena en Capricornio, que está haciendo conjunción con Plutón en Acuario. Es intenso.
10: Es intenso. Te pregunto de esta luna llena, que
9: vamos a empezar por ahí, de este triángulo, ¿no? Uh-huh. Porque justamente a Cáncer lo rige la luna. Que haya luna llena habla de un ciclo de... Se está terminando un ciclo donde ya pasó Júpiter, está terminando de pasar Mercurio por Cáncer. Entonces todo ese conocimiento de la pertenencia, de la identidad primaria, de esto que hablábamos antes, está llegando a un final, ¿sí? Y la luna llena habla de la cosecha. La luna nueva es cuando se empieza un ciclo donde uno siembra, donde uno puede iniciar o empezar a pensar hacia dónde ir. Y la luna llena es la finalización de ese ciclo, donde uno cosecha. Entonces, bueno, ¿qué cosechamos, no? Estando en Capricornio es lo concreto, lo real, lo que sigo con el deber ser, con los mandatos y los aprendido, o hice ese trabajito de aprendizaje en Cáncer, que del que hablaba antes con los regentes del eje de la conciencia. Entonces la luna llena está hablando de eso muy sintéticamente. Uh-huh. ¿Me querías preguntar o decir algo?
10: No, esto que son 6 meses, ¿no? El ciclo que se hace desde la luna llena en Cáncer,
9: en relación a donde lo estamos viendo,
10: y la nueva, ¿no? Y que la nueva es para intencionar.
9: Claro,
10: sembrar,
9: ahí es la semilla que se siembra. Y en la luna llena estoy cosechando, porque es la luna está recibiendo toda la luz del sol, que es la luz de la conciencia, la luz del espíritu. Y entonces ahí se visibiliza todo eso que antes estuvo, digamos, bajo tierra cuando uno sembró en la luna nueva. Y entonces ahí puede cosechar o ver con toda la luz de la conciencia, ¿no? Hacer visible todo eso. Pero está referido a lo canceriano, ¿no? Porque todo el movimiento que se está cerrando tiene que ver con ese movimiento canceriano. Sobre todo porque al estar haciendo, está junto con Plutón, lo que pasa es que Plutón está en Acuario, no está en Capricornio, hace mover cuestiones que están bajo tierra, cuestiones del inconsciente. Uh-huh. Refería que a todo eso ancestral, porque Plutón también habla de lo ancestral en la carta natal. Entonces, es como terminar de integrar y de cerrar el ciclo de limpieza, de concientización de todo lo heredado y todo lo adquirido a nivel psicológico y emocional e inconsciente. Y al estar Plutón en Acuario habla de, bueno, hacer una depuración, pero para liberarnos, no para revolver el yogur y estar mal. Lo que pasa es que inevitablemente uno tiene que pasar por esa etapa de levantar la puerta del subsuelo y ver qué quedó ahí, pudriéndose, o a oscuras, secretos, muchas cuestiones inconscientes que vienen heredadas de los ancestros, ¿no?
0: Okay. O sea que esto sería a nivel individual. ¿O también lo podemos leer colectivamente?
9: Se puede aplicar colectivamente.
0: Okay.
9: Sí, sí. Sobre todo, ¿saben por qué?
11: ¿Con un Plutón
9: porque
11: en Acuario?
9: Sí, y además porque la luna, a nivel de la astrología mundial, simboliza al pueblo, a la población, y el sol a los gobernantes. Entonces, acá esta, digamos, confrontación, porque el sol y la luna están enfrentados, bueno, pero acá está iluminado por la conciencia, ¿sí? Y hay que ver en qué instancia está el sol y en qué instancia está la luna para ver ese vínculo gobernantes-población, en qué punto están. Pero
11: tenso, muy tenso.
9: Claro, está muy intenso.
11: Revolucionario.
9: Y ven que se están sacando trapitos al sol constantemente a nivel de los poderes, de las autoridades, de los dirigentes.
11: Sí, esto que decís de lo oculto que se está revelando como todos los trapitos
9: al sol.
11: Sol.
0: Y se tiran con de todo y no queda nadie en pie. Digo, yo, todos tenemos una ideología, ¿no? Eso desde ya, pero digo, ya estamos al punto que uno siente como que no hay escapatoria, ¿no? Si bien, hablo por mí, me parece que este gobierno es un desastre, que tiene su idea originaria es violenta, es inhumana, es totalmente individualista, pero digo, más allá de eso hay estructuras de violencia, de corrupción totalmente podridas que son... Que atraviesan todos los estamentos, sí, todos los sentidos.
9: Yo creo que Plutón en Acuario lo que hace es visibilizarlo. No es que ahora sucede esto, sino
0: no,
9: que lo está poniendo muy sobre la mesa.
0: Y que queda sobre la mesa como que no queda títere con cabeza. Digo, no queda nadie en pie, no hay... Viste, son muy honradas las excepciones de quien no está hasta la manija. Sí. Y bueno, yo siempre por la positiva de que esto es la opción para que surja algo mejor, algo que realmente nos hermane, nos represente, que...
11: Claro, capaz la depuración, la liberación, la limpieza.
9: Bien, bueno, digo, Acuario no... tiene que ver con las ideologías. Entonces, esto de Plutón en Acuario es poner al descubierto lo que se mueve de forma oculta, ¿no? Subyacente a... por un lado, el manejo del poder, que tiene que ver con Plutón, y el tema de lo social y lo ideológico con respecto a Acuario. Y hay un datito más que es muy interesante, que ahí Plutón está haciendo una oposición, también está enfrentado a Júpiter que acaba de entrar en Leo. Y justamente Júpiter y Plutón son dos de los planetas que hicieron lo que se llamó la gran conjunción, la triple conjunción o gran mutación que se dio en el 2020, en Capricornio. Sí. Entonces también se está develando ahí que se movió. Y tenía que ver justamente con las ideologías y los contenidos que avalaban la manipulación y los manejos de poder de Plutón, Júpiter y Plutón. ¿Sí? Y también Júpiter puede... relacionarse con, por ejemplo, con cuestiones legales, con cuestiones de jueces, con cuestiones de gobernantes, de qué ideologías maneja, si son dogmáticos, si son fanáticos, y que se consideran inimputables, ¿no?
0: Sí. Hay como la misma configuración, decías, entre estos tres planetas que hubo en el 2020.
9: No, entendí bien. En el 2020 hubo una triple conjunción que eran Saturno, Júpiter y Plutón.
0: Sí.
9: A partir de ahí se fueron... haciendo, cada uno de esos planetas fueron haciendo ciclos y se fueron vinculando de distintas formas. Pero ¿qué pasó? Ese fue un punto de partida que fue un punto bisagra.
0: Sí.
9: Porque a partir de ahí hubo un cambio radical y se empezaron a mostrar cosas referidas a quién maneja el poder, desde qué ideología, cómo lo maneja, la manipulación. O sea, esa conjunción de tres planetas en Capricornio, te habla de las instituciones, de los gobiernos, de lo que baja la ley, la normativa, justamente a partir de ahí fue, si quieren, como una semilla también, ¿no? Porque cuando es conjunción, uh-huh, están todos pegados, está toda esa energía y ese poder concentrado que después empieza a hacer su despliegue y empieza a mostrar lo que tenía.
11: El germen, y bueno, claro, pero lo que explotó después de la pandemia y del encierro y de toda esa...
9: Y bueno, y todavía quedan cosas pendientes, todo, ¿no? De a partir de ahí yo creo que también se empezó a hablar mucho de lo que era la manipulación social, la ingeniería social, cómo se manejan los poderes, las cuestiones ocultas de los poderes,
11: claro,
9: y de quienes detentan el poder, uh-huh, ¿no? Como cada vez se pone más manifiesto, esto no es que nuevo, sino que cada vez hay menos posibilidad de taparlo, disimularlo.
11: Claro, ya María, está todo. Sí, y este Mercurio-Urano, dijiste, en Géminis.
9: No, Marte-Urano.
11: Marte-Urano.
9: Y Marte habla de el deseo, la energía vital y el deseo primordial de ir por lo que quiero y necesito. Entonces, si estoy muy desde ese deseo, paso por arriba de todo. No tengo tiempo de andar con cuestiones, elaboraciones, elucubraciones, proceso. Voy por lo que quiero, necesito y paso por arriba de lo que sea. Entonces, también... con Urano unido, que es así instantáneo, automático, que no respeta las normas, va más allá de lo conocido, de lo estándar. Entonces son un combo, una dupla complicada, ¿no? Mm. Por eso dicen la combinación del guerrillero, ¿no? Porque es el que está, el que se quiere rebelar, ¿no? El que quiere transgredir el orden establecido, pero si lo hace desde la impulsividad y desde una... mera pulsión de satisfacer los propios deseos, bueno, es salir a romper todo, ¿no? Entonces, eso también está complicado. Entonces, si juntamos Luna-Plutón con Marte-Urano y Júpiter en Leo, que también Júpiter en Leo habla de la identidad real, pero si yo no estoy desde la identidad real, solar... estoy subido al pony, me puse la coronita y soy la reina batata.
1: Yo te quiero preguntar.
9: Pregunte.
1: No, digo que sí, como esos riesgos, ¿no? Como esto de que todo se puede ir para un lado re negativo, pero también tiene su lado positivo, ¿no? ¿Cómo ponerle a nivel como más individual, cómo se pueden aprovechar esas energías? Como...
9: Perdón. Bueno, justamente... cierro un poquito lo de Júpiter en Leo, que va a estar un año ahí, así que es importante tenerlo en cuenta. Son dos elementos de fuego que se juntan y es una posibilidad de crecimiento, pero desde la solaridad, desde la esencialidad. Si voy a crecer desde el narcisismo y del creérmela, de estar subido al pony, bueno, va a ser un problema, ¿sí? Sobre todo si hablamos de gobernantes, ¿no? Porque está ahí con Plutón, si lo vemos a nivel de la astrología mundial. Sí es una posibilidad de crecimiento, de expansión, de sentirse motivado, de tener confianza en sí mismo, de hacer uso verdadero de la energía creativa para autoexpresarme, está buenísimo, pero tengo que pasar por el proceso previo, por eso Júpiter pasó por Cáncer, es bueno, ¿qué es real, qué es verdadero a tu esencialidad o responde a una ideología, un dogma, un paradigma que te viene por herencia, que te viene por crianza, que no es de esa identidad primaria y no es de la esencialidad? Entonces ahí está el desafío de este Júpiter que pasó de Cáncer a Leo, ¿sí? También apoyado con que, bueno, seguí haciendo ese trabajito de Luna a Plutón, de ir revisando qué te viene desde antes, por ancestros, por mandatos, cosas todavía secretos, cuestiones que no están suficientemente depuradas y sanadas, traumas, crisis, dolores, cuestiones que nos vienen de la crianza y de antes también. Bueno, aprovechar este movimiento para limpiar y para ir más hacia lo auténtico y lo genuino que marca Urano y que marca Acuario. Sí. Y acá quiero agregar una cosa que es interesante, porque ella hablaba de, con respecto al gobierno actual, que es violento, que es Claro, y ahí yo creo que hay una cosa interesante para marcar, que es que se presenta como transgresor, ¿no?
11: Ahora,
9: es lo que vendió como transgresor. Ahora, habría que poner un poco de conciencia a qué es transgresor. Transgresor es ir más allá del límite que me condiciona y de aquello que no me permite expresar mi lado más genuino y auténtico. No es esto del guerrillero el que sale a patear tachos por la calle, porque se toma mucho, ¿no?, como la cosa reactiva, rebelde, como transgresor. Eso es reactivo, no es una verdadera transgresión.
11: Podemos pensar hoy en día que la ternura es transgresora.
9: Claro, la gentileza, la amabilidad, la empatía, ¿no?,
11: la educación.
9: Claro, es importante porque transgresor es lo que te va a llevar más allá del límite impuesto, interna o externamente, pero que tiene que ver con la autenticidad y genuinidad, ¿sí? Si no, es esto, simplemente rebeldía reactiva. Y sigo estando en función de aquello que critico, además. No estoy dando una respuesta original, esencial desde mí, que va más allá de eso.
11: Bueno, Marian, muchas gracias por traernos esto. Ahí nos llevamos un montón de info para esta semanita y también invitarlos a que no sé, vean lo astrológico en ustedes. ¿Cómo era tu Instagram, Marian?
9: Irradiar.
11: Irradiar. Ahí lo pueden encontrar.
5: Gracias, Marian.
9: Gracias.
5: Está re bueno ahí estar con, no sé, como escuchar qué energías están disponibles para trabajarse una, ¿no? Nos vamos a la primera tanda con Los Redondos, Me Matan Limón.

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0: Y acá estamos, segundo bloque de El Tiempo es Otra Cosa por Radio La Minga, en el 94.7 de tu dial y en todo el mundo por Radio La Minga, perdón, radiominga.org.ar. Esperamos sus mensajes al 35 48 50 67 99. Y vamos con nuestra querida y amada sección, El Tiempo es Circular y Medicina China.
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3: Hola, hola, hola. Bueno, aquí estamos. Bienvenidas, bienvenidos. Le mandamos un beso, renovamos el beso fuerte a la Lu. Acá arrancamos en el segundo bloque.
4: Segundo bloque, vamos a hablar de...
3: Un poquito de todo.
4: Un poquito de todo, del clima, de esta época de frío.
3: Sí. Bueno, hoy quiero que entremos en un territorio que nos habita a todos y a todas, pero del que pocas veces hablamos y que es el movimiento este, el miedo. El miedo, mujeres. El miedo es una energía ancestral, nos atraviesa como individuos, se contagia en los grupos y muchas veces se instala como una neblina en el inconsciente colectivo. Y está ahí, pero en la naturaleza, que es lo que siempre reflexionamos, el miedo no es un cartel de pare, stop. ¿No? Es una señal de alerta que invita a agudizar los sentidos, ¿no? El animal siente miedo y no se congela para siempre. Activa su instinto, calibra su intuición y se mueve.
4: Se mueve, sí. Eso es lo fundamental, ¿no?
3: Totalmente. El tiempo en la naturaleza sigue circulando. El ciclo no se detiene por temor al invierno, a lo que viene, ¿no? Entonces, desde mi propio sentipensar, siempre creí que la clave no es esperar a no tener miedo para dar el paso. Sí, esperamos la certeza absoluta. Nadie sembraría una semilla sin saber si va a venir una granizada, a un diluvio y te, ¿no?
4: ¿Y sembramos? ¿Cuánta información hay en esa semilla, ¿no? En
3: totalmente.
4: Esa supuesta quietud que es lo que lleva el miedo o la incapacidad de supuesto movimiento.
3: Totalmente. Bueno, el miedo nos va a acompañar siempre. Siento que es una emoción, una energía que va a estar, ¿no? Que nos atraviesa a todos, como individuos, como grupo y demás. Entonces, el desafío es hacerlo igual, incluso con miedo, ¿no? Y ahí es donde está la fuerza de la intención. La intención es la brújula interna de todas, de todos. Ese fuego sagrado que nos recuerda hacia dónde va nuestra flecha, ¿no? La flecha de ahí de Sagitario, ¿no? La dirección, más allá de los fantasmas que aparezcan en el camino, el mismo miedo, es seguir el instinto, activar la intuición y mover la energía para que no se estanque y se vuelva una parálisis o fobia, ¿no? Que finalmente eso es lo que trae o atrae las enfermedades. Siento, entiendo. Así que para transitar estos procesos sin que el miedo nos gane el centro, que nos tambalee, la tierra nos ofrece medicina muy específica y hoy les traigo una para esta época también.
4: A ver.
3: Una salita. Físicamente, cuando el miedo nos atraviesa, paraliza los riñones. Acá André va a profundizar hermosamente sobre esto. Y tensiona las cervicales, ahí para mover. Una planta aliada, o más bien una raíz. Si digo raíz, ¿qué se les viene? Una maravillosa raíz.
5: Cúrcuma.
3: Cerca, más picante.
5: El jengibre.
3: Sí, exacto. Su calor noble enciende nuestro fuego interno, moviliza la energía estancada, nos enraiza y nos devuelve el coraje físico para avanzar cuando el cuerpo se quiere paralizar, congelar, enfriar por temor, ¿no? Por este miedo que te viene y te paraliza. Acá no me quiero extender mucho, pero en su momento estudié con Mariana Chao, la vamos a mencionar, un besito Marian, Flores de Bach, hice la formación y dije, bueno, vamos a traer acá un poquitito de las flores que son...
4: que nos aportan, sí, la energía para trabajar
3: ese miedo. Para trabajar ese miedo. Y sí, si miramos el plano sutil de las emociones, el sistema floral de Bach es un mapa hermoso para acompañarnos dependiendo del tipo de miedo que estemos sintiendo. O sea, hay tipos de miedo. Está bueno tener esta información. O sea, si el miedo es algo cotidiano, algo conocido, algo con nombre y apellido, digamos... miedo a exponernos al qué dirán, a fallar, miedo a las arañas, miedo, ¿no? Ahí, André, me puedes reforzar.
4: Sí, a cosas conocidas, no a cosas esotéricas.
3: Claro, digamos, algo, ¿no? Que algo es tangible, que no conocido, lo entendemos. Sí. Para esto se usa la flor que se llama Mimulus, Mimulo, que nos aporta la valentía para mirar el temor a los ojos. O sea, es como que un poquito. Yo traigo esta, sí. Lo resumo, porque es mucho más, mucho, mucho más.
4: No, pero está bien, como para, lo podemos profundizar a lo largo de los programas, pero bueno, es así. Sí. La flor nos aporta esa cualidad que trae la flor y que Bach, en su conexión tan profunda que tuvo con la naturaleza, pudo descubrir, ¿no? De cada... o encontrar en cada flor, buscando, probándolas, oliéndolas. Saboreándolas. Entonces fue sacando de cada flor, la mayoría nativas de Gales, esas cualidades que ayudan a nuestras emociones.
3: Totalmente.
4: Por eso la diferenciación, es importante saber qué tipo de miedo estamos sintiendo.
3: Bueno, si tenemos un miedo difuso,
6: las flores de Bach son para las emociones.
3: Sí,
6: es como que hay una flor para cada emoción.
4: Para cada emoción. Después okay. Hay una fórmula que tiene varias flores y que sirven para momentos puntuales de una emoción que te desborda.
3: Sí,
4: para rescue. Algo puntual, como sí. Un rescate, digamos.
3: Okay. Sí, totalmente.
6: Y esta particularmente es para el miedo. Palpable, algo que tenemos identificado.
4: Identificado.
3: Sí. Okay. Totalmente. Mimulus. Ahí cada quien puede contactar con una terapeuta floral, con alguien que brinde esta medicina. Bueno, si el miedo es difuso, o sea, si hay una ansiedad, un presagio, algo malo, o esto que decía la André, de algo más esotérico, más fan, no sé, de
4: ilusión.
3: Claro, algo que...
4: O, por ejemplo, uno está... en una habitación oscura y tiene miedo a lo que pueda haber ahí. O sea, es algo...
6: Sí, son fantasmas.
4: Claro. ¿Quién no tuvo miedo en su niñez?
3: Sí, todo el tiempo. Yo veía mucha...
4: O sea, ¿te imaginabas
3: me imaginaba
4: cosas?
3: Yo, sí, luces, lucecitas, claro. Las sombras, etcétera, etcétera. Bueno, para este está el aspen. Que nos da protección sutil y nos devuelve la paz, ¿no? Como ese miedo a esa cuestión más difusa, ¿no? Que no lo podemos como clasificar en algo tangible, ¿no? De lo que hablábamos, está aspen. Y como tercera flor en esta triada de las flores de Bach para esta emoción que es el miedo, está... esto, ¿no? Si el miedo es tan grande, tan grande que nos paraliza el cuerpo, la mente, ejemplo, un shock que podamos tener, como se te incendió la casa, o un temblor, o algo, no sé, te robaron, algo muy específico, donde vos te quedaste paralizada en esa situación, está Rock Rose. Rock Rose es la flor del coraje heroico, ¿no? De la que nos rescata del pánico y nos empuja a reaccionar, ¿no? Como que nos saca de eso, ¿no? Nos mete en movimiento. Entonces, bueno, acá el miedo no es nuestro enemigo, es solo una energía buscando una dirección. O sea, no te quedes, no nos quedemos atrapadas paralizadas en el análisis, desde el análisis, sino que activemos la intuición, abracemos el instinto ahí, recordemos que lo que nos salva es la pureza de nuestra intención, porque al final del día no somos lo que hacemos, o no somos lo que hacemos, sino lo que somos capaces de digerir. No somos lo que comemos, sino lo que somos capaces de digerir.
6: Y tenemos que digerir esa emoción también, ¿no? Pienso un montón, ¿no? A veces que lo que nos queda atrapado son, ¿viste? Cuando uno siente ese nudo en el estómago, que en realidad a veces lo que tenés es la emoción, es la palabra, el aire que te quedó ahí adentro, ¿no? Como
4: cuando pasa eso, lo bueno es moverse, como hacer como que el cuerpo tiembla, mover las manos, mover, saltar, hacer pequeños saltitos, y así despejamos esa emoción para que no quede instalada en el cuerpo, ¿no? Y después se haga una emoción como más profunda,
3: sí, que se cristalice, y finalmente claro. nos sí, quede eso encapsulado, nos enferma y
4: nos
3: demás.
4: Nos enferma, porque toda enfermedad, bueno, también según Bach, toda enfermedad nace en un pensamiento, en una emoción que no se pudo resolver.
3: Sí.
4: Entonces queda ahí, pasa el tiempo y vuelve y no la podemos resolver. Generalmente las emociones o las situaciones nos vuelven, porque sí. Son como como prácticas que tenemos que hacer para ir aprendiendo, ¿no? Cuando eso no lo podemos resolver, se termina instalando en el cuerpo, cada vez se densifica más y aparecen las enfermedades.
3: Sí, Hammer también habla, ¿no? Las cinco leyes biológicas. Ahora estamos estudiando en capilla con Caro de esto, que a raíz de un shock emocional... Claro. Es cuando aparece, ahí la Romy me puede acompañar en lo más técnico, definitorio. Contanos, Ro.
7: ¿Qué crees que te cuente?
3: De Hammer,
7: ¿qué? A vos se te vino, a ver.
3: Sí, a mí se me vino. El shock, ese sentir, ese impacto que tenemos, nos impacta directamente y nos lleva hacia la enfermedad.
7: Es como si el momento traumático, una situación traumática...
4: Queda como una herida.
7: Queda una herida en el cerebro.
4: Sí.
7: Y que eso, bueno, después por las cuestiones de la vida, eso como una vuelve a eso y se vuelve a activar y ahí haces un proceso hasta que no logras resolver.
4: Claro.
7: El trauma original.
4: Claro, sí, lo bueno es no barrerlo bajo la alfombra, o sea, sería
3: claro,
4: ideal.
3: Eso dice, hay que hablarlo en el momento, porque dice que es un shock vivido en soledad, en aislamiento, digamos, donde vos no lo pudiste procesar, compartir. Por eso es tan importante hablar, ¿no? Contar. Tipo, chicas, se me prende fuego la cara.
4: Bueno, y hablando de hablar, si tienen alguna duda, si nos quieren contar algo, preguntar... les paso el teléfono, estamos en La Minga 94.7, en el 03-548-50-67-99. Nos pueden dejar mensajitos.
7: Acá tengo un mensajito que mandó recién Esther, la negra Esther Rodríguez.
4: La negra.
7: Le mandamos.
4: El tiempo es un mate.
7: Sí. Dice, las acompaño, las escucho, las aliento, lo mejor para todas esas hermosas mujeres. Bien, Andrea, por esa participación. Abrazo infinito, Celina. Hermoso expresás, sos una dulce.
3: Gracias.
4: Sí, tal cual.
3: A veces.
7: Y yo soy
3: te mando un beso enorme.
7: Te mandamos un beso muy grande.
4: Beso a la negra.
7: Gracias por estar ahí del otro lado.
6: Sí. ¿Y les parece producción en vivo?
7: Vamos, ¿qué?
6: Vamos a la tanda y seguimos con Andre en el próximo bloque.
7: Bueno.
6: Para que no nos quede ahí.
5: Bueno.
6: ¿Parece?
4: Bueno, y bueno,
3: creo que ahí. Sí.
6: ¿Qué?
3: No, que vamos a profundizar en riñones.
4: Vamos a profundizar en esta época de invierno, el cuidado de los riñones, qué alimentos sería conveniente consumir, algún tecito. Bueno, tips. tips, cosas así que sencillas para lo cotidiano.
3: Sí, quédense y ya volvemos. Y manden mensajitos.
7: Bien, manden mensajitos al 3548506799. ¿La música, quieren elegir algo en particular o sigamos con lo
4: con vos, Romy.
3: Con lo pautado.
4: Romy elige.
7: Bueno, sigo con lo pautado. Vamos con León Gieco, Hoy bailaré.

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0: Y estamos acá en el tercer bloque del Tiempo es Otra Cosa por Radio La Minga 94.7 y online radiominga.org.ar. ¿Tenemos mensajitos?
1: Tenemos mensajitos. Dice: hermosas, qué lindo escucharlas hoy haciendo magias con las plantas, de esas magias que nos abrazan y alivian los sentires intensos. Ya les voy a mandar un molidito de algarroba, así acompaña a esa juntada. La Ceci Álvarez.
2: Ay, queremos.
3: Gracias, gracias,
2: Ceci.
0: Qué hermoso, muchas gracias. Bueno, manden sus mensajes al 3548-50-6799. Y seguimos acá la charla con André. Medicina china, ¿qué nos puedes decir? El frío, esta temporada, todo tuyo.
2: Bueno, mucho por hablar. Si bien es una época de quietud, de introspección, el frío da mucho que hablar, porque el cuerpo se empieza a sentir como molesto, como apretado, como mucha ropa, como y bueno, desde ese lugar es donde tenemos que empezar a buscar soluciones para mantener nuestro cuerpo calentito, nuestro cuerpo cuidado, porque ¿qué es el cuerpo, chicas? El cuerpo es nuestro templo. Sí. El cuerpo es nuestro templo. Y esta época es justamente cuando más tenemos que percibir eso. Es una época donde tenemos que cuidar la zona lumbar, donde están alojados los riñones, la vejiga, el agua. El agua, que es el origen de todo de nuestro ser. En el agua están las sales, en el agua hay emociones. En el agua hay mucha quietud, pero también está todo el movimiento.
0: Claro. Las olas.
2: Las olas, sí.
0: Las olas que nos atraviesan.
2: Este sería un momento de mayor quietud. El frío nos lleva a eso, a la introspección. Pero ¿qué pasa? Muchas veces sentimos que no podemos dormir, sentimos que la cabeza o los pensamientos nos sobrepasan. Entonces, este sería el momento más propicio para investigarnos en esos detalles, en esos tiempos, para aquietar. Una forma de aquietarnos es tratar de llevar la mente en blanco.
4: Claro, sí.
2: Difícil, ¿no?
4: Que no rumee la mente.
2: Que no rumee la mente.
4: Entonces, los riñones no son solo un filtro, o sea, que para filtrar el agüita, las toxinas y demás, es, bueno, un poquito.
2: Sí, lo que pasa que en la cosmovisión de la medicina china, los órganos no solo cumplen una función física, sino que almacenan una emoción.
4: Sí.
2: O cuidan una emoción.
4: Leí por ahí que son considerados la raíz de la vida y el órgano que más vital de todo el cuerpo.
2: Es un órgano muy vital porque filtra a través del agua y de la sangre, viajan las emociones. Entonces pasa por los riñones, pasa por el hígado y ahí van quedando emociones. Y es vital porque almacena nuestra esencia o una pila de energía que traemos al nacer.
4: Wow.
2: Que se guarda en los riñones.
4: Sí.
2: Por eso hay que cuidarlos tanto, porque esa energía es como si fuera un paquete de energía, una pila, que no la podemos recargar.
4: Ah, no se nos
2: recarga. Hay que cuidarla mucho.
4: Es único riñón, única vida. Y contanos, André, ¿cómo los cuidamos? A ver, de cosita, de lo más chiquito a lo más grande.
2: De lo más chiquito, yo les diría primero cuidarlos del frío. Cuidarlos del frío, proteger esa zona con una bufanda, hacer así como un cinturón de una bufanda vieja o un... o algo de lana que tengan, no salir a la calle sin pensar en esa zona, ¿no?
0: Tapate los riñones, nena.
2: Tal
0: me
2: cual.
0: Mi abuela.
2: Tapate los riñones.
0: Tapate los riñones, claro. Nena. Ella siempre una charpe para que no te agarre pulmonía, porque ella sí. Extremada. No es que te pueda dar tos, no, pulmonía. Pero fundamental.
2: Es fundamental. Es tener esa decís, zona.
0: Yo lo rehago cuando trabajo en casa sentada, ¿viste?
2: Claro.
0: Te empezás a congelar a veces y me ato una bufanda en la cintura.
2: Sí, sí. Sí, eso. Eso, buscar cosas sencillas, ¿no? Que estén a mano.
0: Que esté a
2: manito.
0: Y
2: los pies también calentitos porque, bueno, claro. El canal de riñón, o sea, cada órgano tiene como vías dentro del cuerpo. Claro. La vía del riñón o el canal por donde pasa, donde circula la energía del riñón, nace en la planta de los pies.
0: En la zona de la planta. Por eso es cuando se nos enfrían los pies, cagamos y los riñoncitos
2: sube
0: también.
2: Sube directamente ese frío, sube a la zona lumbar. Uh-huh.
0: Sí, es tremendo.
2: Entonces, pies calentitos, un baño de agua tibia antes de acostarnos. O sea, yo se lo digo a todo el mundo, lo hago. O un masajito, ¿no tenés ganas de hacerte el baño de pies? Hacete un masajito con una crema.
0: Yo tengo uno ahí, ¿viste? Puñitos cerrados y te das también con los puñitos ahí, masaje sí. circular. Uh-huh. Muy bueno.
2: En
0: los pies. En los riñones pies. También.
2: Sí. Hay que mantener todo el cuerpo calentito, pero bueno, esa zona protegerla, uh-huh. ¿No? Del frío, del viento. A través del viento entra el frío, la humedad al cuerpo. Se llaman en medicina china energías perversas, pero justamente porque cuando entran así, se instalan en el órgano y es muy difícil después sacarlas. Y ahí es donde empezamos provocan un desequilibrio y empezamos a enfermar, a sentirnos mal.
0: Eso te iba a preguntar, ¿no? Pero la gente dice, bueno, ¿y qué pasa si se me enfría, no me lo cubro y demás? El desequilibrio, ¿no? Se usa mucho esta palabra en
2: claro.
0: La medicina china.
2: En realidad somos un todo, el cuerpo, la mente, el espíritu, forma una unidad. Nosotros a veces lo vemos como por separado, pero bueno, el cuerpo, que es un templo, hay que cuidarlo mucho, porque sin el cuerpo no existe una mente, no va a existir un espíritu. El cuerpo es lo que nos ancla a este espacio y que podamos hacer cosas y pensar y reírnos y charlar y estar acá y estar en casa escuchando. Pero bueno, lo más material, que a veces no le damos importancia, que es el cuerpo, hay que cuidarlo un montón. También otro tip puede ser comer en esta época, porque el color del invierno, color de esa energía del riñón, es el negro, es el color que le da fortaleza.
0: Ok, por eso estamos vestidas de negro.
3: Hoy nos venimos de negro, nos enteramos el encuentro pasado, este datito.
2: No hay que tenerle miedo al negro. Es más, un profesor mío chino decía que sería bueno siempre en la casa tener una pared pintada de negro.
0: ¿Sabes qué? Sí. Mira, algo, bueno, esto que decís, esto de la casa. Yo tengo una cortina que, bueno, me quedó de la escuela, cuando tenía la escuela, y es una cortina negra, bastante amplia, grande, y no sé, algo de...
2: Sí, porque de el
0: bueno
2: negro
0: tiene, no sé.
2: Concentra como todos los colores primero, y entonces concentra el pensamiento, no te distrae. Te quedas ahí, no hay distracción, podés hacer como una introspección y ahí empezarás a percibirte. Cuanto más cerca esté la mente del cuerpo, más en armonía vamos a estar. Ahora, si nos empezamos a disociar y a entretenernos con imágenes, sonidos, todo al mismo tiempo, que es lo que actualmente pasa en muchos lados o a mucha gente le pasa, que está con el celular, tele, no, eso quita energía.
0: Claro, digo, estamos todos desequilibrados.
2: Perdón
0: por
2: sí,
0: esta,
2: sí.
0: O disculpa. Por
2: no, sí, sí,
0: esta, a pero todos, tenemos no. El desequilibrio sí. Ahí, digo.
2: El desequilibrio siempre
5: va a estar.
2: Lo vamos buscando. El desequilibrio siempre va a estar porque es la forma en que vamos aprendiendo. Al querer encontrar el equilibrio, en ese camino aprendemos. Entonces, no nacimos sabiendo. Algunos nos lleva más tiempo, otros menos, ya vienen así con otra información. Pero
0: no, pero también pienso, perdón por esto que veníamos charlando, que es como un doble trabajo de entiendo, ¿no?, lo que dicen, de respetar la quietud de esta época del año, pero también activando sutilmente, digamos, el calor, estar atentos a nuestro cuerpo, claro, dónde necesitamos el calor, dónde necesitamos aclarar, y un poco enganchado con lo que hablabas, Eli, antes también, qué es lo que nos está dando miedo, que nos da una quietud que no es positiva, digo, ¿no?
2: Y el miedo sería como la emoción en desarmonía del riñón.
0: Claro.
2: No es malo tener miedo.
0: No, totalmente.
2: Pero un miedo excesivo que nos paraliza, sí.
5: Datito, se me viene la película esta para las niñeces y la gente adulta también, intensamente, ¿no? Que habla de las emociones y esto, como no considerar tampoco que las emociones son malas, buenas, más mejores, más peores, menos peor y menos...
2: No, no, por eso.
5: Es muy valiosa para mostrárselo a las niñeces y también como adulto reflexionar en eso, ¿no? Tienen un para qué. ¿Y cuál es?
2: Para mí, por lo que yo entiendo, es el para qué es el aprender. Es como ir evolucionando y aprendiendo y transmitiendo eso, ¿no? Lo importante que es... no guardarse la información, no guardarse esos pequeños detalles, ¿no?, que vas aprendiendo en la vida para uno mismo, sino siempre poder en lo cotidiano. Uno se encuentra con alguien, che, tengo frío, ¿qué puedo hacer? O no puedo calentar el cuerpo, no sé, tengo siempre los pies fríos. Bueno, podés hacer esto, hacerte un baño de pies, podés comer... comida calentita en esta época, fundamental.
0: Lo que decías de los colores, perdón, que quedé ahí perdido.
2: El color negro, sí.
5: ¿Chocolate?
2: Chocolate, claro. Comer
0: lentejas.
2: Comer comida que tenga color negro o oscuro.
0: Poroto
2: negro. No se me viene ahora. Lentejas, bueno, sí. Batatas también, que son oscuras,
0: berenjenas,
2: todo eso fortalece la energía del riñón. Entonces, ¿qué va a fortalecer también? Nuestra capacidad para superar los miedos, nuestra capacidad también para ser responsables, pero no una responsabilidad que nos quite tiempo. La responsabilidad de hacernos cargo de nosotros, nosotras mismas.
5: Esto trae como la fuerza de voluntad, que lo mencionaste hace
2: también,
5: un rato.
2: Claro, la responsabilidad, la fuerza de voluntad. Muchas veces lo que hay que hacer es, por ejemplo, yo veo que no tengo fuerza de voluntad para levantarme, que estoy en la cama y la cama me tira y me pongo una serie y estoy ahí horas y horas. Bueno, ¿me hace bien? Empezar a cuestionarme eso. ¿Me hace bien? Sí, pero estoy cómoda o no sé qué hacer y me aburro y no sé qué. Bueno, hay que tener la fuerza de voluntad para superar esa situación y empezar a movernos. En el movimiento vamos a encontrar siempre otro camino. Pero si nos quedamos, si nuestra fuerza de voluntad está debilitada, nos vamos quedando y quedando y quedando y cada vez vamos profundizando ese estado que no nos hace bien. Otra cosa que es muy bueno que para esta época, que es el tema del agua. ¿Ustedes toman agua en esta época, chicas?
5: Sí, bastante menos que en verano.
2: Ajá. ¿Romy?
5: Sí.
1: Poca agua, mucho mate.
3: Mucho mate, que no es lo mismo.
4: Claro, agua sola poca.
3: Yo tomo agua hace bastante tiempo, como que tomé, adquirí por una compañera de trabajo que tenía en una oficina, tomaba mucha agua y siento que es una costumbre hermosa que me pegó. Siento que me ayuda, incluso a veces se me parte la cabeza, no se me pasa absolutamente, pero tomar agua siento como que el agua fría me va a ir ayudando, sí. ¿Viste?
2: Bueno, en esta época no hay que dejar de tomar agua. Y un tip por ahí, porque a veces el agua sabe como insípida o muy fría, hay que templarla.
3: Okay.
2: O tomar, estamos tomando mate, bueno, me sirvo del agua del mate, de la pava o del termo, medio vasito y le pongo medio un poquito, la otra mitad de agua natural. Y eso me lo tomo.
3: Con limón.
2: Con limón y un poquito de sal. Porque la sal, el sabor salado, cada órgano también tiene un sabor, aparte de un color.
3: Contanos.
2: El sabor del riñón para fortalecer el riñón es el salado. Entonces, una pizquita de sal en el agua, un poquito de limón, ya le cambia.
4: Escucha, André, ¿y sal cuál? O sea, rosada.
2: Y la mejorcita que consigan.
4: Sí.
2: O sal, o sea, marina, si, en grados, en, claro, acá.
4: No la, o sea, no la industrializada.
2: No la industrializada. O sal del Himalaya, sal rosa, sal marina, una pizquita, y le pueden poner un poquito de bicarbonato también, y un poquito de limón. Unas gotitas de limón, y ahí ya se hacen como un suerito rico, que lo pueden ir tomando durante el día. Eso les va a eso nos va a hidratar, porque es importante mantener la flexibilidad, y la flexibilidad nos la da el agua.
3: Okay.
2: Nutriendo las células, las articulaciones, los músculos, la piel. Una forma de saber si estamos bien hidratados o no es levantar un poquito el pellejo. El pellejito. Levantamos el pellejito así de la mano. Y si tarda mucho en volver a su estado natural, ahí estamos deshidratados. Si es al toque. Si
3: es soy un bebé.
2: Si vuelve.
3: miren.
2: Si vuelve. Enseguida es porque la hidratación está bien, estamos haciendo bien.
3: Bastante bien.
2: Se estira bastante, igual cada vez se va girando más. Inevitable.
3: A hidratarse, a cuidarlo.
2: Que...
3: Claro, no tener asociado solamente el tomar agua, el verano, hace calor, necesito tomar agua, sino también
2: todo el año.
3: La hidratación del riñón en invierno sigue siendo súper importante.
2: Fundamental. Sí,
4: estoy aplicando mucho la de la agüita tibia, que nunca, por ahí le tiro un chorrito de limón.
2: Claro, no,
4: pero si es que tengo, si no, así agüita tibia a la mañana. Está muy frío para tomar.
3: ¿Lucito?
2: Sí,
3: ¿te
2: acordás?
3: Sí, yo dije, ¿qué hace esta chica? Pero sí, Lu, te mandamos un beso.
4: Besito, en verano, invierno, da igual o...
3: Yo la vi esta.
2: No, no, todo el año tomaba agua tibia. Sí. Y está bárbaro, te digo.
3: Está bárbara.
2: Una costumbre divina. Sí, a la mañana. Bueno, también para una mejor evacuación de los intestinos, a la mañana agua tibia para el que él, la que tenga así como. No problema, digamos, pero sino como un...
4: Sí, constipación.
2: Una constipación. Sí. Agua. Sí, bueno. Antes de estar tomando cosas o probar con otras cosas o remedios, probar con el agua tibia, sí. Así ir llevando equilibrio al cuerpo de a poco. Bueno, obviamente la medicina china es preventiva, básicamente. Si ya vemos, sentimos que el dolor de cabeza es persistente, que la constipación es persistente, que el frío no se va, bueno, no. Ahí ya se recomienda ir al médico, obviamente.
4: Claro, sí. El médico chino. Es bueno decir esto, que es preventiva.
2: Es preventiva, a mi entender.
4: O sea, que hay que sostener esta práctica... esa conciencia.
2: Es un estilo de vida la medicina
4: total
2: china, porque hay que cambiar la alimentación o hacer algunos arreglos en la alimentación, sí, incorporar cosas, más semillas, bueno, lo del agua, mucha fruta, fibra.
4: Quiero agregar que hay, bueno, mucha información ancestral, ¿no? Lo que es los doyas de la Ayurveda. Tenemos, no sé, yo pienso en mis abuelas y todo su conocimiento ancestral también del cuidado con las plantas, con, como tu abuela te decía también, tapate los riñoncitos, como recuperar eso. O sea, tomar, obvio, la medicina china es la más antiquísima y como sabia y que
2: lo que se sostuvo. Tiene la medicina china es que lleva 3.000, 4.000 años ya, claro, haciendo práctica. O sea, empíricamente tiene como mucho, claro, mucho conocimiento y resultados, buenos resultados. Mismo en China, las clínicas, los hospitales, tienen las dos medicinas, uno puede elegir, o se van complementando. Los mismos médicos hacen prevención con medicina china. Bueno, ya después hay operaciones o una fractura, por ejemplo. Bueno, ¿no? Tenés la medicina alopática que
4: bueno,
2: te lo resuelve bárbaro, ¿no?
4: Por una Argentina, una Argentina Latinoamérica con eso, ¿no? Con esa posibilidad de poder acceder
0: pienso en la integralidad, siempre en lo interdisciplinario, un poco con lo que venimos hablando en general. También pienso con esto que planteábamos hoy, lo importante también de cuidar ese templo, esa casa, ¿no? La autonomía con el cuerpo tiene que ver mucho con, me parece, ¿no? Con ir escuchándonos realmente y darle bola a lo que nuestro cuerpo nos dice, con un poquito de frío, con una tos, con lo que sea, porque estar en conexión con nosotros nos ayuda a poder sanarnos y lo importante de poner en palabras también, ¿no?
2: Lo importante
0: hacer circular la palabra,
2: claro, circular la información.
0: Sí.
2: Y bueno, pero para todo eso lo que necesitamos es estar en tranquilidad, que es el gran tema que siempre charlamos.
0: Sí.
2: ¿Cómo logramos entrar en tranquilidad, ¿no? En no dejarnos bombardear por tanta información, poder discriminar qué nos sirve, para qué estoy dispuesta hoy, qué estoy dispuesta a escuchar. Sí. Entonces, desde la mañana es un trabajo como muy consciente que hay que hacer, ¿no?
0: Sí.
2: Porque si uno todos los días hace lo mismo, hay días que no estás preparado para escuchar noticias, por ejemplo.
0: Claro.
2: O no estás preparado para escuchar música o tango, o no sé, cada uno sabrá qué necesita, pero bueno, para saber qué necesitamos, tenemos que ir hacia adentro, aunque sea unos segundos, unos minutitos al día, y percibirnos.
0: Claro. Sí, no estamos proponiendo desde acá aislarse de la comunidad pero sí poder estar en calma.
2: Sí,
4: yo pienso en el primer bloque, en astrología en Urano, que hablaba Mariana de la transgresión, digo, en un sistema que todo el tiempo te propone ruido, imágenes, información todo el tiempo, como silenciarse y escucharse una o no sé, el pajarito, es un acto también como de transgresión, ¿no? Porque porque pienso esto, que el sistema también tanto ruido, porque no le conviene que una se escuche un poco, ¿no? Y creo
2: que es una revolución escucharse.
0: Sí. Y estar quietos, sí, darnos el tiempo de esta quietud que vos decías. No la parálisis.
2: No.
0: Pero sí la quietud de poder decir, acá estoy, así estoy, y desde aquí puedo actuar.
2: Puedo actuar, puedo equivocar, darme cuenta que me equivoqué, puedo
0: totalmente
2: disculparme,
0: totalmente
2: no dejar pasar situaciones,
4: no
2: a veces
4: reaccionar,
2: claro, no reaccionar de más.
4: Me viene el Vipassana, que si en algún momento pueden hacer esa práctica, ¿no? Que esto, ¿no? Que son 10 días de silencio, que es algo que no en la vida
5: cuando tenemos ese espacio, ¿no? Completamente en silencio, sin hacer, sin leer, sin ver, sin hablar, solamente vos con vos, o sea, es tremendo, hermoso.
1: Sí, yo, a mí se me vino, no sé, a practicar yoga, por ejemplo.
5: Como también. La tenemos.
2: Sí, sí.
1: Sí, como...
2: Sí, eso. La práctica de yoga, la verdad que es excelente. Sí. Yo tuve la suerte de estudiar un yoga espiritual y de casualidad, porque nada, pasé por un lugar, entré y me venían bien los horarios, me quedaba cerca de casa, que es lo que siempre busco, que me quede cerca lo que hago, y me cerraba por un montón de cosas sin saber que era así un yoga más orientado a lo espiritual. Hice la formación y la verdad que entré en un mundo hermoso, donde me di cuenta que la práctica era una meditación en movimiento. O sea, aprendí que la práctica es una meditación en movimiento. Es una forma de aquietar el cuerpo para que nos deje de doler, aparte. La elongación, sí. Todo eso lleva a que después uno pueda hacer otras cosas.
5: Sí, totalmente. Aquietar la mente, el cuerpo para...
2: Porque cuando el cuerpo molesta, la mente está inquieta.
5: Sí. Bueno, acá
1: con ese cierre
5: nos vamos.
1: Hermoso, gracias, André. Tengo acá un chivo que me acaba de pasar la Ceci.
5: A ver.
1: Que dice que en el mercado de Saberes y Sabores tenemos sal de mar de Chile.
5: Divino.
2: Bueno,
5: ahí para la práctica del agüita, limón,
2: de la agüita sal. Con limón y sal. Perfecto. Va para toda, pero todas las comidas en realidad.
1: Sí, está bueno. La próxima. Nos vamos a la tanda, a la última tanda. Ya llegó Ale, así que nos queda poquito. Sí, nos queda poquito de programa. Vamos a la tanda con Serú Girán, Perro Andaluz.

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7: Y estamos de vuelta en el último bloque de El Tiempo es Otra Cosa por la 94.7 Radio La Minga de Villa Giardino. Si tienen ganas de mandar un mensajito como lo acaba de hacer Dayana, pueden hacerlo al 3548-50-6799. ¿Quieren que les cuente el mensajito?
8: Sí, ¿Qué dicen?
7: Dice, hola, soy Dayana desde Jujuy.
8: ¿Dónde está? Qué hermoso Jujuy, un besito.
7: Amo que estén hablando de estos temas, es súper interesante todo lo que cuentan y buen dato el agua con sal.

0: Seguiré esos consejos. Saludos a todas. Gracias,
1: te quiero, Diana.
0: Qué hermoso, gracias.
2: Gracias.
3: Bueno, vamos con un picadito de actualidad.
2: Una cosa maravillosa, todas las cosas fantásticas que pasan en el mundo y en el país. No, a ver, yo les traigo cositas como para que charlemos.
3: Dale.
2: ¿Están al tanto de lo que pasó, por ejemplo, con Nacho Levy?
3: Sí.
2: No. Sí.
3: Un poco.
2: Bueno, para quienes no saben, Nacho Levy era la cara más visible de la organización La Garganta Poderosa, una organización con mucho laburo territorial, que tiene todo tipo de trabajo en el territorio, que da todas las luchas que hoy en día tanto se necesitan y llevada a cabo más principalmente por mujeres. Y bueno, él es un tipo muy mediático que tuvo muchas parejas conocidas, y la última es Cecilia C., una sexóloga que está muy en boga últimamente, es psicóloga, muy conocida, es muy interesante también, la invito a que la conozcan. Y bueno, ella publica una historia hace una semana más o menos, diciendo que la violencia también es psicológica y que ella por suerte pudo salir, y a raíz de eso empiezan a haber un montón de denuncias de un montón de exparejas y compañeras de militancia y etcétera. Y
1: a este señor
2: Nacho Levy. Nacho. Y bueno, como pensaba en cómo esto medio que lamentablemente no sorprende a nadie, ¿no? Pasaron varias cosas en paralelo que primero, por un lado, pienso que no sorprende a nadie y que esto es una muestra más de que la violencia machista y el acoso
3: está en todos lados.
2: Está en todos lados, sí. Y es transversal a la ideología y al partido político, y cuánto daño nos hace eso a veces, ¿no? Que nuestros referentes que levantan nuestras banderas después sean lo que son. Y también pensaba en, no sé si viste vos, Romy, lo que pasó con, por ejemplo, Julia Mengolini, la periodista, que la recontra atacaban, le iban a buscar a la puerta de su medio preguntándole qué pensaba ella, porque La Garganta Poderosa es una organización afín a lo que ella, como si nosotras...
1: ¿Afín por, a qué?
2: Afín al feminismo. Claro. Y como Julia es cara representante del feminismo, bueno, entonces ella tiene que salir a hablar por lo que hace un chabón.
4: Claro, o sea, es responsabilizar, claro, responsabilizar a las mujeres de una actitud de un varón, digo, siempre.
5: Claro, la enjuician a ella por algo que hizo otro, como si ella fuera la responsable, ¿no?
2: Ella tenía que dar las respuestas, y también, bueno, obviamente que circuló, la expareja, ella como psicóloga no se dio cuenta, decís, no, y justamente... A Dios gracias que tiene un bagaje que le permite identificarlo, ponerlo en palabras y poder hablar.
3: Sí, porque muchas otras habían pasado por la misma situación con la misma persona y no habían podido expresarlo. Y entonces, como se sumaron a esta denuncia o a esta exposición para, bueno, contar lo que les había pasado, ¿no? Que en realidad es eso, ¿no? Estamos... Nosotras mismas nos invisibilizamos por miedo, por vergüenza,
2: totalmente,
3: por no encontrar la forma, ¿no? Y esto mismo de lo que le pasa a Julia después, ¿no? Porque después te ves envuelto en un montón de situaciones que van más allá de la situación en sí, del problema en sí.
4: Sí, entiendo que igual es... bueno, llegó el momento, ¿no? Donde estas mujeres pudieron hablar. No escuché la noticia, pero pienso en eso. Qué bien que a raíz de una, ¿no? Que da, claro, ese movimiento, esa acción, trae en consecuencia que el loco, bueno, arrastra una claro, cuestión bastante pesada, ¿no?
2: No, y lo importante de que el final feliz, de que él... Digamos que lo importante es que él no se lleve puesta a la organización.
3: Claro, ¿no? La organización sigue sin él.
2: Totalmente. Y en asamblea, bueno, se decidió correrlo del lugar. Y bien, también, bueno, la importancia de poder poner en palabras y no perder los espacios y que la persona no quede por encima de la organización, ¿no?
4: Sí, y dejar, bueno, estas cuestiones de poder y control en cualquier espacio, ¿no? Ya sea de, bueno, militancias, organizaciones, instituciones y demás. ¿Dónde qué pasa? Que está el falo ahí siempre como realmente tensionando eso y sigue a esta altura de la vida en que estamos, 2026, el macho apoderándose de bueno, no vamos a decir de nosotras, sino de estos espacios, ¿no? Bueno, sí, mucha tela para cortar.
3: De nuestra atención, de nuestra energía, de nuestras ganas de hacer cosas, porque hasta que se puede hablar, ¿cuánto tiempo pasa? ¿Cuánto tiempo pasás pensándolo, rumiando esa situación? Solo las mujeres sabemos el tiempo que perdemos para sanar y o corrernos de esas situaciones. Entonces, bueno, bienvenido sea esto para que muchas otras podamos, o el que necesite pueda tomarlo como ejemplo, ¿no? Uh-huh. Y no tener miedo.
2: Totalmente.
3: Del miedo que hablábamos antes.
2: Claro.
3: Fortalecer esa energía del riñón, sí. Y vencer el miedo y poder hablar
4: y poder aprender, mover, aprender ahí, tomar bueno, esas situaciones para sí, Ron.
6: No, a mí se me viene un poco como que las escuchaba y se me venía el caso de Thelma Fardín también, un caso en Estados Unidos con un productor de cine muy importante, un grosso, sí. Que ya es un montón el avance, pienso el avance, digo, porque son cosas que históricamente vienen pasando, digo, el patriarcado es un sistema que tiene 2000 años, como
4: sí, que
6: mínimo,
4: lo sostenemos entre
6: que,
4: todos y
6: claro,
4: todas.
6: Poder hablar, también yo creo que habla re bien del, como que agradezco un montón de lo que venimos trabajando entre nosotras las mujeres. De esto de poder hablar, de poder acompañarnos, porque una compañera no se va a animar a decir esto si no tiene un entorno que la esté acompañando.
3: Claro.
6: Porque pasa esto, que después van a pedirle explicaciones a otra que nada que ver con quien lo hizo.
3: No, o misma la víctima es la que tiene que dar las explicaciones, ¿no? Sí, ¿por qué saliste con él? ¿Cómo no te diste cuenta antes?
4: Pero esa es la manipulación de siempre, de correr el foco
3: claro,
4: de lo verdaderamente importante, que es mucho más profundo. Si volvemos a Plutón y ahí a las raíces, lo oculto y a empezar a sacar la mierdita de...
6: Sí, que es el modo en que nos vinculamos y cómo construimos las relaciones sociales, digo, porque más allá de que el sistema se reproduce en todas, digo, machistas somos, tenemos el sistema todas adentro, pero a nivel social, estructural, el patriarcado está, digo, el varón tiene un lugar, históricamente, ha ocupado un lugar que la mujer no ha ocupado.
4: Sí, de dominio, digamos,
6: claro,
4: entre tantos.
6: Y en eso, en todas las organizaciones, digo, aunque sean las organizaciones que yo conozco y que yo he recorrido, esa diferencia está todo el tiempo. Digo, los varones tienen más lugar para tomar decisiones, a lo mejor no por un cargo, pero sino como pareciera que es implícito ya que porque es varón sabe más, por
4: claro,
6: ejemplo.
4: La típica esa es lo escuchemos a él, o sea, puedes decir lo mismo que el varón, pero no se te toma en cuenta, ¿no? Al día de hoy, o tenés que hacer un camino, un recorrido y realmente que se te vea, ¿no? Se te valore el conocimiento, porque lo tuviste que realmente exponer para que se te tome en cuenta la palabra. No es muy loco, pero es, bueno, reflexionar.
6: Pero es de dónde venimos, pienso, digo, como aceptarlo también, que es el lugar de dónde venimos, y bueno, y estamos caminando hacia otro lado, uh-huh. Y eso también es un proceso, y en ese proceso yo celebro que estemos hablando, porque sabernos juntas y sabernos que estamos acompañadas ahí en ese poder decir, che, a mí me está pasando esto. Y también celebro la decisión de la garganta poderosa de correr a este muchacho, porque la verdad que muchas veces se termina rompiendo la organización, se termina desarmando, con tal de seguir sosteniendo.
2: No, ese abroquelamiento, ¿no?, fue para mí maravilloso. Y no, y pienso que en esto de totalmente es el estado de situación en el que estamos, en el que crecimos, digo, no sé, creo que no sé si lo dije la semana pasada, pero me enteré hace poco y esto me dejó flasheado. O sea, si bien los derechos civiles que tenemos las mujeres son recientes, eso ya lo sabemos, digo, hasta el 85 que se legalizó el divorcio, una mujer cuando se casaba no podía tener una cuenta bancaria a su nombre.
7: No sé.
2: Sin autorización de un del marido, pero digo, algo tan básico, sí, era sí, hace 40 años, entonces.
3: No sabía eso.
2: Sí, sí. ¿Viste? Y así, sí. Bueno, otro dato que quizás no sabíamos porque se silencia mucho, pero en la Constitución de Perón de 1949, que fue borrada del mapa, tenía la legalización del divorcio.
3: Ah, sí.
7: Buena data.
3: Que hubo varios divorcios en esa etapa y bueno, después se cerró, como una ventana que se abrió y después se cerró.
2: Otra ventanita, sí, ¿no? Pero sí. Cuando, bueno, digo...
3: Pero bueno, fue como el germen para que después para que la lucha siguiera.
2: Totalmente, pero digo, venimos de ser, formamos, sí, estamos crecidos acá y entonces, bueno, celebro nuestra palabra y también digo que no tengamos... Lo pienso, que no tenemos que tener miedo al retroceso, al golpe, porque digo, estamos avanzando y entonces también vienen, claro, vienen los golpes, no viene esto de que se nos acusa a nosotras y bueno,
5: claro,
2: tenemos sí, que seguir.
5: Seguir con las conquistas, con todo lo conquistado, desde el amor, bueno, de la coherencia y la verdad con... No sé si es la intención o el foco y la fortaleza que nos implica en el ser mujeres, ¿no? En estos ámbitos, en todo ámbito.
6: Sí, el decir, bueno, nosotras creemos esto. Digo, porque yo no sé si existe una verdad y un modo absoluto, como una verdad absoluta de cómo tienen que ser las cosas. Pueden ser de diferentes maneras, digo, y cada cual puede pensar lo que quiera, yo aunque sea lo vea así. Pero sí, nosotras te estamos diciendo, queremos esto, tenemos derecho a tener lo que queremos, digamos. Y en eso, para vincularnos como sociedad, hay un sector que se tiene que correr un poquito del lugar que históricamente ocupó, ¿no?
7: Sí, perder algunos privilegios.
6: Algunos, aunque sea. Bueno, ahí Nacho Levy lo está perdiendo.
3: Qué bárbaro, sí, ¿no? Una persona así como tan popular, con tanto poder y bueno, ahora nada.
7: Sí, ¿por referentes qué? De tanto.
6: Y con un discurso muy progre.
3: Muy pro. ¿Y qué le pasó?
6: Compañero.
3: O sea, porque yo trato de ponerme en la cabeza de esta gente, ¿no? ¿Qué le pasa?
5: Plutón en Acuario.
2: Siento que, no, creo que a nosotros nos toca porque estamos estamos cercanos ideológicamente y entonces, bueno, como esto que a veces se habla de separar la obra del artista, bueno, también tenemos que capaz entender que no es lo mismo, esa es la misma persona, no es la misma persona pública que privada, y que las acciones individuales, por más que estén atravesadas la cultura, ¿no?, de determinadas personas, no manchen lo que es la organización, ¿no? Pero también ser conscientes que estas violencias atraviesan cualquier espacio.
3: Sí, todas las
2: y lo importante de poder decirlo y poder desvincularlo en el espacio que sea.
3: Siempre hablar.
2: Siempre hablar. Ese es el consejo del programa del día de hoy.
6: Siempre hablar, por eso estamos en la radio hace 3 semanas. Vamos terminando, ¿no?
2: Vamos terminando, la actualidad está con de todo, pero creo que por hoy ya estamos, ¿no?
7: Sí, vamos.
2: Vamos a tomar algo.
7: ¿Querés tirar algo más?
2: ¿Qué? Oh. Sí,
7: ¿vamos con tiempo?
2: El ministro de Desregulación propuso que no haya más licencias de conducir. ¡Qué planes maravillosos!
7: ¿Qué hacemos? ¿Volamos?
2: Esto les dejo una tarea. Averigüen si esta noticia es verdad o no.
3: Es verdad.
2: Les sorprenderá. Es verdad.
7: ¿Es verdad?
2: Estamos gobernados por la gente más loca del mundo.
3: Es verdad. No se llevó a cabo. No,
2: todavía no.
3: Todavía no. Esperemos que no.
2: Diosito,
3: pero...
2: por Dios, escúchanos en esta, aunque sea. O sea... Chicos, por favor.
6: Bueno, besos a la luz.
3: Besos a la luz, que te mejores.
2: Y besos a todas, a todas y todos los que están y todos del otro lado.
7: Gracias.
6: a Dayana, a la Cecia, a la Negra, todas las que nos están escuchando y nos mandaron mensajitos. Nos volvemos a encontrar el miércoles que viene.
2: La minga.
3: Nos escuchamos.
6: ¿Qué es el tiempo? El tiempo es otra cosa. Nos vamos con Que te calles el amor. Chau.
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Muy, pero muy buenas tardes, bienvenidas, bienvenidos a Caminando con la Minga, aire caliente, porque venimos de dos horas de que las chicas revolucionaron a la 94.7.

aquí estoy yo nuevamente, Alejandro Pico, para hacerle compañía hasta las 8 de la noche en esta tarde lluviosa, gris, fea y con posibilidad de nieve.

Se nos cortó. 4 grados la temperatura, la sensación térmica, 1 grado. Hoy, bueno, 80% de posibilidad de lluvia en lo que resta del día. Hasta mañana, vaya a saber uno a qué hora. Posiblemente tengamos mejor clima que hoy, pero mañana la temperatura oscilará entre los 0 grados de mínima y los 2 de máxima. El viernes, ya con medianamente sol, tendremos menos 2 y 4 de máxima. Y ya el sábado tendremos menos 2 y 6 de máxima, pero también parcialmente nublado. Así inician las vacaciones de invierno que corresponden al territorio de la docta cordobesa.

Y la sesión de mañana del Consejo Deliberante nos dice que tendremos a las 19 horas en comisión Centro Comercial a Cielo Abierto, proyecto de ordenanza de adoquinado y cordón cuneta de la cooperativa. También tenemos para la sesión a las 20 horas el acta anterior, veto de ordenanza 1494/2026, correspondencia y temas varios.

tenía planificado un programa que se cayó. venía trastabillando, y se cayó el programa. Entonces, bueno, parte de esto es improvisar, parte de lo mío también es improvisar, pero bueno, acá estoy también tratando de hablar lo menos posible porque me extirparon una muela el lunes y me está costando un poquito. Entonces, vamos a ir viendo de a poco qué es lo que tengo para compartir con todos ustedes, porque hay material, sobre todo hay algo que estoy buscando que es de la Regional Punilla, la Comunidad Regional Punilla, que es muy interesante. Así que en un ratito, si todo va bien, lo voy a encontrar en alguna página de YouTube, en algún lado va a estar para poder compartir con ustedes estas noticias, porque nosotros, por más de que nos parezca raro, somos un pueblo turístico y bueno, aunque no lo demostramos o no lo demuestran nuestros gobernantes. Crónica del Milenio y llega al aire de Caminando con la Minga el señor Héctor Celano para hacer esta columna que va en vivo y en directo para Radio La Habana, Cuba, y sale los lunes, y es la 528 y se llama Esencia.

Héctor Celano les saluda con Crónicas del Milenio. Esencial. He aquí mi secreto, que no puede ser más simple. Solo con el corazón se puede ver bien. Lo esencial es invisible a los ojos. Antoine de Saint-Exupéry veía la luz en el mar Mediterráneo, cerca de Marsella, el 29 de junio de 1900. El tránsito de siglo asistía al nacimiento de uno de los creadores literarios más significativos y atípicos del devenir de las letras contemporáneas. En el prólogo de su obra cumbre, El Principito, expresaba: "Todas las personas mayores han comenzado por ser niños, aunque pocas lo recuerden". Tanta vigencia tiene aquella frase que Antoine estampaba en su paso por Nueva York al dar vida a su personaje infantil, que, amparado sobre una pátina de inocencia, ha hecho reflexionar a generaciones enteras. Aunque es bueno reconocer que, ante contundentes evidencias de excelsa humanidad, algunas sencillas y claras expresiones parecen caer en saco roto con el transcurso del tiempo. Al cumplirse 126 años del nacimiento del aviador, periodista y escritor, sobre la simpleza y profundidad de sus cavilaciones, cercanas a axiomas y aforismos, no resulta tedioso ni redundante retornar sobre sus pasos y sus alas. Los hombres de tu tierra cultivan 5.000 rosas en un mismo jardín y no encuentran lo que buscan, y, sin embargo, lo que buscan podrían encontrarlo en una sola rosa, nos recordaba el autor a través de su emblemático personaje. En muchas ocasiones, nuestras crónicas se nutren de las históricas páginas de las efemérides. Recorriéndolas encontramos tantos contrastes, y al comprobar que el fiel de la balanza se inclina generalmente hacia situaciones bélicas, conflictos, continuas guerras, es gratificante encontrar tanta humanidad en la sencillez de sus reflexiones que debieran acompañarnos cotidianamente. Del escritor que se casara en Buenos Aires con la salvadoreña Consuelo Zunzin, se conserva un ameno recuerdo en Argentina. Ha volado por sus aires, especialmente por la Patagonia y el litoral, que su gente y paisajes fungieron como inspiradores de la obra. Se ha comentado mucho con relación al apego del Che a la lectura de El Principito, siendo en su juventud uno de los libros preferidos. En el anecdotario de seres muy cercanos a él, se menciona el valor que daba a algunos de los cuestionamientos del raciocinio de los adultos y la indagación por el interrogante vital que se observa en los viajes que plantea el pequeño protagonista. En algunas circunstancias, el término aventura deriva en un falso concepto. Es en sí el atributo de lo que ha de llegar, y en un principito despojado de fatuas aristocracias, devela el asombro del conocimiento ante lo imprevisto, lo nuevo, y con ello el aprendizaje, fuente que debiera regir las conductas, especialmente de quienes pretendemos revolucionar la gula de los que se apropian del saber exclusivamente para sus beneficios personales. Me pregunto si las estrellas se iluminan con el fin de que algún día cada uno pueda encontrar la suya. Interrogaba desde una infancia donde la pureza tenía asegurado su específico valor, interpelando quizás la demencia de las nubes que desatan misiles y bombas sobre las inermes ciudades. Tiempos que transcurren desplegando una escenografía errática para un acontecimiento mundial que debiera ser realmente lúdico y que, absurdamente, en uno de los países que se efectúa, se registra la mayor fobia de segregación racial. Una bandera, precisamente con muchas estrellitas, que invade, amenaza, bloquea,
asfixia sin miramientos y mata en regiones distantes para no salpicarse de sangre inocente. Las palabras siguientes vieron la luz literaria en su seno. Tal vez hoy resuenen. Todas las personas mayores han comenzado por ser niños, aunque pocas lo recuerden. Héctor Celano, para Radio Habana Cuba, por las calles de La Habana, en paz.

0: Y escuchábamos a Alma y Vida, le canta al Che, esta canción hermosa. Y acá encontré lo que quería compartir con ustedes, que tiene que ver con la presentación del programa de desarrollo turístico junto a la UPC. Bueno, vamos a escuchar a Cardinali y a Fabricio Díaz presentando este proyecto que resulta interesante si es que lo van a poner en marcha.
1: Bueno, este es un proyecto que en conjunto hecho por la Comunidad Regional y la Facultad de Turismo y Ambiente de la provincia, que es un trabajo brillante que se ha hecho, que nos deja en la Comunidad Regional una hoja de ruta, ya lo voy a manifestar cuando estemos en la apertura, y la Comunidad Regional tiene la obligación, ¿no?, de poder acercar este proyecto a cada Secretario de Turismo, a cada Intendente, para poder ejecutar. Creo que la Universidad va a estar siguiendo el proyecto, y la Comunidad Regional va a tener un gerente que seguramente va a ser la hoja de ruta esta que nos deja la Facultad.
2: ¿Esto tiene que ver también con los eventos que va a tener la Comunidad?
1: Sí, tiene mucho que ver. Ya lo van a presentar los chicos de la Facultad, el diagnóstico que nos dejan, que es muy importante, un trabajo que si no lo hubiera hecho la Universidad, creo que no, era imposible que lo hubiéramos hecho, porque individualmente somos muy diferentes, a pesar que somos parte del mismo valle. La génesis de cada uno turística es diferente. En el sur es una cosa, en el centro es otra, y en el norte es otra, ¿no? Así que el gerente nuevo de la Comunidad Regional, el que tiene el área de turismo, va a tener que leer esa hoja de ruta e implementarla en todo el departamento.
2: ¿Va a haber una próxima reunión en la Comunidad Regional con todos los integrantes y secretarios de turismo?
1: Seguramente. Yo estoy la semana que viene convocando una reunión a la comisión, y para la próxima, Dios mediante, vamos a estar convocando para nombrar ya el gerente de la comunidad, de la parte de turismo, y acercarle todos estos proyectos que son muy propiciosos para todos.
3: Presidente, remarcar que esto va a ser de acceso a todos los municipios, ¿no? Los que quieran acceder.
1: Sí, sí, totalmente, totalmente.
3: ¿Y esto va a estar vigente a partir de cuándo?
1: Y nosotros estimamos, después que la universidad lo presente hoy, en 15, 20 días ya podemos estar trabajando ya con el gerente incluido.
3: Claro,
1: el gerente
3: nuevo, el turismo, el trabajo de
1: porque la idea es que el gerente de turismo de la comunidad ejecute esta hoja de ruta brillante que nos deja la universidad, ¿no?
2: En esta nueva gestión que encabeza usted, ¿hay algunos cambios en la comunidad? Este sería uno, ¿no? Tener un gerente de turismo.
1: Y este es uno, hay que trabajar mucho en turismo. Yo le dije ya, la agenda del turismo tiene que ser la más fuerte que tenga el departamento, porque vivimos de la industria turística. Hay que hacer trabajar en una agenda de infraestructura, en el ambiente, en educación, en la parte social. O sea, hay diferentes carteras que tenemos que trabajar, y porque si traemos turismo y no tenemos infraestructura, estamos fallando. Si traemos turismo y estamos fallando en el ambiente, tenemos problemas. Son todas políticas que tienen un conjunto de la mano para que el departamento vuelva a brillar y sea uno de los destinos más importantes que tiene la República Argentina en la parte turística.
2: Presidente, al no tener más vialidad nacional, ¿esto se podría hacer para algún trabajo sobre la Ruta Nacional 38? Digo, qué sé yo, remarcar, bueno, hay muchos lugares peligrosos.
1: Es un lugar de conflicto porque la ruta es nacional, pero bueno, nosotros lo hemos hablado con los miembros de la comisión. Vamos a presentar próximamente un pedido al Ministerio de Obras Públicas de la Nación para que revean y que no nos abandonen tanto la ruta, porque atraviese la columna vertebral de uno de los valles turísticos más importantes del país.
3: Fabián, no obstante eso, sabía que había diálogo de parte de la gobernación con la presidencia, y que la presidencia estaría dispuesta a ceder precisamente este control de las rutas de parte de la provincia. ¿Esto no se avanzó? ¿Qué ha dicho el gobierno de Córdoba al respecto?
1: Bueno, es un tema que está en la agenda del gobernador, creemos que lo está trabajando. Bueno, hay una decisión ya, ustedes saben que la nación lleva un ritmo y la provincia lleva otro ritmo y los departamentos turísticos llevan otro ritmo. Cada uno ve la necesidad. Creemos que el gobernador va a acelerar, porque ya falta muy poco para la próxima temporada estival, y no podemos tener el estado que tenemos la ruta en uno de los valles más importantes turísticos del país.
3: Gracias, Fabián.
1: No, gracias a ustedes.
4: La bienvenida, agradecerles que nos acompañen hoy aquí en la localidad, a los intendentes que están presentes, a los representantes del sector privado, de la Universidad Provincial de Córdoba, a funcionarios del gobierno, mi querida amiga Mariana, Fabricio Díaz, y a los medios de prensa que nos acompañan, muchas gracias. Para la presentación de este plan de desarrollo turístico de la Comunidad Regional Pulita, que iniciamos hace un tiempo cuando comenzamos esta gestión bajo la presidencia de Fabricio Díaz, primero en la Comunidad Regional, ahora de Fabián Flores como la continuidad, en lo que creíamos que debía ser un trabajo a desarrollar entendiendo que nuestra principal economía es el turismo, que necesitábamos generar este plan y no entendimos que no había mejor aliado para llevarlo adelante que la Universidad Provincial de Córdoba. Agradecido a Juan, a Seba y a Gustavo, que hoy nos acompañan acá para hacer la presentación. Y bueno, mostrarlo y darlo a conocer a quienes nos acompañan, al sector privado que en cada una de las localidades empuja, trabaja fuertemente y creemos y entendemos que nada mejor que hacerlo de manera conjunta entre lo público y lo privado. Por eso, bueno, se ha desarrollado este plan y bueno, lo van a explicar mejor ellos haciendo la presentación.
5: Buenas tardes, muchas gracias a Fabián, a Mauricio y a todas las autoridades que nos acompañan. Yo, en representación junto con Seba y Gustavo de la Facultad de Turismo y Ambiente de la Universidad Provincial de Córdoba, primero agradecerles en lo que toca, por supuesto y como corresponde, invitarnos a hacer esta presentación. Después, seguramente, vayan los saludos de las autoridades, que están hablando, que por motivos de la agenda no puede estar, pero en cualquier caso nos ha encomendado hacer esta presentación en equipo, porque en definitiva nosotros venimos a representar un equipo que estuvo trabajando durante un tiempo en el territorio y que es mucho más que nosotros tres. Yo soy coordinador del equipo técnico de planeamiento, trabajamos en diferentes escalas de proyecto, municipal, regional, provincial, y en este caso nos convoca la comunidad regional provincial para trabajar en un plan de turismo que es establecer ni más ni menos que una línea de base para trabajar a continuación con proyectos operativos. Es decir, no es un fin en sí mismo, un plan de turismo. No puede ser visto como un documento o como antiguamente estábamos pensando en un plan estratégico de muy largo plazo para hacer una cuestión estática. De ahora en más se piensan las planificaciones de manera adaptativa, dinámicas, y así es como las conseguimos en la universidad. Sebastián ha sido el coordinador operativo y bueno, le voy a dar enseguida la palabra para que avance con las presentaciones. Por ahí vamos a ir colaborando nosotros un poco también para tratar de explicarles de qué se trató. Pero básicamente fue un convenio que tenía una etapa de desarrollo, una etapa de acompañamiento técnico, de validación, y bueno, culmina, por supuesto, como estos planes, con unas propuestas que esperamos sean tenidas en cuenta, puedan ser continuadas, algunas por lo menos, porque creemos que sobre esas y sobre las conclusiones que no tienen que ver tampoco tan estrictamente con los proyectos, sino con alguna otra cuestión más vinculada a los mecanismos, son claves para pensar el desarrollo de la competitividad del correo. ¿Bien? Así que muchas gracias.
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0: Bien.
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0: Bueno, seguimos con la franela.

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0: Bien.
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2: Segundo bloque del programa y pasamos de la comunidad regional Punilla al Consejo Deliberante. Ahí les hablaba al principio del programa de lo que va a pasar mañana, pero Oscar Sabadín nos cuenta lo que pasó la sesión anterior. Columna del Consejo Deliberante, esta vez día lunes, porque el viernes el programa fue demasiado intenso. Estamos con el concejal Oscar Sabadín, que nos va a contar qué pasó en comisión y en sesión el jueves pasado en la casona municipal. Buenos días, Oscar, ¿cómo estás?
3: Hola, buenos días, Ale, ¿cómo te va? ¿Cómo estás?
2: Bueno, Oscar, habíamos quedado que había pasado nuevamente a comisión lo del centro comercial a cielo abierto. La comisión iba a ser este pasado jueves a las 7 de la tarde. ¿Pudieron debatir?
3: Sí, debatimos nuevamente. Bueno, sí, es la tesitura de algunos concejales, me parece bien que así lo sea, por eso tomamos un consejo y por eso lo decidimos en comisión, es que el comienzo de las veredas sea de los dos lados, vereda norte y vereda sur de la San Martín, como siempre venimos comentando, de los primeros 105, 110 metros. Bueno, se debatió, siguió debatiendo, hay una posibilidad de que la municipalidad pueda aportar algún dinero, un pequeño dinero

0: acercar al secretario de gobierno a tirar la inquietud que tenemos de que los vecinos, los comerciantes vecinos de la otra cuadra, de la cuadra del frente, digamos, de la cuadra del sur, como decíamos, también le interesaría el tema de las veredas. Así que bueno, ahí quedó, después de casi una hora y media de más que discusión, de charla. Yo, como siempre digo, las comisiones son lindas porque se puede charlar abiertamente, se pueden decir cosas que no se puede decir a veces en la sesión y nos sacamos un poquito las ganas de decir las cosas. Bueno, terminamos con eso, que el ingeniero Estima iba a empezar a hacer primera charla con el secretario de gobierno, pero que el presidente del consejo, Germán, se iba a acercar a hablarlo personalmente, a ver qué predisposición tenía, sobre todo en dinero, que no es mucho, para que la municipalidad aporte esa parte y podríamos comenzar con las dos veredas simultáneas.
1: Como vecino y comerciante de la Avenida San Martín, ¿cómo lo ves a esta ampliación de una cuadra más?
0: Sí, a mí me sería perfecto, sería perfecto. Yo siempre digo que comencemos por cualquier vereda dentro de estos 500 metros que están propuestos, que empecemos, pero que empecemos. Necesitamos un cambio de vista, del cambio de grandes arboledas que tenemos, que están levantando las veredas y todo, pero comencemos, eso es lo importante. Yo creo que va a ser lindo, va a ser un gran cambio para el centro de Villa Yardino.
1: Oscar, hablábamos la semana pasada de este proyecto para hacer un debate en el cine teatro con los candidatos a intendente. Ya la gente empezó a hablar del tema porque evidentemente ya se empezó a conversar. Tuvo muy buena aceptación. ¿Pudieron charlarlo por segunda vez?
0: Sí, también entró en como una charla en comisión también, se siguió charlando, hablando, a ver si había que agregarle algunas preguntas o había algunas que estaban excedidas, pero no, estaba perfecto, está perfecto. Algún otro toquecito de alguna pregunta que nos interesaría a alguna persona del pueblo.
1: ¿Y cómo sería la moderación de dicho debate? ¿Buscarían una persona, un profesional en la materia que lleve adelante la conducción?
0: No, no se ha echado eso, pero me parece que sí, que buscaríamos a alguien. Yo siempre digo, tendría que ser alguien de afuera, alguien que no nos conozca, alguien que sea bien arbitral para que no haya ningún problema. Pero yo creo que se va a ir afinando y va a estar lindo, va a estar muy, muy lindo.
1: Bueno, obviamente traer una persona, un profesional, es un costo que también la municipalidad lo tiene que pagar, porque a los candidatos obviamente no se les va a pagar, pero sí habría que, dentro de este debate, una persona debería ser obligatoriamente abonada, que se le abone un salario.
0: Sí, yo creo que sí, que eso ya sería segunda parte, pero me parece que sí, que tendría que ser alguien de afuera, alguien que no conocido para que sea lo más arbitrario posible.
1: Bueno, Oscar, nuevamente Alejandra Alcázar se pide licencia como secretaria, vuelve a asumir Andrea Brate como suplente.
0: Sí, así es, pidió una licencia sin goce de sueldo por 60 días, así que terminaría el 31 de julio.
1: Bueno, Oscar, nos queda la sesión de esta semana, el jueves, se tratará nuevamente en comisión este tema. ¿Y hay algún otro tema que haya quedado para este jueves que ya sepamos que se va a tratar?
0: No, no, seguro no. Hay muchos pedidos de informe que todavía no han venido las respuestas, que eso nos estamos preocupando porque dicen, no sé, lo de la terminal, lo del balneario. Hay muchos pedidos de informe que no lo han acercado, así que en eso estamos preocupados y con eso podremos trabajar.
1: Oscar, ¿tiene receso invernal el Consejo Deliberante?
0: No, el Consejo Deliberante no tiene receso invernal, sigue trabajando normalmente. Así que, bueno, ahí vamos a estar todos los jueves.
1: Muchas gracias.
0: Gracias, gracias.
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Bien. Bueno, ahí lo escuchamos Oscar Sabadín hablando de esto que es interminable, que es lo del Centro Comercial a Cielo Abierto. Esperemos que mañana en comisión se resuelva y en la sesión se apruebe directamente. Se acerca el partido de Argentina Cabo Verde y Aijuna, nuestra radio hermana de la red Farco,

0: hizo el siguiente reporte.
1: Afrodescendientes con Urbano y Fulvo. Cabo Verde es un país insular formado por 10 islas frente a las costas de Senegal. En el territorio viven 500.000 personas, pero se estipula que en todo el mundo viven entre 1.5 millones y 2 millones de caboverdianos y descendientes. En Dock Sud, partido de Avellaneda, existe una de las comunidades más grandes de caboverdianos. Javier Andrigo, presidente de la Sociedad de Socorros Mutuos Unión Caboverdiana de Dock Sud, le contó a Radio Aijuna sobre los procesos migratorios y por qué se asentaron en el doque.
2: Hasta 1880, el Reino de Portugal, después el gobierno de Portugal, lo utilizó como distribución de personas esclavizadas, porque las capturaban en el continente, las dejaban en Cabo Verde, y en Cabo Verde se distribuían en Europa y a toda América. Esto fue hasta 1880, con lo cual ahí se abolió la esclavitud y dejó de ser un centro importante económico para Portugal y la fue dejando de lado. Y sumado a eso, que tiene la característica climatológica que puede no llover durante mucho tiempo. Y se dio la cuestión, menos de 30, no llovió por 10 años. Y en el 40 pasó lo mismo, pero fueron 5 años que no llovió. Entonces es un pueblo emigrante. Y acá en la Argentina empezaron a emigrar a fines del 1800, principios del 1900. Principalmente es para encontrar trabajo en los barcos balleneros. Por eso vas a encontrar comunidades caboverdianas o familias caboverdianas a lo largo de toda la costa argentina. Las comunidades más grandes están en Dock Sud y en Ensenada, pero también hay caboverdianos en Mar del Plata, en Bahía Blanca, en Comodoro Rivadavia, Viedma. Se encuentra en toda la costa algún caboverdiano.
1: Su selección masculina clasificó en el Mundial de Fútbol por primera vez. Para Javier es una revancha de 2014.
2: Estuvo a punto de clasificar también, pero incorporaron un jugador faltando 20 minutos que la FIFA supuestamente había suspendido por una fecha. Y le había mandado la notificación a la Federación Caboverdiana de Fútbol. La Federación dice que nunca se notició. Y entonces el equipo rival protestó, nos sacaron los 3 puntos. Y bueno, el 2014 hasta ahora pasó un largo trecho, pero aprendimos. La Federación Caboverdiana de Fútbol, la verdad que hizo un trabajo enorme, porque fue captando talentos o jugadores con ciertas características alrededor de todo el mundo, y varios de ellos ni siquiera teniendo nacionalidad, hubo que nacionalizarlo primero para que puedan jugar. Bueno, en fin, hubo que hacer todo un trabajo importante ahí para llegar a esta instancia.
1: No van a ser historia. Los afrodescendientes ya dejaron caboverdianos jugando en el país y uno hasta llegó a la selección argentina.
2: El caboverdiano que jugó en Argentina se llama Adriano Custodio Méndez, que jugó en Estudiantes en la época que Bilardo era técnico. Jugó en otros equipos más también. Pero después también hubo hijos o descendientes de Cabo Verdeano. Uno de esos ejemplos es José Ramos Delgado, que jugó en Lanús, en River, en el Santos de Pelé y en la selección argentina. Después tenés a Abel de Grasa, que también más o menos en la misma época, que jugó en Deportivo Cali en Colombia, en Los Andes, en Almagro y en Lanús, e inclusive en Los Andes tiene una tribuna con su nombre. Y después el otro más cercano y que lo llegás a conocer es Ayrton Costa, ex jugador independiente y actual jugador de Boca, que él es nieto de caboverdiano.
1: Le preguntamos a Javier Andrigo qué pasaría si se enfrentan Argentina y Cabo Verde.
2: Dividimos el corazón en dos. Esperemos que eso no suceda.
3: En la final.
2: Tal vez.
3: Tal vez.
2: Ojalá.

0: Con ustedes, Enrique Santos Discépolo.
1: Bueno, mira, lo digo de una vez. Yo no lo inventé a Perón. Te lo digo de una vez, así termino con esta pulseada de buena voluntad que estoy llevando a cabo en un afán mío de liberarte un poco de tanto macaneo. La verdad, yo no lo inventé a Perón, ni a Eva Perón, la milagrosa. Ellos nacieron como una reacción a tus malos gobiernos. Yo no lo inventé a Perón ni a Eva Perón, ni a su doctrina. Los trajo en su defensa un pueblo a quien vos y los tuyos habían enterrado en un largo camino de miseria. Nacieron de vos, por vos y para vos. Esa es la verdad. Porque yo no lo inventé a Perón ni a Eva Perón. Los trajo a esta lucha salvaje de gobernar creando la ausencia total de leyes sociales que estuvieran en consonancia con la época. Los trajo tu tremendo desprecio por las clases pobres a las que masacraste desde Santa Cruz hasta lo de Bacena, porque pedían un mínimo de respeto a su dignidad de hombres y un salario que les permitiera salvar a los suyos del hambre. Así, del hambre y de la terrible promiscuidad de sus viviendas en las que tenían que hacinar lo mismo sus ansias que su asco. No, yo no lo inventé a Perón ni a Eva Perón. Vos los creaste, con tu intolerancia, con tu crueldad, con la misma crueldad que ella del candidato a presidente que mataba peones en su ingenio porque le pisaban un poco fuerte las piedritas del camino a la hora de la siesta. Y sí, yo sé que te fastidia que te lo recuerde. Y claro, pero vamos a terminarla de una vez. En fuerza de hacerse un estilo tanto desmán, terminó por parecerte correcto lo más infame. Claro, a vos no te alcanzaba. A mí lo único que me resta es agradecerte el bien enorme que sin querer le hiciste al país. Gracias te doy, por él y por ella, por la patria que los esperaba para iniciar su verdadera marcha hacia el porvenir que se merece. A mí ya no me la podés contar, mordisquito. Hasta otra vez, ¿sí? Hasta otra vez.

0: Bien.
1: Juan Domingo Perón fallece a los 78 años el 1 de julio de 1974. Había asumido su tercera presidencia el 12 de octubre de 1973. Nació en 1895, fue vicepresidente, ministro de Guerra y secretario de Trabajo de la dictadura militar iniciada en 1943. La manifestación del 17 de octubre de 1945 lo catapultó a un primerísimo plano. Ganó la presidencia en 1946. Previa reforma constitucional en 1949 logró la reelección inmediata, algo inédito en la historia argentina. La clase obrera ingresó a la arena política de su mano, acompañado por su esposa Eva, en medio de una profunda transformación económica y social del país. Fue derrocado en 1955, pasó 18 años exiliado, hasta su regreso definitivo en 1973, para ser elegido presidente con 62% de los votos. Al morir lo sucedió su vicepresidente y esposa María Estela Martínez. Esto es lo que dice la efeméride de hoy de Página 12. Lo que escuchábamos era a Enrique Santos Discépolo hablando de Perón y también de Eva. Y después, anteriormente, a Pipo Chipolati y los Twists cantando 25 estrellas de oro. Esto no termina acá, les voy a dejar después de las 7:30 un audio de los secretos detrás de la muerte de Perón, de Piña, que es muy bueno y lo quería compartir con ustedes.

La Comisión Intersectorial de Turismo, que fue creada bajo una ordenanza el año pasado, invita a la reunión abierta. ¿Por qué reunión abierta? Bueno, para que la gente que quiera preguntar o los sectores que se quieran sumar lo puedan hacer. ¿Cuándo va a ser esto? Bueno, el martes que viene, 7 de julio, a las 15 horas, en el Cine Teatro Alejandro Yardino. Temas a tratar, cómo se formó la comisión y bajo qué ordenanza municipal se rige, la metodología de trabajo que venimos implementando, los proyectos actuales en los que estamos involucrados para potenciar el turismo local. Tu participación es fundamental para el crecimiento de nuestro pueblo. Te esperamos. Bueno, invita a la Subsecretaría de Turismo, pero en realidad la Subsecretaría de Turismo es una pata más de todo este esta comisión que tiene al público y al privado trabajando a la par. Recuerden, esto es el martes 7, o sea, el martes que viene a las 15 horas en el Cine Teatro Alejandro Yardino.

A la madrugada, alrededor de la 1:30 más o menos, fue sacudida la zona de Punilla Norte por un movimiento sísmico de magnitud 4,4. La profundidad fue a 11 kilómetros. El epicentro fue en Deán Funes, a 50 kilómetros al norte de La Falda y a 77 kilómetros al este de Serrezuela. Se sintió por muchos lados, se sacudió bastante, después hubo una pequeña réplica, según nos informaban nuestros amigos de la radio ferroviaria de Cruz del Eje.

Nos vamos a ir a la pausa con otra de las canciones que representan a Juan Domingo Perón. Esta se llama Oda a Perón.

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0: Bien.
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2: Tercer bloque del programa y les voy a hacer escuchar algunos audios que tienen que ver con lo que pasó el 28 de junio de 1997. Precisamente hace dos días atrás, el último día, en los últimos momentos, en una fosa en donde estaba la antigua pista de despegue de Valle Grande, aparecen los restos del Che. Hace unos años hablé con María del Carmen Ariet, que es la directora del Instituto Che Guevara de Cuba, y la persona que estuvo en ese momento ahí en el lugar. Así que le voy a hacer escuchar primero esta entrevista y después le cuento algo.
3: Los amigos de Radio La Minga, y especialmente a toda Córdoba, ciudad que quiero mucho. He realizado varias visitas de ella y que guardo gratos recuerdos. Llegar a La Paz y a Valle Grande fueron cosas que no me imaginé en algún momento y que por supuesto conmueven a mucha gente. Yo recuerdo que fui de Buenos Aires en ómnibus con un grupo de estudiantes argentinos y compañeros de los movimientos de izquierda que me acompañaron hasta La Higuera, Ñancahuazú, y fue también donde por primera vez vi a Valle Grande. Todos estábamos asombrados y admirados porque eran paisajes muy agrestes y de una realidad que apenas conocíamos. Y sin duda nos estremeció ver sitios que estaban prácticamente casi como una imagen de comunidad primitiva, habitantes que se correspondían con esto, y ya uno se fue percatando de no solo de la realidad del campo boliviano, sino también de los propósitos que perseguía esa guerrilla y el Che cuando hablaban de lograr una plena liberación de Bolivia y que los seres humanos, de los campesinos y todos los habitantes de la, pues llegaran a alcanzar un nivel de civilización adecuada y de educación adecuada a los nuevos tiempos que implicara su propio desarrollo. Esa es la visión que tengo de un Valle Grande que nunca me imaginé que fuera como es, pero que nos volvió a todos y nos obligó más aún a penetrar en esa verdad. Por ahí, el clima en realidad, Valle Grande no es La Paz, que tiene una altura inmensa. Para nosotros, aunque tiene una altura de casi 2.000 metros, la llevamos bien porque es un clima muy cercano al trópico nuestro de Cuba, y más o menos, salvo los días de frío, como lógicamente una persona de una península del Caribe no le digiere mucho el frío, pero nos fuimos acostumbrando y pasó el tiempo desde nuestra llegada hasta que en el año 97 aparecen. Y además también decir que los pobladores de Bolivia, de Valle Grande, fueron muy atentos con nosotros. Unos no querían que aparecieran los restos para que no nos los llevaran, como decían. Otros porque no estaban de acuerdo, no estuvieron de acuerdo con las actividades o las acciones del Che, pero de una manera u otra creo que positivamente, salvo alguien muy negativo, nunca tuvimos un accionar, quizás una figura de otro nivel, pero del pueblo para nada siempre nos estuvo acompañando. Nunca cuando comenzamos esta búsqueda pensábamos que después de tantos años pudieran encontrarse los restos. Sin embargo, en la medida que la investigación fue avanzando con todas las especialidades en su opción, cada uno de nosotros desarrollando nuestras propias metodologías de investigación, y nos dimos cuenta de que era posible. Y era posible hasta un día en que ya habían aparecido en otros lugares otros enterramientos, y ya de pronto ese magnífico día apareció y empezaron a aparecer los restos, pequeños restos óseos de ese enterramiento, que fue una fosa común. Y aquí también pasaron cosas muy curiosas, porque en ese enterramiento, no sé si ustedes conocen que la guerrilla de Bolivia estaba conformada por diferentes nacionalidades, pero los peruanos, los bolivianos, los cubanos, y en esa fosa, donde había 7 cadáveres, estaban representados todas esas nacionalidades. Es decir, como el cierre final de donde aparece el Che con el conjunto de guerrilleros y que son los mismos que caen en la quebrada del Yuro o que son trasladados, asesinados en ese momento o después en la propia escuelita de Liguera, creo que eso también nos conmovió a todos y nos estaba recordando que la historia es muy importante rescatarla para que, aunque en ese momento quizás no fuera entendido por algunos, siempre quedara como el paradigma real de hombres que luchan verdaderamente por la liberación y la independencia de nuestro pueblo, y ese es un sentimiento que nunca podré, por supuesto, olvidar.
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0: Bueno, ahí la escuchábamos a María del Carmen Ariet y entre las cosas que fueron sucediendo, esto es como que no fue tan esperado, pero a la vez no sorprendió. Espero que me entiendan lo que le quiero decir. Siempre hay elucubraciones que nunca vamos a develar, porque hay personas que han fallecido y se han llevado los secretos a la tumba. Cuando el secreto sobre la tumba del Che voló en pedazos, se llama esta nota, en donde en una publicación de Cuba Debate habló Enrique Ojito. En esta publicación, bueno, hay de todo un poco, se habla de cómo llegaron a los restos, pero al final hay un video, que es el que les voy a pasar ahora, que se llama El regreso del Che a Cuba 20 años después de su muerte. Vamos a escucharlo.
1: Mucho antes de ocurrir, estuvo la profecía del poeta.
2: No por callado eres silencio, y no porque te quemen, porque te disimulen bajo tierra, porque te escondan en cementerios, bosques, páramos, van a impedir que te encontremos. Che, comandante, amigo.
1: Tuvo que ser Fidel quien indicara su búsqueda. Tuvieron que ser científicos cubanos los que le encontraron.
3: Yo había escuchado la noticia de que el general Mario Vargas Salinas, un general retirado del ejército boliviano, había declarado que los restos de Che se encontraban enterrados en la pista aérea de Valle Grande. De forma tal que eso salió como noticia, yo lo escuché. Después llegó Medicina Legal, me hacían comentarios mis compañeros, y después me llama el ministro de Salud Pública y me dice que me ponga en contacto con esa persona. Cuando me describió el lugar, entendí que era ponerme en contacto con el comandante de la Revolución, Ramiro Valdés Menéndez, que a partir de ahí fue el coordinador directo con nosotros de todas las acciones que se hicieron para la búsqueda de los guerrilleros en Bolivia.
1: El primer gran obstáculo fue que no se contaba con una ficha de identificación del Che.
3: Nosotros visitamos a los familiares, buscamos todos los datos, revisamos todos los archivos, los expedientes. Tuve la posibilidad, por ejemplo, de tener en mis manos el expediente del ejército rebelde del Che Guevara. Yo recuerdo, por ejemplo, cuando visitamos a Leida, que necesitaba yo fotos del Che. A Leida también nos entregó pelos del Che, de cuando él bajó de la sierra, que ella tenía, conservaba los pelos. Los pelos fueron con nosotros a Bolivia, estuvieron también en el proceso de identificación. Y lo más importante, en el caso del Che, fue que el doctor Ficín, estomatólogo cubano, había contribuido al enmascaramiento de Che cuando fue a cumplir misión en el exterior, que son las fotos famosas esas que salen de Ramón, pues él nos entregó un molde de la dentadura del Che, de forma tal que cuando el Che fue a salir para enmascararlo hubo que hacerle dientes sobre sus dientes, y entonces nosotros teníamos el molde de la dentadura que resultó fundamental en la identificación preliminar de los restos de Che ahí en el momento de su hallazgo.
1: Pasaron entonces muchos días de esfuerzo, de frío, de impaciencia, de amenazas de la CIA, de noches y de días completos, con la mirada puesta en las entrañas de la tierra de Valle Grande. Todo hasta el 28 de junio de 1997.
3: Yo me quedé petrificado y yo lo único que pude hacer fue decirle a Soto, yo le hacía así con la mano, decía: Soto, baja, Soto, porque Soto estaba arriba donde la pala tiraba la tierra, y Soto bajó, y eso fue el momento cumbre. Ya a punto de partida ahí no sabíamos quién era, ni cuántos guerrilleros podían haber. Ahí estuvimos una semana excavando hasta lograr exponer todos los restos de los 7 guerrilleros que estaban en la fosa, que era lo que nosotros esperábamos, que hubieran 7 guerrilleros. Por tanto, ese fue el momento inicial, 28 de junio de 1997, a las 9 de la mañana, ahí en la pista aérea del aeropuerto viejo de Valle Grande, que se produce el primer elemento de un hallazgo, de un entierro humano. Si estaba el Che o quién estaba, eso no lo podíamos saber hasta que no se avanzara en la investigación. Lo primero que yo sentí fue un alivio extraordinario, o sea, saber que desde el punto de vista científico nosotros teníamos ya un resultado, la responsabilidad por haber cumplido la tarea que te dieron, el sentimiento de saber que has contribuido a la historia de Cuba y del mundo, y además saber que somos científicos formados por la revolución los que pudimos lograr ese resultado.
1: Con tales sentimientos los cubanos guardamos estos pasajes en la memoria.

0: Bienvenidos, compañeros heroicos del destacamento de refuerzo.
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0: Bien.
1: Y ahí volvemos a escuchar nuevamente a María del Carmen Ariet. Esta entrevista la dio en Ala News el 17 de febrero del año pasado. Es parecida a la que hice yo, pero tiene cosas que también tenemos que prestarle atención.
2: Ese es un momento que casi inexplicable, porque estábamos el equipo de argentinos y de cubanos y los periodistas por allá. Pero cuando ya toca levantar los restos para llevarlos para otro lugar, fue un silencio sepulcral. Todos nos cuadramos como si fuéramos militares porque la emoción fue tremenda. Estar en presencia real de los restos de los compañeros y sobre todo del Che, para transitar el camino que primero emprendimos de búsqueda y después ya de encuentro, eso no lo puede explicar nadie, porque es un momento muy, muy, muy emocionante. Y un poco que te sale el orgullo de decir, nos dieron una misión y lo cumplimos. Un buen día, Vargas Salinas, que es el general que dirigió la operación de Vado del Yeso, él le dice a Anderson que desmiente todas las cosas que se dicen de que el Che había sido cremado. Eso nos ayudó mucho, pero eso creó, tú no tienes la menor idea de cómo fue un boom de noticias, igual que cuando mataron al Che. Venían periodistas de todo el mundo, un norteamericano con un general boliviano, tratando de encontrar un camino de búsqueda del Che y tratando de construir una biografía del ejército, aceptó que fuera Anderson y otros compañeros a la zona de Ñangaguazú y Liguera, con toda intención, porque ellos nunca dijeron ni dónde estaba nadie ni nos entregaron a nosotros información. Cuando comenzamos ya oficialmente, aprobados por el gobierno, el equipo a trabajar, se nos dio luz verde en un sentido siguiente, de que determinados cubanos comenzaran a elaborar un proyecto de investigación para la búsqueda de los restos. Se comenzó por ahí, y por qué yo vengo pronto a Bolivia, porque era necesario elaborar un proyecto histórico, que por eso es que yo vengo primero que otros, porque todo era mentira. Se pueden decir que miles eran las versiones, pero unas cuantas eran las verdaderas. Cuando se comenzó eso, empezaron a diseñar un equipo de investigación que lo dirigió el doctor González Popi, que ahí significó las especialidades que necesitaban el trabajo práctico. Yo me quedaba con la historia, Popi como director del Instituto de Medicina Legal y como médico forense, pero se trajeron arqueólogos, se trajo un geofísico, después se trajeron poco a poco especialidades. Fue realmente una hazaña científica, un trabajo muy, muy complejo. Porque Valle Grande no es que fuera el final, pero sí sabíamos que ahí había que encontrar 20, ahí sí había una cifra, 23. Porque después que caen los de Vado del Yeso, hay una orden del ejército de que todo el que caiga tiene que ir para Valle Grande, porque ahí estaba condensada la tropa fundamental del ejército. Y por eso es que están ahí. Y cuando aparece la fosa que tiene a los guerrilleros que estaban en el cerco de la Higuera, pues eso fue un alivio. Pero como no aparecía, y esto nunca se ha divulgado mucho, cuando a los 3 días antes de que el Che apareciera, llega una orden de que teníamos que suspender la búsqueda, porque el ejército había dicho que si no se podía, que no, el Che no aparecía en 3 días, ya ellos habían sido condescendientes y habían aprobado nuestra presencia, pero iban a tratar de buscar, porque ya había la presión de la gente de la CIA, Félix Rodríguez, que fue el que estaba allí en Liguera, para proponerse él a buscar los restos. Es interesante lo que se produce, porque cuando estábamos próximos a los lugares donde más estaban los combatientes, llegaban los retirados del ejército a decir que eso era mentira, que nosotros no lo íbamos a encontrar. Siempre había un espía que miraba para torcer el trabajo que nosotros estábamos haciendo. Y da la casualidad que en esa prueba de 3 días, yo no sé si los huesos del Che temblaron, yo no sé si la historia del misticismo existe, pero antes del tiempo que nos puso el presidente, nos faltaban 24 horas para que aparecieran los restos del Che. Aparecieron tal y como teníamos descrito por todas las versiones. Ellos los entierran en una fosa común. Uno de ellos estaba aparte, que coincide con lo que decían los testimoniantes de que al Che lo habían enterrado aparte. Estaban juntos en la fosa, pero separados, efectivamente. Había un resto que tenía, lo tapaba la cabeza, la chamarra, el abrigo con que el Che estaba, y efectivamente no dijimos nada. Empezamos a trabajar. Yo me acuerdo que porque trabajó también en esa etapa los antropólogos argentinos. Yo me acuerdo que Patricia me ayudó, levantamos la chamarra y le metimos la mano y ahí encontramos el plástico de la picadura de tabaco el Che, de la pipa. Y ya, cuando ya los periodistas estaban, ustedes siempre buscando información y tuvimos que apartarlo, cuando hubo que levantar esto porque al Che le habían cortado las manos. Y el único resto que no tenía manos era esa. El doctor González manda a Soto a que debajo de la chamarra tocara el cráneo. Recuerda que el Che tenía un pronunciamiento aquí grande, el cráneo, y él le confirma, creo que sí. Claro que ese creo que sí, hasta que no se hicieran las pruebas anatómicas, no validaban esto. Fue un trabajo muy difícil y a mí me fue muy difícil porque era la única mujer no tan joven y tuve que caminar por esos terrenos tan intrincados, pero con mucho honor.
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0: Bien.
1: En octubre del año pasado estuve ahí, en todos estos lugares que cuentan estos últimos audios que fui pasando. En el lugar donde en ese momento había una pista de aterrizaje, que todavía está el aeropuerto de Valle Grande, que es más un aeródromo que un aeropuerto. En ese momento terminaba la pista, era la punta de la pista. Ahí el ejército boliviano y la CIA deciden enterrar al Che y a sus compañeros. Luego la pista es redireccionada, la cambian en sentido, no se sabe por qué, y todo este terreno queda como parte del aeródromo. Bueno, cuando cuentan todo esto y encuentran a los restos del Che ahí contra reloj, del otro lado hay un cementerio, el cementerio de Valle Grande, a metros, o sea, nada, del otro lado una pared. El mausoleo del Che, la parte de atrás da contra la pared del cementerio. Hay una película que se llama Di Buen Día Papá, que es la película boliviana la dirección de Trapero, donde hay una parodia de lo que simboliza el mito del Che en Bolivia. Y bueno, ahí muestran mucho del lugar a donde María del Carmen Arieta hablaba. Valle Grande es un lugar muy parecido a Villallardino, es entre medio de las sierras, no es monte serrano, sino que selva, e inclusive están las mismas plantas que tenemos acá, el molle. La diferencia es que hay un microclima que hace que la temperatura oscila entre 8 grados y 28 todo el año. La altura es más o menos la misma que aquí. El tema es que uno está acostumbrado a los 1000 metros de acá, y María del Carmen Ariet venía de Cuba, de al nivel del mar, en la playa. Obviamente se siente, para la persona que viene del metro cero al 1200, como cuando viene acá. La persona que viene acá y quiere caminar, posiblemente sufra un ahogamiento, un apunamiento en esos momentos. Dentro de unos meses se cumplen 59 años del asesinato del Che, más precisamente el 9 de octubre del 2026, y el año que viene se cumplen 60 años y ahí se debería realizar un evento como cada 10 años. Hoy, mediante conversación entre Argentina y Bolivia, comenzamos a gestionar parte de lo que va a pasar dentro de un año y medio, bueno, un año y medio no, un año y dos meses o tres meses, en Valle Grande y en La Higuera. Posiblemente sea un evento contra la voluntad de los gobiernos neoliberales y de extrema derecha que tenemos, Milei aquí en Argentina y allá en Bolivia, Paz Pereira, pero bueno, todo se intenta, todo se puede. Los dejo por el día de hoy. La canción que vamos a escuchar se llama Estoy Orgulloso de Mi General, de Leonardo Fabio. La idea es que después de la pausa escuchen a Felipe Piña con este Secretos detrás de la muerte del general Perón. Chau, hasta la semana que viene.

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0: Bien.
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2: ¿Cómo les va? Bienvenidas, bienvenidos nuevamente aquí a Archivo Piña, donde estamos rescatando un programa especial que hicimos en torno a la muerte de Juan Domingo Perón. En un nuevo aniversario de su fallecimiento te vamos a contar todos los detalles, qué pasó antes, qué pasó durante, qué pasó después de la muerte de Juan Domingo Perón, cómo cambió el país, qué pasó aquel primero de julio de 1974.

A mediados de 1974, se advierten claras amenazas sobre la democracia argentina. En Chile, la sangrienta dictadura encabezada por Augusto Pinochet y apoyada por la embajada estadounidense enciende la alarma sobre una peligrosa realidad. La Argentina es la única democracia en una región dominada por gobiernos de facto. La crisis mundial del petróleo genera un aumento en el precio de los combustibles que perjudica directamente a la industria nacional y complica los planes de estabilización expresados por Perón en el Pacto Social, un acuerdo firmado entre empresarios y sindicatos que busca poner fin a los desequilibrios en la economía. La derecha del movimiento peronista, cada vez con más poder, continúa su ofensiva contra la tendencia revolucionaria. Mientras un cartel giratorio instalado en el obelisco de la ciudad de Buenos Aires anuncia que el silencio es salud, la policía clausura medios de izquierda como el diario El Mundo y la revista El Descamisado. Aún en este contexto desfavorable, la Argentina puede exhibir un dato que la distingue del resto de los países de la región. A un año del regreso del peronismo al poder, la participación de los trabajadores en la riqueza nacional llega a la histórica cifra del 49%. El presidente Juan Domingo Perón, con su salud visiblemente deteriorada, denuncia fuertes presiones de los sectores de poder que no respetan lo acordado con el gobierno y remarcan los precios, atentando contra el poder adquisitivo de los salarios. En este contexto, los medios de comunicación dan cuenta de los rumores sobre el agravamiento de la salud de Perón.

La posible muerte de Perón siempre estuvo ahí en el candelero político y en el candelero emocional de la gente. Yo recuerdo ya en la década

0: El tiempo se va sumando, se va sucediendo y la edad de Perón comienza a ser mayor y los achaques son más visibles. Me acuerdo, sin ir más lejos, un titular, una tapa de la revista El Descamisado, decía, qué cagazo, con una letra así, tamaño molde catástrofe, porque Perón había tenido un problema de salud, el cual había pasado con éxito, pero que evidentemente también, como tantas otras veces, mantuvo a toda la gente en vilo.
1: Los problemas de salud de Perón se remontan a su primer viaje de regreso a la Argentina en 1972. Un año antes, el viejo líder había sufrido un infarto que su esposa María Estela Martínez y su secretario personal, José López Rega, decidieron mantener en secreto. Con el regreso definitivo al país en junio de 1973, su salud se agravó. Los trágicos sucesos del frustrado arribo a Ezeiza dejaron su huella en la historia clínica del anciano general.
2: Era un paciente vascular, un paciente que ya hacia noviembre del 72 ya había tenido ese año un infarto de corazón en la cara diafragmática de abajo, o sea, en la parte de abajo del corazón. En esa condición, él viaja en el vuelo charter de Alitalia, donde se describe, por la preparación de la historia clínica del doctor Cosio posteriormente, que ya había tenido dolores de pecho incluso en el viaje. Al otro año, el día de la masacre de Ezeiza, también tiene una condición claramente estresante. Era un vascular, fumador, coronario, con alto nivel de estrés. Entonces, si bien de afuera se lo veía bien, en ese momento había cuestiones clínicas en la sangre, factores inflamatorios que condicionaron lo que al sexto día, el día 26 de junio, tiene a medianoche, que es un infarto importante de la cara anterolateral del corazón. Ahí ya hay dos relaciones de eventos históricos con eventos de historia clínica.
1: El 1 de mayo de 1974 es el último día del trabajador en la vida de Perón. El hombre que convirtió la histórica jornada de lucha en asamblea popular, lejos de sumarse al clima festivo, se muestra irascible y seriamente disgustado. Durante largos minutos, reprende duramente a los sectores juveniles de su movimiento que cuestionan lo que entienden como un giro a la derecha del gobierno popular.
2: El otro evento que tiene que ver con la historia clínica es el 1 de mayo. El profesor Cosio, el médico de él, un destacado profesional argentino, llevaba un registro de las distintas evoluciones diarias, incluso los cuadros de enfermería. Las enfermeras evolucionaban al paciente en este cuaderno Laprida. Hoy tenemos este cuaderno que quedó en manos del hijo y que nos da una información muy importante y nos permite ver que 8 semanas antes del 1 de mayo no había tenido ningún síntoma cardiológico. Ese día de la plaza no pasó inadvertido para el corazón del presidente Perón, porque ese día a la noche requirió medicación porque tuvo un evento de lo que se llama angina de pecho o angor pectoris, dolor cardíaco por problemas coronarios. Quiere decir que 8 semanas antes no había tenido síntomas, pero ese día requirió medicación. Ya tenemos 3 eventos de la historia argentina con 3 eventos de la historia clínica.
1: Ante el agravamiento de la situación económica del país, el 12 de junio de 1974, el presidente Perón decide convocar al pueblo a la Plaza de Mayo. Los sindicatos movilizan a sus bases y se dan cita a todos los sectores del peronismo, incluso los militantes de las agrupaciones vinculadas a Montoneros, que lo hacen sin pancartas identificatorias. Las palabras de Perón son enérgicas, emotivas, y tienen una clara resonancia de despedida.
3: Perón ya está bastante enfermo, está muy limitado físicamente, y ese mismo día se produce lo que uno puede llamar en algún sentido una plaza espontánea, la última plaza de Perón, donde todos los sectores van a concurrir sin banderas identificatorias y que se produce la despedida, digamos, formal de Perón. Pero es un Perón que no es que ha reconstituido poder después del 1 de mayo. No pudo haberse finalmente cortado los lazos que tenía con Montoneros, pero no hay una reconstitución de su poder político, ¿no? En ese sentido, Si bien los partidos de oposición

0: opción no es que estaban jugando, especialmente el radicalismo, es más relevante, una opción confrontativa. No hay una reconstrucción de poder por parte de Perón, que además, imagina uno, se ve que está próximo a morirse. De hecho, falta menos de un mes para que eso suceda.
1: Les agradezco profundamente el que hayan llegado hasta esta histórica Plaza de Mayo. Yo llevo en mis oídos la más maravillosa música que para mí es la palabra del pueblo argentino.
2: Ese día a la noche tiene síntomas cardiológicos y síntomas abdominales. Y aparte hay otra frase que a lo mejor uno, cuando yo no era médico, a lo mejor la veía de otro modo, ¿no? Llevo mis oídos de la más maravillosa música que para mí es la palabra del pueblo argentino. Se estaba despidiendo. De algún modo, y yo creo que ese día se despidió, era el último día que iba a estar.
3: Los últimos acontecimientos aceleran el deterioro de la salud del presidente, que decide delegar el mando en su esposa, la vicepresidenta María Estela Martínez de Perón. Al asumir como primera mandataria, hace un dramático llamado solicitando la comprensión y la solidaridad de todos los argentinos en momentos tan difíciles. Inmediatamente recibe el apoyo de todos los sectores políticos, los sindicatos y las Fuerzas Armadas.
4: Ha habido comentarios así a nivel de calle, de que uno por un lado, cambios de gabinete, por otro lado, que su regreso apresurado obedecía a que el general no andaba bien, por eso queremos su palabra para desmentirlos, confirmarlo.
5: No, todo es infundado. Él hasta con un pequeño resfrío como cualquier hijo de vecino, pero no hay ningún problema, está trabajando más tranquilo. Está con un resfrío parecido a este que tengo yo, pero ya anda bien.
3: El lunes 1 de julio de 1974 amanece nublado. A las 11:10 de la mañana, los doctores Pedro Cosio, Jorge Tayana y Domingo Liotta emiten desde la Quinta Presidencial de Olivos el primer parte médico del día. Apenas 15 minutos después, informan que la salud del presidente se agrava y que está siendo asistido con todos los recursos terapéuticos requeridos. A las 12 menos 10, el cuerpo médico da detalles a la presidenta y sus ministros sobre el paciente y declaran que la reagravación del teniente general Juan Domingo Perón se debe a un paro cardíaco que ya ha sido controlado.
6: 1 de julio de 1974 a las 12:20 horas. El teniente general Juan Domingo Perón se encuentra en estado gravísimo como consecuencia de las últimas complicaciones cardíacas. Se le suministran todos los recursos terapéuticos del caso. Se mantendrá informada a la población. Firma del parte médico. Los doctores Cosio, Tayana y Liotta. Reiteramos la hora de este parte. 12:20 horas.
3: Debido a los rumores sobre un inminente final, la presencia de la prensa en la Puerta de Olivos es masiva. La policía retira a los francos a todo su personal y se imponen excepcionales medidas de seguridad.
6: A la hora 13 se reagravó sensiblemente el estado de salud del excelentísimo señor presidente de la nación, teniente general Juan Domingo Perón. Firman Cosio, Tayana y Liotta.
2: Así es como termina la vida del paciente, con un paro cardíaco por seguramente una complicación coronaria. Flores Tascón le dijo algo muy lúcido para la época, que hoy lo sabemos incluso en medicina del estrés, pero por entonces decir, si usted vuelve, a lo mejor le quedan 2 años, si usted se queda en Madrid, a lo mejor le quedan 10. La verdad es que el diagnóstico fue correcto. Perón volvió y el desenlace fue el que su médico de cabecera predijo.
3: A pesar de los esfuerzos de los profesionales, a la 1:15 del mediodía, el referente de la clase obrera, que ha sobrevivido a todos los intentos de borrarlo de la historia, entra en la inmortalidad. A las 2 de la tarde, la presidenta en ejercicio, María Estela Martínez de Perón, visiblemente emocionada e interrumpiendo por momentos sus palabras por el llanto, anuncia oficialmente por la cadena nacional de radio y televisión el deceso del general Perón.
7: Con gran dolor debo transmitir al pueblo el fallecimiento de un verdadero apóstol de la paz y la no violencia. Asumo constitucionalmente la primera magistratura del país, pidiendo a cada uno de los habitantes la entereza necesaria dentro del lógico dolor patrio para que me ayuden a conducir los destinos del país hacia la meta feliz que Perón soñó para todos los argentinos. Luego, a amigos y adversarios que depongan las pasiones personales en bien de una patria libre, justa y soberana.
3: En las primeras horas de la tarde, sus restos son llevados a la capilla de la Quinta Presidencial de Olivos mientras comienzan los preparativos para el funeral.
8: En el caso de los honores que corresponden para una ceremonia fúnebre de un teniente general, se vieron magnificados por tres aspectos. El primer aspecto era fundamental, que él era teniente general en actividad. Después, otro aspecto tan importante como el anterior, o más capaz, que era presidente de la Nación Argentina y comandante en jefe de las Fuerzas Armadas. Y una tercera variable que, digamos, entraba en la cuestión, era la que era Perón. O sea, un ser nacional y popular que lamentablemente nos había dejado de existir.
3: El clima de pesar y desconcierto comienza a inundar el país. Mientras la Confederación General del Trabajo decreta un paro de 48 horas en señal de duelo al que adhiere el empresariado nacional, agrupado en la Confederación General Económica, todas las radios del país modifican su programación y solo emiten música sacra y flashes informativos. A las 3 de la tarde, miles de personas se convocan espontáneamente en la Plaza de Mayo para homenajear a su líder. Portan afiches, pequeños retratos y banderas con la imagen del presidente fallecido. Minutos más tarde, desde los altoparlantes, se las invita a desconcentrarse y esperar en sus casas los comunicados oficiales. Pero la gente se niega a abandonar la histórica plaza, la misma que había consagrado a Perón como líder popular.
0: La tapa del día siguiente de Noticias, ¿no? El periódico de Montoneros, es curiosa la palabra que eligen, que es dolor. No es curiosa, pero creo que es correcta. Incluso hasta yo diría que es honesta. El conflicto político con Perón era clarísimo, digamos, todavía. Sin embargo, el hecho mismo de la muerte de Perón supera todo eso, ¿no? Supera todo y hace que ningún sector político pueda omitir efectivamente esa palabra, digamos, ¿no? Dolor, consternación por la muerte del hombre que en definitiva había protagonizado la vida política desde el año 45 en adelante, digamos, ¿no? Todo el sistema político argentino y el sistema de partidos gira entre 45, por lo menos, y 74 en torno de la figura de Perón.
3: Poco antes de las 10 de la mañana el martes 2 de julio de 1974, el cortejo fúnebre recorre las avenidas Libertador, Leandro Alem y Rivadavia en dirección a la Catedral Metropolitana, donde se oficia una misa de cuerpo presente. A las 11 menos cuarto, en medio de miles de dedos alzados en B y pañuelos blancos agitados por la multitud reunida en la plaza en torno a la catedral, el cortejo retoma su marcha. Las imágenes de dolor se suceden a lo largo de todo el recorrido.

0: El cordón de honor estaba constituido por 8.000 efectivos, 6.000 de la Fuerza Ejército, 1.200 de la Armada Argentina y 800 de la Fuerza Aérea Argentina. Gran cantidad de oficiales, suboficiales y soldados, al paso del cortejo fúnebre del Teniente General Perón, se emocionaron. Un ejemplo de esto es la famosa foto del soldado que, conmocionado y profundamente emocionado, rompió en llanto haciendo el saludo uno con su fusil al hombro al pasaje del cortejo fúnebre del Teniente General Perón.
1: A las 12 del mediodía, el féretro que contiene los restos del expresidente Perón ingresa al Salón Azul del Congreso Nacional. En la cabecera del ataúd se coloca el mismo crucifijo que presidió el velatorio de Eva Perón en julio de 1952. La muerte del líder impone una obligada tregua en las disputas internas del movimiento. En las calles se percibe una profunda tristeza y una sensación de incertidumbre.

Por la noche, a pesar de la intensa lluvia, continúa el incesante desfile popular para despedir al hombre que cambió la realidad de los trabajadores. La noticia de la muerte de Juan Domingo Perón gana la tapa de todos los diarios del mundo y más de 2.000 periodistas extranjeros asisten a cubrir sus exequias, mientras llegan condolencias de los principales líderes mundiales. Para mitigar el intenso frío invernal, que acrecienta la desolación, el ejército monta cocinas en las esquinas estratégicas que proveen de mate cocido y chocolate a las miles de personas que forman las kilométricas filas para acceder a la capilla ardiente.

0: El día 4 de julio, en el Salón Azul de la Honorable Cámara de Diputados de la Nación, se producen los discursos de despedida al presidente y teniente general Juan Domingo Perón. 12 discursos de despedida se producen y a partir de ello se concluye con el velatorio.
1: No sería leal si no dijera también que vengo en nombre de mis viejas luchas, que por haber sido claras, sinceras y evidentes, permitieron en estos últimos tiempos la comprensión final, y por haber sido leal en la causa de la vieja lucha, fui recibido con confianza en la escena oficial que presidía el presidente muerto. Este viejo adversario despide a un amigo.

A las 10 de la mañana del jueves 4 de julio se da por terminado el velatorio, que ha sido transmitido ininterrumpidamente por Canal 7. En el momento que se cierran las puertas del Congreso, se producen graves incidentes entre los asistentes que pugnan por entrar y la Guardia de Infantería de la Policía Federal, que arroja granadas de gases lacrimógenos. Más de 1 millón de argentinos quedan sin poder dar el último adiós al general Perón.

0: con la muerte de Perón, con Isabel de vicepresidenta, y si uno le agrega, iba a decir la nota de color, pero probablemente sea bastante más que eso, la influencia de López Rega, en fin, me parece que no había que ser un profeta como para saber que era muy complicado y que era muy probable que la tendencia fuera a que la situación empeorara.
1: Con la desaparición física del teniente general Perón, el ejército en particular y la patria en general perdía primero a su comandante en jefe de las Fuerzas Armadas, después a un símbolo que había sido tres veces presidente constitucional, elegido por la inmensa mayoría del pueblo argentino. Fundamentalmente era eso, perdía un símbolo, el símbolo del siglo XX.
2: Lo concreto es que Perón se murió, y con Perón se murió un periodo importantísimo de la vida del pueblo argentino, y que realmente él, en su figura y en su nombre, que hasta parece predestinado, porque Perón es algo onomatopéyico que suena a explosión, a lucha. Si se hubiera llamado por ahí García Pérez, nunca hubiera pasado nada. Pero se llamaba Perón, y aquel famoso "yo te daré patria hermosa, te daré una cosa que empieza con P", y toda la gente gritando Perón, era como un himno de guerra. Y evidentemente, cuando él se murió ese himno de guerra, digamos, que hizo que la gente viviera mucho más feliz en la Argentina y pudiera tener acceso a la educación, al trabajo y a la salud como nunca antes.
3: Mientras el cortejo marcha hacia Olivos, se emite un mensaje grabado por la presidenta María Estela Martínez, en el que agradece la presencia vital del noble pueblo argentino, fortaleciendo y acompañando su soledad. A las 12 del mediodía del jueves 4 de julio de 1974, el féretro es depositado en la capilla de la residencia de Olivos. La lluvia ponía un dramático telón de fondo para aquella jornada que era la antítesis de los días peronistas. No brillaba el sol, el líder ya no estaba, y densos nubarrones se cernían sobre el horizonte. Perón dejaba en la Argentina un vacío proporcional al tamaño de su figura política.

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12: Y llegan una vez más los latidos de la madre milonga y del padre tambor africano. 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La mejor poesía, la primera pregunta a todas las respuestas, la cura de todos los males. Amor a tus sonidos, esos puros e incondicionales. Te doy lo poco que me queda, una flor, una bandera, y te pido para compartir tu más preciosa melodía. 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

0: Buenas, espero que estén muy bien. Comenzamos Las Luces de Otro Barrio. Una nueva temporada junto a ustedes para disfrutar de los ritmos del Río de la Plata. El tango, la murga, el candombe y por supuesto tantos otros sonidos que se entrelazan y que se vuelven una fuente inagotable de nuevas piezas para enriquecer el cancionero popular rioplatense. Mi nombre es Fernando Stissin, es una alegría enorme compartir con ustedes este momento. Quiero agradecerles especialmente a los compas de la radio que nos hacen un lugar, que ponen lo mejor para que este programa se emita de buena manera y podamos llevar adelante 2 horas escuchando una veintena de canciones entrelazadas con algunas reflexiones, cuentos, poemas y tantas cosas más. Esa es la invitación para compartir un momento agradable, o por lo menos eso pretendemos que sea aquí en el aire de la radio. Aquí conocerán artistas, seguramente recordarán algunos que hacía mucho no escuchaban, e iremos atravesando este caminito musical de la mano de estos enormes artistas. No se preocupen si quizás se les escapa algún nombre, con el correr de los programas ya nos seguiremos entendiendo mejor, irán encontrándose con estos ritmos que quizás les resuenen nuevos en algunos casos o familiares en otros. La propuesta es que se relajen, que pongan la pava o se sirvan un trago y disfrutemos de estas 2 horas por venir. ¿Qué tal si arrancamos ya mismo con este caminito de canciones? Porque sería una enorme picardía que alguna de estas piezas que hemos finalmente seleccionadas queden afuera. Vamos a iniciar, como lo hacemos habitualmente, con una buena cantora. En este caso, una cantora pampeana que hace muchos años que está radicada en Córdoba, y escucharemos algo que podríamos mencionar como una suerte de milonga campera. Por supuesto, adaptada al juego de la música, entrelazada con algunos textos, es autoría de Pedro Cabal, otro gran compositor pampeano, que rememora la figura de Julio Domínguez, el Bardino, otro gran cantautor de aquella zona. La cantora en cuestión es Lucrecia Rodrigo. No solo es una muy buena artista, sino que además está muy comprometida con las cuestiones de su patria, puntualmente de su provincia, una de las grandes abanderadas de la lucha que tiene la provincia de La Pampa con la provincia de Mendoza, en el conflicto ya famoso del río Atuel. Y disfrutaremos para empezar de esta pieza que se titula Adiós. Lucrecia Rodrigo romperá el hielo en esta nueva entrega de Las Luces de Otro Barrio. Bienvenidas.
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hay personas que dejan una obra y otras que dejan una manera de vivir. Lo que más me interpela de Gardel no es solo su talento, sino esa capacidad de entregarse por completo a lo que sentía. Decía que cada vez que se enamoraba, creía que era la única vez que había querido de verdad. Quizá esa intensidad explique por qué su voz nos sigue emocionando. No interpretaba las emociones, las vivía. Con el tiempo entendí que las personas que permanecen no son necesariamente las más famosas, sino las más auténticas. Porque el verdadero legado no consiste en durar, sino en haber vivido con la convicción suficiente como para dejar una huella en los demás. Y eso nunca va a pasar de moda. Carlos Gardel, eterno.

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Están escuchando Las Luces de Otro Barrio. Iniciábamos esta entrega escuchando a Lucrecia Rodrigo con la milonga Vaya Adiós, milonga de Pedro Cabal, todo un rejunte de artistas pampeanos. Ahora escucharemos el más reciente material de un enorme artista uruguayo llamado Pablo Riquero, cantautor, muy buen guitarrista, un tono de voz muy particular, una pluma muy sofisticada y murguista además, formó parte de Asaltantes con Patente, la murga que ganó 2 años seguidos el Carnaval de Montevideo, pero en este caso nos encargaremos de la obra solista de Pablo. Escucharemos canciones de este disco, que es el tercero de su cuenta personal, se titula Mirar Adentro. Son 12 canciones muy introspectivas que van entre el campo y la ciudad. Un chico que se crió en el barrio de Punta de Rieles, al noroeste de Montevideo, una zona de muchos esteros, de muchos humedales, prácticamente una zona rural barra urbana. O sea, es una zona de un barrio con mucho campo, con muchos potreros, con cachitas de fútbol, con mucha guriciada, con el paisaje de la infancia que se mete prácticamente sin querer en estas canciones. Así que vamos a disfrutar un tridente de este disco llamado Mirar Adentro. Suena Pablo Riquero y la primera canción de este bloque se titula Diciendo.

Estamos escuchando el más reciente material de Pablo Riquero, un artista montevideano, nacido en el año 84, es decir, un hombre realmente relativamente joven, que está apenas pisando los 40 años. Desde muy gurí, como dirían los uruguayos, empezó a componer. Siempre se interesó por hacer guiños a otros artistas para nutrir sus canciones. Incluso en este disco aparecen pasajes de letras de Idea Vilariño, de Zita Rosa, por ejemplo. Sus influencias también están ahí a flor de piel. Uno podría notar que hay algo de Fernando Cabrera, de los propios Drexler, algo de Ana Prada. Él es una generación posterior a estos que estamos nombrando. Y por supuesto algunos más atrás, como Alberto Mastra. Y Pablo siempre mechando entre su música, que su primer disco data del año 2018, y él ya había hecho muchos años de murga, muchos años de tablados y de corsos populares. Edita su primer disco, llamado Comienzo, con canciones que fue recopilando por muchos años, quizás 10. Luego edita Se Marea, un disco ya más puntual, con canciones compuestas en el trayecto de un año, directamente ya grabado en Argentina. Luego vuelve a Montevideo y, entrelazando su dirección en la murga de Asaltantes con Patente y sus canciones, edita Mirar Adentro, un disco que claramente está muy atravesado también por su paternidad, por una nueva etapa de su vida. Escuchábamos en primer término Diciendo, luego escuchábamos Sencillita Risa, y ahora vamos a cerrar este primer bloque escuchando a Pablo Riquero con una invitada muy especial, Emma Riquero, su sobrina, a quien en un disco anterior dedicó una canción llamada Jazmín del Sur. Bueno, esa niña ya creció, de todas maneras sigue siendo una niña, y lo acompaña en esta canción que cerrará su bloque, que se titula ¿Y la vida qué es? Cantan Pablo y Emma Riquero en las luces de otro barrio.

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0: momento de hacer la primera pausa en esta edición de Las Luces. Espero que estén disfrutando hasta aquí de esta propuesta. Imagínense que queda un rato largo, así que les sugiero que no se desprendan de la radio. Hacemos una muy breve pausita y ya continúan Las Luces de Otro Barrio.
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0: Segundo bloque de las luces de otro barrio y vamos a encontrarnos con una de nuestras secciones. A lo largo de los programas irán también conociendo los distintos segmentos que van nutriendo este programa. Y en este caso vamos a compartir una sección en la que intentamos entrelazar alguna reflexión por parte de alguien completamente aleatorio. Puede ser un músico, un político, un intelectual, etcétera, etcétera. En este caso vamos a escuchar a Luis Alberto Spinetta, al que le hacen una pregunta extremadamente amplia y él así todo hace un verdadero esfuerzo para poder responderla. La pregunta es: ¿qué es la música? Y allí podrán escuchar la respuesta de Luis Alberto. Además, estará entrelazada con una canción de su gran amigo Fito Páez, que se titula justamente El mundo cabe en una canción. Así que todo esto que mencionamos lo podrán disfrutar dentro de nuestra sección titulada Esa canción que dice.
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muy importante seguir develando lo que significa la música. No es la primera vez que se piensan que es, y lo inabarcable de aquello que es nos tienta a seguir formulando ideas. Una idea clave creo que es siendo un alimento auditivo fabuloso para la felicidad, el drama, el choque de fuerzas del ser que se interroga con la música en momentos muy, muy fuertes, ¿no? Así también ese alimento es como la comida es para el estómago, la música es para el alma. ¿Qué diferencia hay entre que hacer una comidita casera con todo bien hecho con un amor y comerse en un lugar re berreta que terminas tomando medicamentos porque te hizo mal? También así algo de eso es lo que quisiera decir, que así un buen alimento en el espíritu, digamos, es la base de la música. Se supone que es para el crecimiento, que es para soñar, que es para la felicidad, para no atarse. Entonces vuela por encima de todas nuestras manías, malas y buenas costumbres musicales y de las otras, que siempre represente el brío, el swing, la polenta de todos nosotros, y que contagie ese amor y esa fidelidad a la creatividad total siempre, sin concesiones. Vamos con la música.

Momento más que especial porque llega el momento de encontrarnos con una murga. Sí, señor. Bueno, en este programa nos encantan las murgas, sobre todo las de estilo uruguayo. Quizás para los que no están tan al tanto, el estilo uruguayo de murga es muy particular y es único en el mundo. Es un coro, porque uno escucha la palabra murga y va cambiando de significados según los países. Lo mismo que con el carnaval, uno escucha carnaval o carnavales y en diferentes regiones, tanto en diferentes países como incluso en diferentes provincias de esos países, sobre todo de Latinoamérica, algunos de Europa también, va variando el significado. En este caso, la murga uruguaya es un coro compuesto por 13 cantantes divididos en 3 cuerdas, los primos, segundos y sobreprimos. A veces también agregan algunas cuerditas más cerca de los sobreprimos, ¿no?, para generar otro sonido, pero por ya está dividido en 3. Una batería desarmada compuesta por redoblante, platillo y bombo, y el director. Así que la murga son 17 personas que presentan un espectáculo que entrelaza muchas disciplinas artísticas. La música, por supuesto, el teatro, porque el espectáculo de murga tiene toda una correlación dramatúrgica, comienza con la presentación de la murga, luego pasa algo que se titula popurrí, que es una suerte de salpicón de noticias del año, ¿no?, que la murga elige y repasa puntualmente. Luego vienen los diferentes cuplés, que muchas veces los cuplés tienen que ver con el tema central del espectáculo murguero y algunas otras veces no. Luego una canción final donde la murga va bajando un poquito sus decibeles, y finalmente la retirada, donde la murga se despide, anuncia que se va, pero siempre para volver. Y luego la bajada, ¿no?, donde van justamente bajando del escenario, terminan cantando entre la gente y se arma una gran fiesta. El 2024 es un año con muy buen nivel murguero, así que escucharemos a una de las murgas más destacadas de este carnaval, que es una competencia, es un concurso, hay un jurado que está juzgando justamente todo tipo de cuestiones vinculadas a los arreglos corales, al maquillaje, al vestuario, a la puesta en escena, etcétera, etcétera, etcétera. La Gran Muñeca ganó un galardón, si bien no fue la murga campeona, la murga que ganó el carnaval, el primer premio del carnaval montevideano fue la murga Nos Obligan a Salir, pero la Gran Muñeca estuvo muy bien puntuada y ganó puntualmente el galardón de mejor coro. Así que escucharemos la presentación, por ahora, la presentación de la murga La Gran Muñeca en el carnaval de Montevideo 2024.

0: Estamos escuchando a La Gran Muñeca, muy buena murga de Montevideo, y estamos escuchando parte de lo que fue su presentación en el Carnaval 2024. Escuchamos recién lo que se conoce como la presentación. Ahora escucharemos un cuplé donde se ponen firmes y hablan en serio sobre cuestiones que están sucediendo en el Uruguay, que tienen que ver con lo que hablábamos al principio del programa, con una sociedad cada día más vulnerada y más violenta. La Gran Muñeca en las luces de otro barrio.
1: Los homicidios aumentaron un 25% en todo el país.
2: Las rapiñas aumentaron un 11% lo que va del año.
3: Aumentó un 12% la cantidad de personas desaparecidas en todo el territorio nacional.
4: El 47% de las personas en situación de calle tienen problemas con la droga.
5: Los femicidios aumentaron un 17% comparado con el semestre anterior.
6: Solo el 11% de los homicidios
7: aumentaron
6: en nuestro país.
7: Aumentaron un 21% las muertes en las cárceles.
8: Los delitos comunes pasaron del 18% al
9: 12%. La violencia doméstica pasaron del 8% al 13%.
10: El 15% de muertes en este país son por motivos que se desconocen.

Estamos escuchando a la gran muñeca, tremenda murga del Uruguay, de Montevideo. Estamos escuchando lo que fue su espectáculo del 2024, que se tituló Futuros, que estuvo bajo la dirección de Daniel Mega y la dirección escénica y los arreglos corales de un prócer del carnaval uruguayo, que es Edu el Pitufo Lombardo, que además fue uno de los creadores de los textos, junto a Raúl Castro, junto a Maxi Porciúncula, junto a Emiliano Tuala. La murga este año estuvo compuesta en la cuerda de primos por Gonzalo Invert, Aldo Martínez, Nicolás Grandal, Pablo Riet, Diego Iraola. Los sobreprimos fueron Maxi Porciúncula, el histórico sobreprimo de Agárrate Catalina, que este año fichó para la Gran Muñeca, Abril Pereira, Julio Pérez, también un enorme histórico del carnaval. Los segundos, Daniel Mega, Felipe Esquivel, Agustina Muedo, Fabri Ramírez, Marcelo Pallarés, y la batería de Lolito Uribarne, Franco Perdomo, en redoblante y bombo respectivamente, y Martín Alanís en los platos. Se juntaban allá en el Club Tito Frioni, en Anzani al 1900, y fueron parte de esta gran fiesta del carnaval montevideano. Escuchamos entonces la retirada del espectáculo Futuros de la Gran Muñeca.

0: final de la primera hora de Las Luces. Espero que estén pasando un lindo momento junto a nosotros, escuchando música del Río de la Plata, canciones que suenan a ambas orillas del río, tanto en Argentina como en Uruguay, y que estamos disfrutando en esta entrega de Las Luces de Otro Barrio. No se despeguen, que todavía nos queda una horita de canciones finamente seleccionadas para ustedes.
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Comenzamos la segunda hora de Las Luces de Otro Barrio a puro ritmo, escuchando la música de Eduardo Daluz, gran cantante, músico, autor, director de grandes espectáculos, uruguayo, con este ritmo que le corre por las venas. Se nota que vive en clave de candombe y ha dedicado su vida a difundir este ritmo, a tal punto que la canción que escuchábamos se titula Mi Identidad. Vamos a escuchar canciones de un disco maravilloso llamado Candombe Puro, un disco que editó en el año 2006, que fue reeditado en el 2016 y que vamos a disfrutar algunas canciones, claro, en este rato de Las Luces. Eduardo Daluz, un hombre muy comprometido, siempre luchando porque la música de su pueblo sea conocida, principalmente en su propio pueblo. Hace poco escuchaba una entrevista donde él decía que le gustaría que mañana en los libros que usan los chicos en la escuela tengan el candombe como nuestra música, ¿no? Que se enseña así. De hecho, contó que ha planteado algunos proyectos y siempre está reclamando más compromiso de las autoridades con el candombe y con la tradición, ¿no? Siempre tratando de luchar por más apoyo para seguir enriqueciendo esta tradición. Incluso se ha mostrado ciertamente crítico al candombe y a las llamadas actuales, porque sostiene que tienen mucho más de show y menos de tradición, ¿no? Como que se perdió la esencia de candombear. El candombe tiene un sabor muy particular y no se tiene que perder. Vamos a seguir escuchando su música. Estamos hablando de Eduardo Daluz, un gran músico y autor uruguayo. Del disco Candombe Puro suena Simples Rumores.